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0: Señoras y señores, bienvenidos, bienvenidas. ¿Cómo les va? ¿Cómo están ustedes? ¿Cómo andan? Tengan ustedes muy buenas noches. Todos abrigados, hace mucho frío, ¿eh?
1: Y sí.
0: Mucho frío. Doble campera. ¿Sí? Tengo la campera estilo cuca.
2: ¿Cuál?
0: Es
2: ah, la cuca,
0: la esta. Las Adidas usan los cuca. ¿Viste que ahora Adidas se transformó en la remera cuca?
2: Sí.
1: No sabía.
0: ¿Eh?
1: No sabía.
2: Hay gente que la usa. Pero no, no, para mí...
0: ¿Qué necesita Alejandro?
1: No, vení,
0: Alejandro.
1: No, para...
2: no, pero vení, va a venir Tommy.
1: Pero ahí viene Tommy.
0: Claro, claro, claro, claro. Bueno. Es que los querían correr del lugar, pero claro, vamos a tener claro. Invitados. Bueno, ¿cómo andan? ¿Cómo les trató el frío?
1: No, no me gusta, no me gusta. La verdad que la estoy pasando mal. Sí. Abrigado todo
2: hoy
1: el tiempo.
2: Día, la verdad, hoy fue un día feo con el frío.
0: ¿Hoy fue un día?
2: Feo con el frío.
0: ¿Por qué?
2: Por no decir otra palabra. Y porque hizo mucho frío.
1: Cuando llegamos y nos cruzamos con Jean, lo primero que hablamos fue eso. Me dice, tenés la mano helada. Y le dije, sí, ¿viste el
0: frío? ¿Pero que se dan la mano o se dan un beso? ¿Cómo se saludan ustedes?
1: Con la mano. ¿Todo bien?
2: Saludamos así. Así. Y nos dimos cuenta.
0: ¿Se dan un beso?
2: Nos dimos cuenta que...
1: No, manito.
3: Pero me voy a poner la...
2: La escarapela.
0: ¿Por qué?
2: Y porque sí, mirá. No, el micrófono. Tenés la escarapela en tu micrófono.
1: Mirá.
2: El detalle.
0: ¿Tenés que ponérsela?
2: Y sí, no, dejala esa en el micrófono, pero tenés que tener la tuya. Yo porque como fui
0: yo no tengo escarapela. ¿Quién me regaló una escarapela?
2: Sacándome capas de ropa. Nada, la tenés que traer. Acá abajo había, pero me parece que...
0: ¿Vos tenés escarapela, Marcelito? No.
2: Pues...
0: Ah, no, van a decir que no somos patriotas porque no tenemos escarapela.
2: No son patriotas. Ahora se
0: los
2: digo.
0: Vos sí sos patriota.
2: Obvio.
0: Bueno. Señoras y señores, estamos arrancando lo que queda del día. De aquí hasta las 12 de la noche. Hoy la parte deportiva va a estar picante, ¿no? Porque todavía no hablamos de Boca y del partido del otro día. Vamos a estar hablando de actualidad. Mauricio Macri, Milei que le contestó a Macri, ¿no? La interna, hoy estuvo Martín Menem con Eduardo Feynman. Les hago una pregunta a ustedes que son tipos de redes sociales y que son jóvenes.
2: Sí.
0: ¿Le creen a Martín Menem que la cuenta no es de él? Ustedes que buscan y dicen esta cuenta de, entran, estalquean, ven. Yo no entiendo nada. Yo no entiendo nada. La verdad que no entiendo cómo se llega de una cuenta fake porque el posteo y entonces aparece el nombre de. Quiero decir, Martín Menem me llamó y me explicó el otro día.
1: Ah, mira.
0: Hablé el otro día y me dijo, pues yo puse un tuit donde puse que si era verdad lo que pasaba era una barbaridad.
1: Sí.
0: ¿No? Entonces me llamó Martín y me dijo, mirá, esto es así, así, así, así. Me dice, ¿me entendiste?
1: No.
0: No.
2: Está bien.
0: No entendí, porque no entiendo.
1: ¿Pero entiendo algún término que te haya quedado, una duda que te podamos resolver?
0: No, le estoy preguntando a ustedes. ¿Creen que no es de él la cuenta?
2: Yo creo que si no es de él, es de alguien muy, muy cercano con mucha información.
0: ¿Por qué? Claro. Ah, por la información.
1: Yo también, eso.
2: Claro.
1: Si no es de él, es de una persona que está cerca al menos, porque tiene...
0: Tata de prima.
2: Claro. Quizá no era de él, no era él el que tuiteaba, pero era...
0: Pero
2: alguien,
0: le decía, poné tal cosa.
2: Pero era alguien de su círculo muy cerrado, al que él le contaba todo. Y bueno, y la otra persona lo volcaba en las redes.
1: Es difícil saber a simple vista, más allá de que seamos de redes sociales.
0: Porque aparentemente cuando vos tocás o abrís algo... Como que te aparece la imagen de él, ¿no?
2: Claro, estaba linkeado.
0: Eso, ahí está, linkeado.
2: Exacto.
0: ¿Qué es linkeado?
1: Vinculado.
2: Conectado, claro, vinculado. Esa cuenta de Twitter estaba vinculada a la cuenta de Instagram de Martín Menem.
0: Y eso, o sea, ¿yo puedo estar vinculado a tu cuenta, por ejemplo? No, ¿cómo es eso?
2: No, el tema de acá es que... Técnicamente podía, por eso te digo, puede no ser de él la cuenta.
0: Puede no ser de él.
2: Sí, pero esto de las cuentas vinculadas, sumado a una serie de tweets donde daba la sensación de que esa cuenta adelantaba cosas que después terminaban ocurriendo.
0: Ahora, pero ¿por qué sin defender a Menem?
2: No, estamos.
0: ¿Por qué? A ver, Xiolita maneja la misma información que yo.
1: Sí.
0: Xiolita maneja la misma información que yo. Tema mundial, Xiolita maneja mejores cosas que yo.
2: Ok.
0: ¿No? Xiolita está manejando todo de primera línea.
2: Muy bien.
0: Ahora, voy a decir, el que más conoce es Anhelo del tema mundial.
2: Sí.
0: Entonces, yo te paso dato a vos. Entonces dicen, che, esto es de Anhelo. Porque mirá la data que tiene. Y resulta que el que te la está pasando es Xiolita.
2: Sí, puede ser también. Puede ser también. Claro. El tema es que, por eso digo, una serie de pueden llegar a ser una serie de casualidades que lleven a lo mismo. Por eso yo no puedo asegurar, lo decíamos la vez pasada, yo no puedo asegurar que sea de él la cuenta, no es fácil asegurar que la cuenta sea de él. Sí hay una serie de cosas que da la sensación de que podría ser de él. Y es esa serie de casualidades o de eventos la que hizo que desde el sector de Santiago Caputo dijeran, es de Martín.
0: Es de Martín Cuenta.
1: Igual es algo que se puede, no nosotros así nomás, pero es algo que se puede verificar. O sea, si uno va más profundo y tiene conocimiento del tema, se puede verificar.
0: Imagino, ahí me meto en un tema más técnico, digamos. Se puede investigar el número de IP de la cuenta. Y si ese número, por ejemplo, cuando yo les pregunto a usted,
1: ¿qué pasó? ¿Dónde está?
2: Dejate el celular lejos.
0: ¿Mi teléfono?
1: ¿Ahora qué hago allá?
0: ¿Va allá?
2: Comida.
0: No, está acá. Por ejemplo, yo tuiteo de acá, ¿no?
2: Sí.
1: Sí.
0: Pongo un tweet o hago un posteo.
2: Exacto.
1: En otra cuenta, en una anónima, por ejemplo.
0: No, la mía. Ah, okay. Yo no tengo cuentas anónimas. Okay. La mía. Por ejemplo, ¿no? Yo pongo, hola, soy Gianluca.
1: Sí.
0: No,
1: sí.
0: Cualquier cosa. Hola, ¿cómo le va?
2: Hola.
0: Entonces, entran a mi cuenta. Y se fijan, no, vamos a hacerlo mejor. Yo denuncio que Gianluca acaba de matar a una persona.
2: Ok, sí.
0: Y esa persona que se murió acá en la esquina.
2: Sí.
0: Entonces dicen, che, este tiene data del asesinato en la esquina.
1: Sí.
0: Entonces vamos a ver de dónde partió esta cuenta, ¿no? Del IP.
2: Claro.
0: Entonces agarran mi Twitter y se fijan el IP, ¿no?
1: Eso se puede hacer.
0: Se puede hacer.
1: Se puede
0: ahora,
1: hacer,
0: sí. mi IP de la cuenta, ¿es el mismo IP de la línea telefónica? ¿De mi celular o no?
2: No, claro, el IP es del...
0: ¿Es del celular?
2: Eso, ¿de dónde salió?
1: Claro. No es puntualmente de Twitter, sino es algo del celular.
2: Claro. Ahora, vos podés llegar a tener...
1: Se puede averiguar,
2: así
1: claro.
2: Como te digo eso, también vos podés llegar a tener quizá o un celular o una computadora o hacerlo de algo que no esté relacionado a vos y chao. En realidad, todo tiene un proceso técnico. Yo. La realidad es que ya tuvo un... sea o no sea la cuenta de Martín Menem, tuvo un impacto interno. Y me parece que esa es la noticia. Después, Martín Menem dice que no es suyo, desde el sector de Caputo consideran que sí, ya tuvo un impacto real, más allá de sea o no sea la cuenta de él.
0: Hoy lo que trascendió es que uno de los hermanos Menem, o nietos Menem de Carlos, sí. Tenía un tiburón...
2: Que se llamaba
0: el nombre de la cuenta, ¿no? Y de hecho pusieron un video de un boliche bailable donde aparecía ese tiburón.
2: Claro. El tiburón al parecer se llamaba Rufus y la cuenta, recordemos, era @periodistaRufus.
0: Bueno,
2: entonces empezaron a buscar otra coincidencia y bueno, el nombre viene por acá.
0: Bueno, hoy se supieron dos cosas muy interesantes. Una, que en un ratito vamos a estar hablando de ello, que tiene que ver con la baja de retenciones.
2: Sí.
0: Que acaba de anunciar el presidente Javier Milei en la bolsa de cereales. Y otra, que me parece también muy interesante, es Toto Caputo, Luis Caputo, el ministro de Economía. Excelente reunión con el grupo de contadores que nos explicaron en detalle sus sugerencias con respecto a la ley de inocencia fiscal. Hubo consenso en que si implementamos estas modificaciones habrá muchas más adhesiones al nuevo régimen. Esto tiene que ver con los dólares en el colchón, ¿no?
2: Exacto.
0: También nos comprometimos a prorrogar los vencimientos para fin de julio. Muchas gracias a todos los participantes de la reunión Posaporte y su honestidad intelectual. Bueno, ¿qué quiero decir y por qué digo que es importante? Porque el gobierno, más allá de los números de la economía, también empieza a abrir otros panoramas como para tratar de reactivar un poco la economía, ¿no?
2: Sí.
0: La baja de las retenciones, activar los dólares en el colchón. Hoy creo que fue récord, dijo el presidente Javier Milei, de compra de dólares para las reservas, ¿no? Fue un día donde el gobierno pudo comprar muchas reservas. Daría la sensación que en lo económico, en los números, en la macroeconomía, cada vez es mejor todo lo que genera el gobierno de Milei, pero pasan estas cosas, ¿no?
2: Bueno.
0: La pelea, la interna y este tipo de situaciones que a la gente llega un determinado momento que le molesta.
2: Otra noticia dentro de lo económico que afecta, claro, a lo político, es que el FMI aprobó la revisión del acuerdo con Argentina.
0: Ah, mil millones de dólares.
2: Exacto, destraba el desembolso de mil millones de dólares. Son buenas noticias de lo económico para el gobierno. Yo creo que hoy está dividida la cuestión. De hecho, venís de un mes donde la inflación fue la baja. Está muy dividido hoy el panorama dentro de lo económico y lo político.
0: Yo creo
2: es que se pueden dividir porque son dos partes de lo mismo, ¿no?
0: Yo creo que dentro de todo lo malo de la interna, hay algo bueno.
2: A ver
0: si ustedes ¿Pueden deducir qué? Dentro de todo lo malo de la interna, hay algo bueno.
2: Algo que quedó detrás.
0: Sí.
2: Sí, sí. Sí, hace una semana no hablamos de Adorni.
0: Ahí me parece que el gobierno, que no podía... A ver, después los analistas o el propio gobierno deberá entender qué le hacía más o menos... Yo creo que la interna Menem Caputo no le interesa a nadie.
2: No, la... A ver,
0: porque es una cuestión claro, interna. Sí. Me parece que lo de Adorni llegaba un determinado momento que también cansó, pero la gente seguía diciendo otra cosa más, le encontraron.
1: Sí. Mucho más fuerte,
0: ¿no?
1: Sí.
0: Era mucho más fuerte. Entonces, que el gobierno haya logrado, ¿no? Más allá del efecto adverso que puede llegar a tener una interna, que no creo que sea lo mismo que lo de Adorni, insisto. ¿Puedo sacar el tema Adorni de la agenda?
2: Sí. Sí, sí, sí, es cierto.
0: ¿Notaron ustedes que ya lo de Adorni no se trata con tanta fuerza como se venía tratando las últimas semanas?
2: Sí, obvio. Hace una semana nos hablamos de eso, o hace por lo menos 3-4 días. Creo que esa es una buena noticia, y coincido que impacta menos en la gente la cuestión de la interna, porque con Adorni el ojo estaba puesto básicamente en si se enriqueció de modo ilícito o no.
0: Sí, ya y me parece...
2: Acá son dos cuestiones de dos peleas de dos bandos donde no hay...
0: Y me parece que también estaba en lo de, o está en lo de Adorni, el tema de la moralidad.
2: Por eso digo.
0: No, claro. Porque digamos lo de la justicia, yo ni siquiera lo discuto, que la justicia diga lo que tenga que decir, simplemente me hago una pregunta, ¿por qué Adorni hasta el día de hoy no presentó la declaración jurada cuando la declaración jurada es algo que... lo podías haber hecho ya tranquilamente?
2: Sin dudas.
0: ¿No? Digo, eso es lo único que yo me pregunto desde lo judicial, que ni siquiera desde lo judicial, por ahí tiene que ver con lo personal de Adorni. Che, ¿por qué no presentaste la declaración jurada de ganancia? ¿Qué estás esperando? ¿La fecha de vencimiento? Me parece que no es necesario que esperes y ya tenés todo armado. Ahora, me parece que la discusión está más de lo moral que de lo judicial, ¿no?
2: Sí, sí. Claro, por eso digo, ahí me parece que ese tema caló más hondo en la gente por una cuestión de que estaba lo moral en juego. Acá en definitiva se trata de una pelea justamente interna, valga la redundancia, venimos hablando de la palabra continuamente, pero en definitiva se trata de dos bandos y dos bandos donde se enfrentan, pero no hay nada moral en el medio más allá de dos bandos, el de Caputo, el de Menem, el de Karina y el de Caputo, pero en definitiva me parece que pega menos por ese lado. Hoy, por lo menos, en la gente no parece afectar. Claro. Después veremos si le afecta puertas adentro al gobierno tener dos bandos tan peleados. Pero hoy, en la gente, no creo que afecte de la misma manera.
0: Bueno, muy bien. ¿Qué tenemos en la parte deportiva?
1: Se está jugando ahora el partido de Racing, por ejemplo, de Copa Sudamericana. Está empatando, tiene que ganar para seguir con vida en la competencia. Se jugó hace un ratito el partido de Libertadores Independiente Rivadavia, que ganó y es uno de los mejores punteros. 4-2 en Venezuela contra Deportivo La Guaira. En un ratito juegan los rivales de Boca, un partido clave, U Católica contra Barcelona, y los rivales de River, Blooming contra Carabobo. Pueden dejar sellada la clasificación del Millonario hoy también, así que hay fútbol en vivo. Está la primera bomba del mercado de pases con la confirmación de
0: Otamendi
1: a River.
0: Igual ustedes están dejando pasar una bomba que yo anuncié hace un tiempo y que se va a terminar dando después del Mundial y ustedes no la dicen.
1: A ver.
0: Yo sé que ustedes mucho a mí no me quieren.
1: No me la acuerdo.
0: Pero yo les conté una bomba acá que se va a terminar dando después del Mundial.
1: Más fuerte que la bomba de Otamendi.
0: No, no existe. Otamendi,
1: ¿no es al lado de esto? ¿No existe?
0: No.
1: ¿Quién es?
0: Yo ya se lo conté.
1: Se me pasó. Vinculada a un club grande del fútbol argentino, un jugador que va a llegar.
0: Sí, después del Mundial.
1: Juega.
0: Que habían hecho las gestiones, que estaba todo acordado, y que alguien le recomendó que no vaya ni a Brasil ni a la Argentina.
1: Ah, pero es fuerte. Es muy fuerte.
0: Yo les digo que ese jugador va a ser jugador. Yo ya sé. A ver, yo ya sé. Yo ya sé.
1: River.
0: Yo ya sé que se lo van a. Porque ahora lo está diciendo todo el mundo.
1: Salió.
0: Ya está en las redes.
1: Salió.
0: Ya todos lo confirmaron. Yo se los dije hace 5 meses cuando le dije voy a romper un off.
1: Apareció la información de que empezaron los primeros llamados.
0: Es mentira.
3: ¿Estamos hablando del defensor?
1: No, ya está cerrado.
0: El defensor ya está cerrado.
1: De un enganche que salió del fútbol argentino.
0: ¿Es enganche?
1: Si estamos hablando del mismo jugador, sí. Para mí, nació como enganche, puede jugar por...
0: Ahí es un media punta.
1: Sí. Bueno, porque en Europa casi que no lo usan de enganche, pero salió como enganche en un club del fútbol argentino, pasó por Estados Unidos, hoy está en Europa. es joven.
3: Ah, joven.
1: Estuvo en Qatar, pero no jugó mucho.
3: Ah.
0: River ya hizo una oferta.
3: Podemos, pensamos en cosas religiosas cuando pensamos en él.
0: Claro. No.
1: Yo no. No.
3: En el cielo.
0: No.
3: No.
0: No.
1: Yo no, ¿eh?
0: Voy a ir con la nota. Y después develamos el misterio, quién va a ser jugador de River. Porque lo tengo a Nicolás Pino, que es el presidente de la Sociedad Rural, es productor agropecuario y comercializador de carne vacuna. Y aparte, estuvo hace instantes escuchando el discurso de Javier Milei en la Bolsa Cerealera, donde hubo anuncios muy importantes y muy fuertes. Hay algo... Creo que Nicolás está, bueno, lo viene escuchando él, y creo que el presidente el día que estuvimos en la Rural, en el móvil de la Radio Mitre, volvió a decir, mi objetivo final es las retenciones ceros para el campo, y me parece que todos los caminos llevan a eso. Nicolás, ¿cómo le va? Tanto tiempo, ¿cómo anda? ¿Cómo está usted?
4: ¿Cómo anda, Gaby? Bien, bien, muy bien.
0: ¿Usted cómo está?
4: Bien, perfecto.
0: Bueno,
4: perfecto.
0: Bueno, bueno. ¿Noticias positivas?
4: Sí, todo, toda medida que va tomando el gobierno en línea a lo que usted venía diciendo recién, ¿no? Uh-huh. Ahí encaminándose a retenciones cero, siempre son positivas las noticias. Por supuesto, vamos a escuchar algunos que, uy, qué poco, qué falta, que sí, ya sé. Pero hay que seguir no discutiendo, sino insistiendo que el camino por ahí, el camino por acá, no me cabe duda que el presidente y su gobierno está umbiado para ese lado, y bueno, de a uno come la gallina y engorda, dice el dicho, ¿no?
0: Claro.
4: Bueno, vamos para adelante.
0: Nicolás, ¿usted sabía de esto, de este anuncio del presidente? ¿Sabía de antemano? ¿Se enteró en el discurso que dio el presidente?
4: Me enteré en el discurso recién. No le voy a mentir, Gaby, que desde la Rural, permanentemente desde el Instituto de Estudios Económicos nuestro, hacemos números, le mostramos al gobierno, le mostramos al secretario de Agricultura, que es un tipo que se dedica al campo y conoce bien, y le mostramos al ministro Caputo las bondades de ir quitando impuestos, mejorando producciones.
0: Bueno, ¿cuál es?
4: Eso es redundante, sí. todo mejor.
0: Nicolás, para quienes nos están escuchando, y para algunos amigos del campo también, que por ahí nos enteraron de la noticia, ¿qué es lo voy a usar como vocero yo a usted, si me permite el término? ¿Qué es lo que acaba de anunciar el presidente?
4: Que anunció el presidente Milei, básicamente, es que a partir de julio, el mes que viene, julio, no de junio, julio, las retenciones al trigo y a la cebada pasan del 7,5 al 5, y que si las cosas siguen funcionando como pinta por ahora y va la cosa bien, a partir de marzo del 27, la soja va a ir recibiendo una baja de retenciones. En un principio, ahí tendría que escucharlo bien, porque básicamente, Gaby, si todo anda bien, el presidente plantea que la soja va a ir recibiendo una baja de 0,5 mensual a partir de enero del 27. Y bueno, hacia adelante, ¿no?
0: Esta baja de alícuota en valores monetarios, ¿es importante para ustedes? ¿Les modifica el juego?
4: Mire, no hemos hecho muchos números, le soy franco, Gaby, uh-huh, porque recién entro a mi casa, pero los primeros números sí demuestran en el trigo, a priori, sin no tomen este número como fijo, una mejora de unos 20, 20 y pico de dólares por hectárea, que usted me dirá, ¿y eso es poco, mucho? A ver, en muchas zonas donde por ahí con campo alquilado, el número del trigo, por la suba de costos, que hay de la guerra de Irán, todos sufrimos suba de costos, en combustible, en el caso nuestro de la producción, en el fertilizante, que es muy importante. Bueno, muchos números eran casi negativos o muy finitos. Entonces, toda mejora incentiva a que sigamos para adelante y nos larguemos a sembrar. Eso es importante la expectativa hacia adelante.
0: Esta cosecha terminó siendo, porque digamos, más allá de las liquidaciones que ya pasaron y las que vendrán, ¿terminó siendo una buena cosecha para el campo?
4: En líneas generales, muy buena, Gaby.
0: Ajá.
4: Trigo fue espectacular, 28 millones de toneladas, un montón. Creo que nadie lo tenía previsto que iba a ser así. Lo que se llama en el campo cosecha gruesa, que es soja, maíz, básicamente, lo que está sucediendo en este momento, que se está cosechando, los pronósticos son de números muy buenos para uno y otro cultivo, en volúmenes.
0: Claro,
4: los
0: claro.
4: precios, bueno, esta semana los precios han... Creo que acá el presidente de Estados Unidos hace un arreglo con el presidente de China, que no entendemos bien qué es, pero... Sí. Pero los precios repuntan porque hay expectativa. Bueno, los precios han subido un poco en esta semana, un poco tomado otros números. Así que la expectativa en volumen y lo que viene para adelante es buena, Gaby.
0: Esta buena, a ver, voy a llamarle buena relación, usted me corrige si no es buena, pero yo entiendo que es una buena relación entre gobierno y el campo. Siempre yo he manifestado que lamentablemente otros gobiernos a ustedes lo han tomado como, al chacarero, al laburante de campo, lo ha tomado como un enemigo. Siempre lo apuntaban con un aire acondicionado en el pecho para voltearlo y no lo tomaban como un socio estratégico con lo que implica el campo. ¿Esta buena relación incentiva para que el chacarero labure, coseche, invierta y que la recuperación en dólares para el Estado y para ustedes también sea mucho más amigable?
4: Seguro que sí. Venimos hace más de 20 años, salvo esta etapa con el presidente Macri. Los otros gobiernos fueron como que eligieron al campo como el sector a combatir y tuvimos realmente una relación mala, muy mala, donde los gobiernos veían al campo no como el sector más competitivo y productivo de la Argentina, sino simplemente como una caja. Cuando necesitaban plata, subanle retenciones a estos. Fue realmente... Con este gobierno tenemos un diálogo muy fluido. A veces, por supuesto, las demandas que uno hace siempre son escuchadas. A veces se hacen y a veces no se pueden hacer, pero insistimos en que el buen diálogo, la relación respetuosa, la relación de propuestas más que protestas, están dando sus frutos, ¿no?
0: ¿Pasan uno de los mejores momentos de los últimos años en vínculo y en relación gobierno-campo?
4: Hablo por mí, no quiero hablar por nadie más, pero por mí entiendo que este camino de diálogo, de propuestas, de sentirnos que todos buscamos ese bien común que es la Argentina, que a la Argentina le vaya bien, y no desperdiciar oportunidades como la que tenemos ahora, que el mundo demanda lo que los argentinos hacemos, tener una relación de ida y vuelta, no solo con el gobierno nacional, Gaby, sería injusto decir que con los gobiernos, los gobernadores, con muchísimos gobernadores mantenemos un diálogo fructífero, y en el sentido que pretendemos que a todos nos vaya bien.
0: El acuerdo que se ha firmado con la Unión Europea, esto también para el campo, digo, por ahí no tanto para el trigo y para la soja, pero sí para otros rubros, ¿es importante para el campo también este acuerdo que después de tantos años que se venía buscando se terminó frenando? ¿Esto es positivo para el campo?
4: Muy positivo también, Gaby. De hecho, fíjese, después de 28 años.
0: Yo le iba a decir 23 y no quise dar el número porque sabía que estaba equivocado.
4: No, pero venía bien rumbeado. 28 años de negociaciones se llegó a tener esta firma de convenio y los argentinos, los productores argentinos, que realmente somos buenos haciendo lo que hacemos. Fíjese que esto empezó el 1 de mayo, hoy 20 de mayo, ya hemos cubierto el cupo que abrió Europa para ciertos productos, como el caso de miel, como el caso de huevo, ya los argentinos, los productores argentinos, ya hemos cubierto ese cupo.
0: Claro.
4: Tenemos una expectativa enorme con la carne nuestra, exportamos 60.000 toneladas a Europa, y esta apertura de este convenio nos va a dar por lo menos la posibilidad que en el tiempo podamos hacer 25-30.000 toneladas más. O sea, hay una perspectiva muy buena con respecto a lo, insisto, el mundo demanda lo que los argentinos producimos. Tenemos que saber ver esto.
0: Hace mucho que no se veía un... Después veremos si es gol o no. Después veremos. Maradona arrancó gambeteando en la mitad de la cancha cuando pensó que iba a terminar en gol. Después el tercero, el cuarto, así hasta que terminó siendo gol. Y usted lo que marca es eso. Hay una perspectiva, yo voy a utilizar la palabra horizonte. ¿Usted cree que el horizonte es muy bueno? Ahora, ¿hace mucho tiempo que no se veía un horizonte así para el campo?
4: Sí, le diría que sí. No tengo recuerdos. Estoy pensando mientras hablo con usted en lo que se está viviendo en la ganadería con la carne.
0: Claro.
4: Es algo realmente importantísimo. Más allá de porque, a ver, no hay que confundir. que los que tienen las vacas se llenan de guita. No va por ahí, no va por ahí. Los que hacemos una vaca o metemos un kilo de carne en el novillo, no pasa por llenarse, pasa porque después de muchísimos años tenemos un número que nos alienta a seguir haciendo lo que hacemos. Eso es importantísimo en un sector como el nuestro, que todos lo hacemos esperanzados hacia adelante. Quiero decir, cuando usted preña una vaca, tiene que preñarla y tardar 9 meses en que dé la cría y 6 meses en destetar ese carnero. Todo es a futuro, todo es hacia adelante. El solo hecho que tengamos la certeza que no nos van a ir cambiando las reglas de juego como veníamos acostumbrados que nos hacían gobiernos anteriores, eso nos da un horizonte, como usted bien dijo, mucho más alentador para los productores que, digamos, vamos para adelante, que es por acá.
0: Le abro un paréntesis, después vuelvo a lo que veníamos hablando, pero un paréntesis de, no sé si, de cholulo o de desconocimiento absoluto. ¿Está cara la carne en Argentina?
4: No está cara, está, bueno, los argentinos todos, Gaby, usted, yo y todos los agentes que vivimos acá, estamos pasando un proceso de este reacomodo, se siente en el bolsillo, ¿no?
0: Reacomodamiento de precios.
4: Este reacomodamiento de precios, de costos, todos lo sentimos, algunos en mayor medida, otros en menor medida, pero todos lo sentimos en general. Pero a su pregunta, ¿la carne está cara? No, la carne tuvo un reacomodo de valor el año pasado y que algunos que me escuchan por ahí me dicen, no podés decir que la carne no subió el 60 o el 70%. Sí, es verdad, pero también hay que mirar de dónde se venía con la carne, con realmente un retroceso feroz en lo que era el precio. Imagínense que algunos gobiernos anteriores tomaban a la carne como un bien cultural. Claro. La carne no es un bien cultural, es un bien que tiene el productor y que trabaja para tenerlo y para poder comercializarlo, y así que la pregunta, ¿cómo está cara la carne? Me parece que no.
0: La estabilidad hoy en la macro, sí, y en la micro también, por supuesto hay una estabilidad, puede haber una baja de consumo, pero hay una estabilidad, en fin. Tener un dólar casi estancado, digamos, desde la asunción del presidente hasta el día de hoy, e inclusive, yo he hablado muchas veces con usted también, tiempo atrás cuando hablaba

0: digamos, en otros gobiernos de la brecha cambiaria. Eso también ayudó mucho a tener un horizonte un poco más claro y proyectar un poco año a año lo que el campo podía llegar a ser.
1: 100%. Uno nunca tiene que olvidarse de dónde viene.
0: Claro.
1: Y cuando estábamos hace dos años...
0: De los 300, perdón Pino, no suelo interrumpir, pero de los $300, no, los $1,000.
1: Esa brecha que dice usted, Gaby, y esa brecha era, en algunos casos de producciones, era mucho más nefasta que los derechos de exportación.
0: Claro.
1: Y nos pasaba, y eso es una realidad, no es cuento. Nosotros vendíamos nuestro producido a $1.300 y nos daba vuelta para comprar insumos para volver a producir, y ese dólar valía 1,000.
0: Y una goma, bueno, una goma del camión valía $1,000.
1: Era realmente...
0: La $1,000, perdón, el dólar.
1: Nefasta. Sí, sí, sí. La brecha fue nefasta. Fue nefasta. Hoy tenemos un dólar único. Después algunos dicen, está barato, está caro. ¿Qué sé yo si está caro o barato? No pasa por ahí. Pasa porque tenemos un tipo de cambio único, y eso hay que valorarlo. Eso está buena su pregunta, porque hay que acordarse también de dónde veníamos.
0: Sí,
1: dónde
0: yo recuerdo, a ver, he hablado con infinidad de gente, de hombres de campo, y lo que me decían es, nosotros mandamos un camión y nos quedamos con un cuarto de camión, tres cuartos, lo terminamos perdiendo por el tema de los costos, y después queremos cambiar una goma, nosotros exportamos a $300, y cuando tenemos que comprar una goma, la tenemos que comprar a $1,000 el dólar.
1: Exacto, y era un desastre, era un desastre. Y usted puede decir, che, esta charla, después son todos, es un jardín de rosas. No, para nada, porque el sector, como vive en la Argentina, y sufre lo que padece cualquier argentino. ¿Está difícil la cosa? Está difícil, sí, está difícil, el día a día está difícil. Pero hoy, desde el campo, tenemos la posibilidad de estar hablando de otro tipo de cosas. ¿Hablamos de derecho de exportación? Sí, por supuesto. ¿Cuánto tiene que ser? Cero. Cero tiene que ser. Listo. Pero hoy nos podemos dar la posibilidad de que estamos hablando de infraestructura, porque, Gaby, a ver, el costo argentino, la falta de infraestructura, también genera que esos costos sean... ¿A qué me refiero? Rutas. Claro. Se anda por ruta como ando, realmente desastrosa. Bueno, sí. El presidente lo anunció hoy, lo dijo hoy, no es que lo anunció, lo dijo hoy, que ya empezó este proceso de licitaciones de rutas, y eso va a mejorar la falta de inversión que hay en infraestructura, que es enorme. Bueno, de todas esas cosas en el campo hoy se está hablando. Nos salimos de la protesta permanente con el tema de los derechos de exportación, y mostramos que tenemos demandas porque hay mucha oferta. Cuando las cosas empiezan a funcionar, el campo es el sector más competitivo y productivo de la Argentina, y es el sector que rápidamente, cuando lo dejan trabajar, muestra su eficiencia. ¿Con qué? Con más producción. Eso es así.
0: Pino, de mi parte la última, y después Tomás le quiere hacer una, y le agradezco por la extensa nota que estamos haciendo. La primera está relacionada con, y la mía del final, es si usted cree que va a llegar Milei a esta palabra, la cual se comprometió con todo el campo, y llegar a la retención cero. Vamos a suponer que el mandato termina el 10 de diciembre del próximo año, ¿no? ¿Llega la retención cero?
1: Con el planteo que hizo el presidente Milei con respecto a la soja de estar sacando 0,5 mensual, bueno, habrá que esperar un poco más de fin del 2027. Si es con este planteo que nos hizo hoy o que comunicó hoy.
0: Okay.
1: En las otras producciones no me cabe duda que sí. De hecho, Gaby, de hecho, la gran mayoría de las producciones del campo hoy, de hacer economías regionales, producciones regionales, carne de cerdo, lana, leche, son producciones que no tienen retenciones.
0: Claro, claro.
1: Eso es así, eso es una realidad. Entonces, ante ese panorama, yo digo, seguro que te va a poder llegar a retenciones cero.
0: Pino, ¿y estos rubros que usted marca que hoy estaban en cero, anteriormente tenían retenciones, no estaban en cero?
1: Todos. Ah. Me pregunta ahora, me saca rápido, no me acuerdo cuánto, pero...
0: No importa, tampoco lo quiero poner en ese aprieto, pero digo, me sorprendió la respuesta, porque digo, está bien, hoy está en cero, pero hay que marcar que antes se pagaba una retención por eso.
1: De todo, Gaby, de todo. Desde los productores patagónicos, que su monocultivo en esa zona, porque es difícil producir en la Patagonia, es la lana tenía retenciones, claro. La carne de harina tenía retenciones, Todo lo que se me ocurra, lo que se le ocurra, tenía derecho de exportación, hoy están en cero. Bueno, hay que seguir, insisto, no discutiendo, sino insistiendo en mostrar con números concretos lo virtuoso que es sacar impuestos.
2: Señor Pino, ¿qué tal? Tomás lo saluda. Preguntarle si para usted el futuro es con carne o sin carne. Se hizo muy viral un video de una de las hijas de Marcos Pereda hablando de esta situación, de la ganadería y demás a futuro. ¿Qué opinión tiene usted?
1: Yo no voy a opinar de temas personales ni de familia ni nada de eso. Lo que sí le digo, Tomás, a nivel país, los argentinos tenemos el mismo rodeo vacuno de hace más de 40 años. Cuando éramos, ¿se acuerda la canción del Mundial? 25 millones de argentinos, sí. Teníamos 50 millones de vacas. Hoy somos 47 millones de argentinos con los mismos 50 millones de vacas. Claro. ¿Qué quiero decir con esto? La historia ha ido trabando la producción ganadera en un país reconocido por sus cualidades y calidades de productores y de carne. ¿Qué vamos a hacer ahora ante esta expectativa, perspectiva que se da? Seguramente la Argentina va a producir más y mejor. Tenemos que crecer en el rodeo, aumentar la cantidad de cabezas y aumentar también los índices productivos, que no los hemos ido perdiendo por malos productores, porque no lo somos, porque como le cuento eso, también le cuento que con todas las trabas habidas y por haber, los productores ganaderos, como pudimos, seguimos produciendo los 3 millones de toneladas que se producen hoy. Así que con eso demuestro que el productor argentino realmente es bueno haciendo lo que hace. Hoy hay expectativa, vamos a tener más carne a futuro seguro. Tiene un tiempo biológico, eso hay que respetarlo, pero seguro que vamos a ir por ahí.
0: No me dejes sin carne y sin asado, Pino, porque ahí sí no nos vamos a llevar bien. Le pido por favor,
1: Tranquilo.
0: Le mando un abrazo.
1: Fue más corta, Gaby, esta entrevista que la que hicimos en Natural, ¿se acuerda del año pasado?
0: No, ya lo sé, por eso. No, sí, lo tengo claro. Y menos mal que usted se levantó, porque si no seguíamos.
1: Les mando
0: un abrazo, que esté muy bien, gracias por su tiempo.
1: Muchas gracias.
0: Saludos. Bueno, Nicolás Pino, presidente de la Sociedad Rural, productor agropecuario y comercializador de la carne, bueno, haciendo un resumen de lo que el presidente Javier Milei acaba de decir en la Bolsa Celia, era muy importante, mucho conformismo dentro del campo por estas medidas que acaba de comunicar el presidente de la Nación. Pido disculpas, me tengo que ir a Mitre Informa primero, me extendí, pero creo que valía la pena la nota. Mitre Informa primero y ya venimos.
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5: Cielo ligeramente nublado en Buenos Aires, 7 grados la temperatura. Sobre el discurso del presidente en la Bolsa de Cereales de Buenos Aires.
6: En medio de la interna libertaria, Milei destacó a Adorni, a Patricia Bullrich y a Santiago Caputo en el acto aniversario de la Bolsa de Cereales. Sin embargo, el jefe de gabinete no estuvo presente en el evento. El presidente de la Nación, en su discurso, esto señalaba.
7: Durante 40 años en Argentina se intentó modernizar el mercado laboral y nadie lo pudo hacer. Y los únicos que pudimos hacer eso en la historia fuimos nosotros, gracias a ese enorme equipo que tenemos con Manuel Adorni, con Karina Milei, digamos con Santi Caputo, con acá el Colo Santilli, digamos que son los que manejan la cuestión política. Y después de 40 años donde todos fracasaron, nosotros metimos la ley de modernización laboral. Vaya que sí que somos buenos gestionando y generando resultados.
6: Rodrigo Jorge, Mitre Informa primero.
5: Volvieron a internar a Christian Petersen a 4 meses de haber recibido el alta. El cocinero fue trasladado al hospital alemán. Según confirmaron fuentes del sanatorio, ingresó durante la noche con un cuadro de alucinaciones. Tras ser estabilizado, fue trasladado al pabellón psiquiátrico para continuar con la atención médica. La internación de Christian Petersen ocurre 4 meses después del alta recibida tras una descompensación sufrida mientras escalaba en la Patagonia. 21:43, cielo ligeramente nublado en Buenos Aires, 7 grados la temperatura, 80%.
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0: Bueno, pasamos, Tommy, limpio lo que decía Pino recién con los números respecto...
2: Sí, claro.
0: ¿A cuáles van a ser las alícuotas de baja?
2: En concreto, según está publicado, es del 7,5 que está actualmente el trigo de la cebada a partir de julio, no de junio como están redactando algunos portales, aclaró Pino recién, a partir de julio,
0: mes 07.
2: Del 7,5 al 5%, esto a partir de julio, y además, según los resultados de recaudación, a partir de enero, lo que tiene que ver con la soja, ¿no? Algo muy importante, la soja para el campo argentino, va a ir bajando entre 0,25 y 0,5 por mes.
0: Según la recaudación.
2: Según recaudación, de manera gradual, hasta el año 2028. Habría que ver, acorde a los meses, bueno, sí, podrían llegar a estar en 10 puntos en 2028 ya. Sí. Un número interesante.
0: O sea, un número muy interesante.
2: Trigo y cebada, justo trigo acaba de anunciar la producción récord, ¿no? Que tuvieron, así que muy importante de cara a las próximas campañas, esta baja para incentivar aún más la producción.
0: Hoy te vi en las redes sociales, ahora tenemos un invitado, que vamos a charlar con él, pero te vi en las redes sociales hoy con el tema del constructor, que no es Bob el constructor, sino con el hombre que le hizo las reformas a Adorni, que parece que tiene algunas cositas, le encontraron algunas cositas medias extrañas.
2: Tiene varias cositas, Matías Tabar, que a mí me empezó a llamar un poco la atención cuando vi una entrevista del exintendente Nani, que decía como, sí, nos conocemos, como que somos amigos de vecinos, los vecinos de aquí, de allá, bueno, perfecto. Y me empezó a llegar información de, viste cómo son las redes, que vos empezás a hurgar un poco y las cosas van llegando. Bueno, como para no hacerlo tan extenso, Matías Tabar no solamente fue contratista de Manuel Adorni, también se ocupó, por ejemplo, de varias obras públicas en Exaltación de la Cruz, le facturó más de 120 millones de pesos en resma de papel a Exaltación de la Cruz. Estamos hablando de al menos 5.000 resmas de papel. Mira, en una población de 40.000 habitantes.
0: Yo uso una por año, más o menos, en casa.
2: Claro, digo, es raro. Más de 115 millones en productos tecnológicos, que después gente de Exaltación me estuvo escribiendo, me dijo, sí, son las cámaras de seguridad que le fue poniendo al municipio. Me dicen, hoy no funciona
0: ninguna. Exaltación es el municipio donde está el barrio Indio Cuá, ¿no?
2: Exactamente. Bueno, y cosas curiosas que uno se va enterando, hablando con otros colegas y locales, que son los que tienen, ¿no?, el pulso de las cosas. Resulta que antes de la declaración y después de la declaración, Matías Tabar se habría juntado a tomar un cafecito con Nani. De hecho, son muy íntimos con el intendente Nani, la pareja de Matías Tabar, Pasarela, concejal también del partido local, que, valga la redundancia, militaban al kirchnerismo, por ejemplo, a Alberto Fernández en la última campaña, ¿no?
0: Ajá.
2: Entonces van apareciendo como esas cuestiones que llaman la atención. Mismo hablaron de que es un tipo complicado. Yo cuando lo vi, en sus declaraciones, ¿no? Cuando
0: dijo cuando vos decís
2: un tipazo,
0: alguien,
2: parecía.
0: Claro, vos decís, che, yo lo adoro a Tommy.
2: Claro,
0: no, no me adores tanto, hijo de puta.
2: Ay, claro, ¿no? Y como, qué amigos, ¿no? Hemos hablado de amigos de Manuel. Bueno, este amigo bastante particular. De hecho, también me puse a investigar un poco en sus redes sociales, de mucho tiempo para atrás, porque todo queda. Y tenía, ¿no?, ya vínculos ida y vuelta, 2015-2016, aparecía militando para un partido local con un funcionario que estaba a los abrazos con Aníbal Fernández. Claro. Salía en la foto con Cristina y también con Daniel Scioli en aquel entonces. Entonces, respondía a quejas de vecinos de la municipalidad, él, a través de su Facebook. ¿Por qué no se supo que él tiene tanto vínculo con un exintendente peronista? Claro. Que, como todo exintendente de muchos años, sigue manejando la batuta, pero de afuera, hoy es diputado provincial, Dani, ¿no? Son cosas que uno va deslizando y que empiezan a llamar la atención. 250 millones de pesos a Exaltación de la Cruz, y gran parte de la facturación era municipal.
0: Mira, bueno.
2: Datos.
0: Antes de saludar a nuestro invitado, ¿gana Racing?
9: Sí, hay algunos resultados para actualizar. Gana Racing 2-1, gol de Maravilla de penal, sigue con vida con este resultado en la...
0: ¿Y el otro que hay medio país esperando el resultado en Chile?
9: Bueno, le acaban de echar un jugador a Barcelona de Ecuador. Es una noticia no muy alentadora para Boca. Con este resultado que está 0-0 hasta ahora con el empate.
0: Igual lo obliga a Boca a ganar sí o sí.
9: Boca ganando clasifica. Eso desde ya. Sea cual sea el resultado. Católica con 8, Cruzeiro con 8. Boca está tercero con 7. A esta hora. Y para River, gol de Carabobo. Le gana 1-0 a Blooming. Con este resultado, River está clasificado, pero no se asegura el primer lugar todavía. En la última fecha, si pierde y gana Carabobo, puede quedar segundo.
0: Bueno, muy bien. Vamos a saludar, querido amigo. Hoy leía que le hizo... Yo soy cero tecnología. Y hoy leía, le hizo una entrevista por inteligencia artificial a Belgrano, que está relacionado con su último libro. Es Diego Valenzuela, ex intendente, ¿no?
10: Así es.
0: Ex intendente de 3 de febrero, ¿no? Porque Caseros es una
10: localidad cabecera
0: de 3 de febrero.
10: Caseros.
0: Ahí está. Gracias, Diego, por venir.
10: Un placer visitarlo. Un gusto estar con vos, con todo el equipo. Muy bien.
0: ¿Cómo va eso?
10: Bien, laburando, hoy estuve en La Plata, soy senador, sigo muy cerca de los temas de 3 de febrero, porque ahí está mi equipo, mi mandato es hasta el 27, pero en el mientras tanto, mi pasión por la historia.
0: Escúchame, ¿cómo? Después vamos a meter la actualidad, pero ¿cómo hiciste una entrevista a Belgrano por inteligencia artificial? Me encantó eso, digo, mi primera pregunta es esa, ¿cómo le hiciste una entrevista a Belgrano por inteligencia artificial?
10: Bueno, me pareció que era oportuno hacerlo hablar a Belgrano. Porque siempre los historiadores miramos documentos y después reproducimos lo que pasó o lo que ellos dijeron. Y yo me propuse, ¿por qué no usar esta tecnología maravillosa para reproducir la imagen de Belgrano basada en las imágenes que hay de él, los óleos, que ha trascendido como es la figura de, por lo menos, la cara, las facciones? Y la mía, acá está, es esta bella cara, ¿no? Lo que hay, es lo que hay, anhelo, ¿qué va a ser? Entonces, bueno, lo que hicimos es una entrevista real, basada... Real digo porque está basada en los textuales de Belgrano. Yo no le puse ninguna opinión a Belgrano. Lo que hice es tomar de sus escritos palabras que él dijo o escribió en la época de las memorias del consulado o en la prensa, y yo le metí las preguntas. Y fuimos a un programito de esos de IA y reprodujeron la entrevista con un clima de época. Yo estoy vestido de época, ¿viste? Tipo en el siglo XVIII, XIX.
0: Sí, sí, sí, sí,
10: y quedó muy linda. Todas las respuestas, reitero, todas las palabras de Belgrano son verídicas, son textuales de sus escritos.
0: ¿Se utiliza la misma voz de Belgrano?
10: No la conocemos.
0: No la conocemos, la voz de Belgrano.
10: Entonces hicimos una voz.
0: ¿Cómo era la voz de Belgrano?
10: Es la imagen de él, es una voz actual hecha por inteligencia artificial, pero todo lo que él dice realmente lo escribió Belgrano en su época.
0: Claro, o sea, está escrito, lo traduce una voz.
10: Así es.
0: Vamos a ponerle un locutor, una inteligencia artificial que habla diciendo lo que Belgrano escribió.
10: Exactamente. O sea, es todo fidedigno y veraz con lo que pensaba Belgrano. Y me pareció un recurso como para acercar a Belgrano a las nuevas generaciones.
0: Está buenísimo. Escúchame, ¿cómo era Belgrano?
10: Bueno, Belgrano, la verdad que hizo de todo. Lo que más me maravilla a él y lo que lo convierte para mí en héroe es que estuvo en todos los quilombos de su época, para bien. ¿No?
0: Bueno, alguna cagadita se había mandado también, ¿no?
10: Bueno,
0: ¿quién no, Diego?
10: Es humano. Lo más lindo de los próceres es que uno los ve arriba del caballo, en las estatuas de las plazas, pero fueron seres humanos como nosotros, que obviamente tuvieron achaques, tuvieron dudas, seguramente cometieron errores, ¿no? Pero lo que digo de Belgrano es que de muy pibe, de una familia muy rica, se va a estudiar a España, eso lo transforma entre los 16 y los 23 años, ahí conoce las nuevas ideas de la ilustración, de la economía moderna, que son las que trae acá. Va al consulado de comercio con 23 años, Gabriel. Era como el Ministerio de Economía del Virrey. Y él trata de organizar el progreso económico del Río de la Plata, que no era la Argentina en esa época, éramos parte de España. Porque te quiero decir de que de los 50 años que vivió Belgrano, vivió 40 como español, hasta 1810. Mirá. Porque él era parte del Reino de España.
0: Exactamente.
10: ¿No? Y después fue periodista, escribió en varios periódicos. Y después se metió en las milicias voluntariamente en las invasiones inglesas para bancar la parada cuando los ingleses se quedaron con la ciudad. Y después estuvo en la Junta. Y después estuvo en el Congreso de Tucumán que declara la independencia. En el medio fue militar cuando no había estudiado para ser militar.
0: O sea, le encantaba participar activamente.
10: En todo.
0: En la política.
10: En la política. Y de hecho hay un lugar que para mí es emblemático, que lamentablemente ya no existe más. Hoy ahí está el Metrobús, acá en la ciudad de Buenos Aires. México y la 9 de julio, ahí estaba la jabonería de Vieites. La habrás escuchado en la época del colegio. Que fue como un búnker semiclandestino, donde tipos jóvenes de 20, 30 y pico pensaron la revolución. Ahí estaban los Rodríguez Peña, estaba Moreno, estaba Vieite, estaba Belgrano. Todos los que estaban preocupados porque el Río de la Plata no progresaba, estaba trabado, estancado con el mercantilismo, el monopolio, el contrabando.

0: manos de Napoleón, ¿no? Esas noticias tardan mucho en llegar acá, pero cuando se enteran dice, ¿y ahora? Porque cuando cae el rey, cae el virrey. O sea, el virrey es un delegado del rey.
1: Claro.
0: Si no hay rey, el virrey pierde autoridad. Y la primera intención de la Junta fue gobernar en nombre del pueblo, esperando a que el virrey vuelva a su lugar.
1: Sí.
0: La Junta fue en nombre del rey Fernando VII. Pero rápidamente se dieron cuenta que eso no caminaba, que además España no tenía un proyecto de progreso para el Río de la Plata. Quería llevarse los metales, quería hacer la suya con la guita de acá.
1: Sí.
0: Lo que antes era tratar de lograr progreso económico pasó a ser una revolución política y militar. Vos fíjate que San Martín es el que desde Mendoza pide que se declare la independencia para poder hacer la guerra de independencia dentro de la legalidad de la época. Y Belgrano crea la bandera como un anticipo de la... Ahí hay imágenes increíbles del monumento a la bandera.
1: Ah, el monumento a la bandera.
0: Ahí, en 1812, primero él dice, che, necesitamos un distintivo para diferenciarnos de los otros, los españoles, y manda y pide que se cree la escarapela. Y después dice, con los colores de escarapela, hice la bandera, no pide permiso.
1: Claro.
0: Y después lo reprimen y le dice, guardala, porque usted está yendo muy rápido con este tema de la banderita. Y él no se entera y la vuelve a mostrar en Jujuy. Esos gestos de, diríamos, desobediencia, fueron terribles gestos de soberanía y de una independencia anticipada. Porque fíjate, faltaban 4 años para la declaración de la independencia.
1: Claro, claro, claro. Diego, ¿él tenía ideas de alguna manera liberales, Belgrano? Digo, ¿qué ideas tenía? Él, a ver, no es que quiero... A ver, muchas veces han escuchado y decía, ah, claro, tenía las mismas ideas de Milei. No quiero decir eso de ninguna manera. Pero lo que he leído de Belgrano, no soy un especialista ni soy un historiador, pero que él tenía ideas liberales, ¿no?
0: Claro. De hecho, mi libro se llama Belgrano, el primer liberal, un poco recuperando ese costado de Belgrano que es el intelectual. Porque siempre vos fíjate, a nosotros nos enseñaron un Belgrano, el de bronce, ¿no? El de arriba el caballo, el de la bandera.
1: El Inmaculado.
0: El Inmaculado, el que da la batalla militar junto a San Martín. Pero hay otro Belgrano, que es el pibe joven que estudia, que viene renovado de Europa, que escribe en los medios, que trabaja en el consulado, que piensa la revolución. En el medio está la economía. Él fue, primero estudió abogacía, pero cuando va a España, se maravilla con la economía, estudia en Salamanca. Estaba empezando la economía, todavía no era una ciencia.
1: Te abro un paréntesis chiquito.
0: Sí, claro.
1: ¿Por qué se va a España él?
0: Bueno, porque las familias ricas, si podían, y eran muy pocos los que podían hacerlo, mandaban a sus hijos a estudiar
1: a España. Europa. Ah, ok.
0: A él lo mandan a Salamanca. Vos fíjate, él, su papá era la segunda fortuna del Río de la Plata de la época. Un tipo riquísimo, ¿no? Con el monopolio, con el contrabando, o sea, con todo aquello que después Belgrano criticó.
1: Claro, con todo lo malo.
0: Es una gran ironía, digamos, ¿no? Y él allá conoce a los grandes pensadores. Primero, una cosa que no se sabe mucho. Él le pide permiso al Papa de la época para leer los libros prohibidos. Y el Papa le responde que sí. A un Manuel Belgrano de 20 y pico de años.
1: Claro, iba a decir, 20, 30 años, no más que eso.
0: Menos, 20, 22, 21. Le escribe al Papa en latín y le pide autorización para leer a Voltaire, a Montesquieu, a Adam Smith, a Quesnay, autores de la Ilustración, que para la Inquisición en la época no los podías leer porque eras hereje.
1: Sí, sí, sí, sí, sí, sí, sí.
0: Es más, la respuesta del Papa es increíble. Dice, usted puede leerlos, conservarlos toda su vida, salvo... ¿Qué cosa no le dejó de leer el Papa a Belgrano? Libros obscenos y de astrología.
2: Mira.
0: Te juro, está escrito en la carta que le mandó el Papa a Belgrano.
1: ¿Figuran en algún lado esos escritos,
0: sí,
1: Diego?
0: Claro, claro, después te los paso.
1: Es maravilloso.
0: Todo latín,
1: pero es maravilloso.
0: Yo lo mandé a traducir y bueno, ahí él lee a los economistas que estaban arrancando con la idea de que el crecimiento económico no era por tener metales. No era mercantilismo, no era monopolio, era organización de la producción, era trabajo, era educación y era libertad económica. Era libertad para formar los precios. Él decía, déjenle vender al labrador donde más le conviene, no donde quiere el Estado. Y al precio que le conviene, porque si alguien no puede vender al precio que corresponde, deja de producir, se abandona. Él dice, el interés es el único móvil del corazón del hombre. O sea, él apela a la idea sana del individualismo, que si vos haces bien tu trabajo acá y vos creces, otros hacen lo mismo, crece la sociedad.
1: Claro.
0: No está mal el individualismo entendido como cultura del trabajo.

0: cultura del esfuerzo, progreso, ¿no? Y él, por ejemplo, él está muy en contra de la tasa. En la época la tasa era el precio máximo, los precios cuidados. No, no se le puede poner precio máximo a las cosas, porque si no nadie va a querer producir, si viene el virrey y te dice el pan vendelo a tanto. Defiende la concurrencia, que hoy es competencia, que va a haber más productos en el mercado si hay más jugadores que concurren al mercado y bajan los precios. Todo esto está escrito en las memorias del consulado y en los periódicos en los que él escribió. Así que yo creo que durante mucho tiempo, o por acción o por omisión, a muchos les convino hablarnos del bronce y no de las ideas económicas de Belgrano,
1: claro,
0: que claramente fueron de tinte liberal. Uno de los que más admiró fue Adam Smith, el escocés. Él leyó La riqueza de las naciones. Así que bueno, eso es lo que cuento un poco en el libro.
1: ¿Cómo, sabés cómo era Belgrano como tipo, digamos? Era,
0: sí.
1: era cómico. La perdió a partir de su lucha por ideológica.
0: Claro, su padre muere cuando él todavía era bastante joven, y en lugar él de dedicarse a administrar los bienes familiares, se dedica a la revolución.
1: Claro. Se comió, se fumó toda la guita.
0: Entonces, y además tiene ese desprendimiento de cuando le dan un premio, lo dona. Y por eso llega al final con asistencia de amigos que le prestan plata, que lo ayudan, que le dan albergue, y por eso al médico se llamaba Joseph José Redhead, como cabeza roja,
1: ¿sí?,
0: que era un amigo que lo mantuvo vivo cuando él estaba ya con muchos achaques en la salud, le paga con el famoso
1: reloj.
0: Y muere a los 50 años y también hace un testamento. Vos sabés que yo me fui al Archivo General de la Nación y están los documentos originales. Yo me estremecí cuando me con guantes, porque no los podés tocar, me pusieron adelante el testamento de Belgrano, o la carta donde él dice: es preciso enarbolar bandera, y no teniéndola, mandé a hacerla blanca y celeste con los colores de la escarapela. La carta que él manda,
1: que él escribe
0: desde Rosario, comunicando que había creado la bandera.
1: ¿De qué muere Diego Belgrano a los 50 años?
0: Mira, no muere de una sola causa, porque vos fíjate, él estaba en la batalla. Eso es, desde el 10 hasta el 20, no había medicina, no había tratamientos, y él estaba en la guerra, entonces él no se atendía. Él le dolía esto y seguía, y le dolía lo otro y seguía, ¿viste? Entonces su salud se deterioró mucho. Si él hubiera sido un chico rico o un joven que formó familia, que está en la ciudad, y no haber tenido ese derrotero militar, probablemente hubiera vivido más años. En esa época se vivía mucho menos que ahora.
1: No, claro, ya, por supuesto, sí.
0: Pero su salud se...
1: Igual muere joven a los 50 años, ¿no?
0: Muere muy joven, pero bueno, en esa época poner la esperanza de vida hubiera sido 68, 65.
1: Claro.
0: No era como ahora, 70 y pico, ¿no? Pero bueno, él no sé, la verdad, en sus cartas lo dice muy claramente. Cuando le recomiendan parar, él dice: no, yo sigo adelante, y si no, ahí hay un cementerio en el que entierran a los soldados del ejército, me pueden poner a mí también en ese...
1: Uf.
0: Lo escribe, ¿eh? Bueno, a bancarla. La verdad es admirable lo de Belgrano. Y a mí como economista, por eso le pedí el prólogo a Javier Milei, me parece que está bueno sacar a relucir este costado más oculto, que es la parte intelectual económica de Belgrano.
1: La parte de abajo del caballo.
0: Sí.
1: Diego Valenzuelas, con nosotros en Radio Mitre. Vamos a hablar de actualidad también un poquito.
0: Como no, lo que quieras, y te traje el libro para vos.
1: Qué gran, ya. Muchísimas gracias.
0: Autografiado, un gusto.
1: Muchísimas gracias. Me encanta, y lo voy a leer con mucho gusto. Belgrano, el primer liberal, las ideas de libertad antes de la Argentina, Diego Valenzuela. Hojas del Sur, lo presentaste en la Feria del Libro, ¿no?
0: La Feria del Libro, y ahí puse la entrevista por IA, y los chicos que hacen la obra musical de Alberdi, que es una obra para mí imperdible, se las recomiendo.
2: Sí,
1: ah, estuvieron con vos en Ánima, ¿no?
2: Muy buena.
1: Sí. Son los chicos que estuvieron ahí.
2: Son tan buenos, pero levantaron, imagínate, Jorge Rial se puso a ver lo que estábamos haciendo.
0: Mira vos. Bueno, ellos me regalaron un tema musical sobre Belgrano, que lo cantaron en la presentación del
1: libro. Vamos a Mitre Informa primero, y haciendo todos los deberes mal, me estoy pasando, pero vale la pena hablar con Diego. A la vuelta un poquito más de Belgrano, y a la vuelta hablamos un poco más de actualidad de la Argentina.
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5: 10 de la noche, 7 minutos, cielo ligeramente nublado en Buenos Aires, 7 grados la temperatura. El presidente habló en un nuevo aniversario de la Bolsa de Cereales.
6: Milei cerró su discurso en la bolsa de cereales con una fuerte arenga y pidió que los empresarios tengan el coraje para poner de

0: pie a la Argentina. Tras anunciar una reducción parcial de las retenciones, el presidente de la Nación efectuó el siguiente mensaje.
1: Necesitamos sacar el chip de la derrota de nuestra cabeza. Tenemos que animarnos a ser grandes nuevamente. Pido que tengan el coraje para ser los que pongan de pie a la Argentina. Que Dios los bendiga a todos, que la fuerza del cielo los acompañe. ¡Viva la libertad, carajo! Y muchas gracias a todos.
0: Rodrigo Jorge, Mitre informa primero.
2: El FMI aprobó otro desembolso de $1.000 millones para Argentina. La decisión del organismo de crédito ocurrió tras la segunda revisión del acuerdo vigente con la administración Milei. La revisión evaluó el cumplimiento de metas fiscales, monetarias y de acumulación de reservas. El FMI destacó avances en el desarrollo del programa económico y resaltó la desaceleración de la inflación entre los resultados observados durante la evaluación. En superficie, el cielo ligeramente nublado, 7 grados la temperatura, 80% la humedad.
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0: noche, 10 minutos en la República Argentina. Diego, la última de Belgrano y nos metemos en la actualidad.
1: Supuesto.
0: ¿Qué es lo que más te llamó la atención de Belgrano? ¿Qué es lo que más te volvió loco, lo que te llamó la atención?
1: Mira, que un pibe tan joven se metiera tanto a estudiar, que lo transformó el pensamiento y cómo después lo tradujo o lo intentó traducir al Río de la Plata, y que en lugar de frustrarse cuando iba al consulado y veía que los comerciantes que lo rodeaban querían mantener el statu quo, algo un poco parecido a lo de hoy, digamos, ¿no? En lugar de enojarse, siguió para adelante, escribió las memorias, siguió predicando, armó escuelas de dibujo, de matemática, escuelas técnicas para que tengamos laburo acá. O sea, ¿cómo venció la frustración? Me parece que era un resiliente, y después, ¿cómo se convirtió en militar? Él confiesa que no sabía empuñar un fusil y fue jefe de ejército.
0: Mira,
1: explícamela.
0: Claro, ¿cómo?
1: Pura convicción. Y hasta San Martín lo destaca porque, al no tener conocimiento militar, lo hizo muy bien, dado el perfil que tenía, que era un perfil más de un tipo de estudio, ¿viste?
0: Sí.
1: Esas cosas. La verdad, a mí me impactan, ¿no? Ese compromiso, ese desprendimiento de donar la guita, de que no le importe un carajo su bienestar personal, porque pone por delante la misión, que la misión de ellos era primero la libertad de la patria y también el progreso de la patria, ¿no? Realmente un padre de la patria.
0: Lo disfrutaste escribir los libros,
1: sí,
0: ¿no?
1: Sí, no sé si ustedes saben quién lo declara padre de la patria. Primero, Mitre escribe un gran libro, tipo de historia sobre Belgrano, y después el presidente Sarmiento, a quien también admiro mucho y escribió un libro sobre él, sale a la Plaza de Mayo. ¿Vieron a la Plaza de Mayo que enfrente hay una estatua de Belgrano?
0: Sí, claro.
1: Esa la inauguró Sarmiento, bajando y dando un discurso al lado de la estatua en 1873. Y ahí lo declara padre de la patria. O sea, es una reivindicación.
0: Sarmiento declara padre de la patria. No lo sabía esto.
1: Lo inicia primero Mitre haciendo un libro sobre Belgrano, y el corolario es Sarmiento diciendo, hablando de los logros de Belgrano, y lo declara padre de la patria cuando inaugura la estatua que todos vemos cuando cruzamos la plaza.
0: Bueno, ¿cómo está? Pues sos parte del gobierno, dejaste de ser intendente, más allá que tenés tu equipo, como lo decías. Sos senador de la provincia de Buenos Aires.
1: Sí, señor.
0: Sos alguien muy cercano al presidente Javier Milei, fuiste compañero de colegio.
1: De universidad. En la Universidad de Belgrano estudiamos economía.
0: Justo. Universidad, perfecto.
2: Sí, todo con Belgrano.
1: Mirá, es verdad. Volviendo a Belgrano, ¿qué va a ser?
0: Venís del PRO.
1: Sí.
0: No, venís del PRO. Recién hablabas de poner la

0: idea por sobre los nombres, ¿no? Y esto fue un poco Belgrano, un tipo millonario que muere en la pobreza, un tipo que donaba la guita que ganaba en vez de priorizar su lecho de oro, termina a su médico entregándole un reloj para que lo atienda. Hay que acostumbrarse que en la política está primero el ego, el nombre y no la idea, totalmente opuesto a lo que hacía Belgrano en su momento.
1: Sí, sí, está muy bien lo que decís, porque uno puede plantear Milei, Patricia, Macri o el que fuera, y también puede plantear el rumbo. Y me parece que el rumbo es más grande que cualquier persona en particular.
0: Si lo sumo al fútbol, es la institución es más importante que el líder.
1: Tal cual.
0: ¿No? Es la institución, es Boca, es River, uh-huh. No importa quién está detrás.
1: Claro. O sea, yo banco la batalla cultural que lleva adelante Milei, porque por primera vez un tipo nos dice la verdad y ordena la macro y baja la inflación y el Estado no gasta más de lo que entra. Pero el objetivo, creo que de muchos argentinos, es el rumbo, es tener un país normal, un país donde valga la pena laburar, donde valga la pena la cultura del esfuerzo.
0: Previsible.
1: Sí. Y eso está empezando, con un montón de quilombos y cosas que todavía no salen bien desde ya, ¿no? Así que desde mi lugar, viste, tengo 55 años, soy periodista, economista, hago libros, goberné Telefebrero 10 años, creo que logré transformar Telefebrero, hoy lo puse en un lugar nuevo, más como los municipios pujantes, los indicadores se ven más cerca de... Perdón, que no se enoje nadie, pero más cerca de San Isidro y de Vicente López que de José C. Paz.
0: ¿Por qué? Déjame abrirte un paréntesis respecto a esto. Y no es dolarte la píldora porque no suelo hacerlo, pero hay dos cosas que yo te valoro. Uno, que las veces que te entrevisté o te escuché hablar o leí cosas de vos, hablas mucho de la producción.
1: Sí.
0: Sos un tipo que se mete mucho en la producción, cosa que el gobierno le da importancia, pero no la que se le tiene que dar a la producción, porque yo... estoy de acuerdo con la competitividad. Uh-huh. Digo, esto que vengan con... De hecho, lo de la ropa es un boom tremendo que ha conseguido el presidente. Yo siempre cuento este ejemplo. Yo, por laburo, viajo mucho afuera. Sábanas, toallas, acolchados, yo los traía todos afuera. Era imposible comprar algo acá. Bueno, hoy lo compro acá. Uh-huh. Porque el precio es igual o más barato que el de afuera.
1: Claro.
0: ¿No? Entonces digo, esa competitividad que se dio al mercado, sí, nos benefició a todos nosotros.
1: A los consumidores,
0: a nosotros, al consumidor.
1: Porque antes quizás se beneficiaba en un grupito que producía algo carísimo y hoy se beneficia el consumidor en general.
0: Quiero ir a una de las cosas que vos siempre marcás, que tiene que ver con las tasas de tu municipio o del municipio que vos eras intendente. ¿Por qué vos pudiste bajar las tasas? ¿Por qué uno puede y tantas otras intendencias no puede o no quiere? Digo, no creo, perdón, te lo voy a decir en mi castellano, no creo que vos seas un mago, seas un rey, que revoluciones el mundo, pero ¿por qué vos pudiste y los demás no pueden? Digo, ¿qué hay atrás de eso?
1: Claro, no pueden porque no quieren, porque no creen en eso, porque están enamorados del gasto público, porque hay muchos intendentes a los que Milei llama degenerados fiscales, que solamente piensan en la próxima elección en 2 años y quieren guita rápido. Guita rápida
0: para
1: caja, para hacer obras, para favorecer amigos, y piensan que de ese modo se van a quedar en el cargo eternamente. Y eso termina jodiendo al trabajo y a la inversión, porque si vos con una tasa municipal o con el ingresos brutos o poniendo otro tipo de tasas castigás a la inversión, un día la inversión se va. ¿Qué es lo que está pasando? Hay empresarios que están repodridos de... Perdón, que no se enojen los intendentes con Lanús, con Quilmes, con Pilar.
0: Cámpora, kirchnerismo, peronismo.
1: Con la tasa vial que te cobran 2-3% al combustible arriba de un combustible que ya tiene impuestos incorporados.
0: En Temperley, en Temperley pagás la nafta un valor, en Montegrande la pagás otro.
1: O por ejemplo, la habilitación. Si vos querés laburar, yo la eliminé la habilitación. No solamente el trámite legalmente se hace, pero eliminé la dirección de habilitaciones para no joder a los privados. Porque si no era un ámbito burocrático que te decía, para vos querés habilitar, vení, habla conmigo, habla con el gestor y te ponen una traba, sino que no pagas nada para habilitar un negocio en 3 de febrero. Porque es la libertad tuya de trabajar, una vez que estás trabajando te cobro. Entonces para mí esto es una convicción y me vino bien y funcionó, como dice el otro día Milei en un acto que habló, porque la recaudación me subió. O sea, cuando es más fácil laburar, hay más gente que labura, y aunque las tasas son bajas, crece la recaudación.
0: Hoy sabés que puso un tuit muy interesante Caputo con lo que ocurrió y con un cúmulo de contadores, y yo como contador, se me ocurrió poner un tuit diciendo que hoy lo que el Estado tiene que hacer, más allá de todo el tema fiscal, es distinto, pero parte a tu línea, urgentemente una moratoria. Porque nada, hubo baja de consumo, los claro. bancos, los bancos te metieron en un momento tasa del 120-130%, las pymes, las empresas, en un momento estuvieron ahorcados hasta acá.
1: Sí, señor.
0: La recaudación está muy baja. Y hoy lo que necesita el tipo que quiere pagar, el tipo que dice, che, yo no puedo ir a dormir porque no pago, pero
1: necesita tiempo.
0: Lo que pasa es que si no pago, si pago no puedo pagar los sueldos o no puedo construir. Entonces, lo sugerí por Twitter de que hagan una moratoria, ¿no? Digo, esto de la facilitación al tipo que tiene laburo, che, quiere abrir una empresa y le quiere dar laburos a tres tipos en 3 de febrero. Son tres tipos. Y después otros son tres más.
1: Yo te pongo la alfombra roja.
0: Pero claro, entonces digo, che, poner un plan de pago, una moratoria. ¿Cómo?
2: Tres tipos te hacen un jubilado en blanco.
0: Claro, claro.
2: Por ejemplo.
0: Y después yo te doy una moratoria, no te mato, te la doy a pagar, porque yo sé lo que vivió la Argentina. Digo, acomodarle un poco el bolsillo al tipo que te está acompañando en el sacrificio que sabe que está haciendo, ¿no?
1: Tal cual.
0: Y que vos le dijiste que lo tiene que hacer.
1: Así es. O sea, tasas bajas y simplificación, y algo muy importante que es quitar toda la burocracia posible. Yo considero que la burocracia es un impuesto al tiempo.
0: Sí, ¿qué te parece?
1: Si vos tenés, y esto está estudiado, en países como Argentina, una pyme tiene que dedicar mucho tiempo a llenar papeles, a requisitos administrativos, a cumplir pasos burocráticos. Ese tiempo lo distrae de la creatividad, de estar innovando, de estar produciendo. Entonces, menos burocracia, menos tiempo para trámites, es más tiempo para laburar, para producir, para crear. Creo que ahí el Estado tiene que hacer un clic. El Estado no tiene que ser una carga para el sector privado, tanto en lo impositivo como en todo el tramiterío. Y eso se puede hacer. Yo lo intenté, lo vengo haciendo en 3 de febrero y me funcionó muy bien.
0: Este crecimiento, a ver, este laburo que hiciste en la producción, se debería, no es directamente proporcional 3 de febrero uh-huh. a una nación, pero se le debería poner mucha importancia, pues yo te escucho, te leo
1: sí.
0: y pones la palabra producción
1: permanente, porque además tengo un distrito industrial,
0: tengo
1: desde una automotriz hasta un tallercito mecánico, tengo mucho comercio, tengo logística.
0: Se debería hoy darle más importancia a la producción que la que se da.
1: Probablemente, pero creo que es un tema de cómo lo explicamos también. Siempre hay un equívoco, que la micro y la macro son cosas distintas.
0: Oh, yo tengo una pelea con el presidente de eso, para mí son cosas distintas.
1: Bueno, es que en realidad técnicamente, te voy a dar un poquito la razón, pero con esta salvedad, ¿qué es? La micro y la macro explican de diferente manera lo mismo, que es el proceso económico. La macro es con agregados, la micro es mirando cómo le va a él que produce tal cosa, ¿no?
0: Exacto.
1: Mirando la firma. Ahora, es verdad que en el abordaje del fenómeno económico hace falta hablar más de la micro, de lo que pasa en las firmas, de lo que pasa en el mundo del empleo, de lo que pasa en los sectores. Porque cuando vos mirás la micro, ves que a la construcción le cuesta arrancar, porque ahora no hay obra pública. Entonces vos podés decir, che, tratemos de fondear el crédito hipotecario para que haya más crédito hipotecario y vuelva a laburar la construcción.
0: Claro.
1: O sea, ahí una mirada micro empatiza con un sector y el de la construcción dice, a estos también están pensando en mí. En cambio, cuando vos hablas solo de la macro, es como que hablas como muy, muy, muy global.
0: Muy global, claro. Claro,
1: y hay gente
0: claro.
1: que quizá no se siente identificada. Y hay gente a la que le tenés que decir, hoy yo estoy pensando en el consumidor, entonces competencia, viene de afuera, lo tuyo está más complicado, pero entiendo que la estás peleando y que te tenés que reconvertir. Y te voy a ayudar para que lo hagas.
0: ¿Sabés dónde está esa frase, Diego? Cuando el presidente explica explica la vaca muerta, explica el crecimiento tremendo, y amigos míos me dicen, ¿y a mí qué me importa vaca muerta? ¿A mí cómo me llega en el kiosco vaca muerta?
1: ¿Está bien?
0: No, digo, ahí está un poco tu explicación también, ¿no?
1: Y ahí te voy a poner un ejemplo micro para explicar por qué importa vaca muerta. El otro día hablo con un pyme que fabrica las bombas hidráulicas, que son las que levantan, ¿viste? El que el camión tiene una carga, la que sea, piedra, arena, ¿no? Y la batea la levanta un motorcito que tiene el camión, ¿no? Que lo usan también los camiones de recolección de residuos. Venía muy mal el año pasado. Muy mal, con esto que vos dijiste, cuando subieron las tasas, el tipo me pidió tomar un café, me dice, estoy desesperado, tengo miedo de perder la empresa.
0: ¿Sí?
1: Y la última vez que lo llamé me dijo, no sabe cómo esto levantó. Porque él le vende la bomba a camiones que están llevando la arena de Entre Río a Vaca Muerta.
0: Claro.
1: Y ese tipo hoy está floreciendo, tiene 60 empleados, está en Caseros, y después esos empleados son los que le compran al kiosco. Entonces quiero decir, hay toda una cadena productiva que se mueve, y Vaca Muerta,
2: ¿no? La estabilidad del dólar, claro, hace que se mantenga los precios y que el tipo, el kiosquero, pueda tener una previsión a futuro de cuánto va a valer tal o cual cosa.
1: Por eso digo, la energía o la

0: minería no están divorciadas del conurbano. Lo que tenemos que lograr es que más pymes laburen cerca de los sectores dinámicos, como agro, como economía del conocimiento, como minería, como energía, ni hablar. Y también hay una industria que se tiene que reconvertir, el automotriz. Yo la quiero mucho, además de que soy fierrero, porque tengo una industria automotriz en Trefero, que es Stellantis, y que fabricó el auto más vendido del país hasta hace poco, y hoy, con la competencia, la entrada de los chinos, están más apretados. Y están trabajando para reconvertirse.
1: Bueno, anunciaron una mega inversión hace poco de varios millones de dólares en otro distrito, si no estoy equivocado, ¿eh? Ahora lo voy a chequear y te digo bien el distrito.
0: No, ellos hoy lo que están,
1: una nueva inversión.
0: Hoy lo que están es reconvirtiéndose, porque toda la industria tiene que empezar a mirar
2: sí,
0: y adaptarse al fenómeno chino.
2: Yo siempre digo lo mismo, yo tengo una empresa de construcción, nosotros antes hacíamos edificios, ahora hacemos casas, nos tuvimos que achicar. La verdad, yo no quiero volver a lo de antes, lo tengo claro, pero voy a ser sincero, antes yo ganaba mucha más plata.
0: Claro.
2: Salía mucho más barato el metro cuadrado y salían mucho más caras las propiedades. Hoy el mercado lo que te dice es, fíjate cómo haces para pagar el metro cuadrado, que nos sale un poquito más caro. Ahora, el valor de las casas es más bajo, pero es más lógico también.
0: Es más lógico.
2: Entonces, yo acepté y seguí jugando. Hay algunos que no juegan ese partido. Dicen, yo quiero seguir ganando lo que ganaba antes. No, flaco, si no te reconstruís, te quedaste fuera del camino.
0: Hay que adaptarse a un clima de época y mundial de mayor competencia.
2: Claro.
0: Pero el que lo haga va a tener un gran futuro y va a progresar y va a poder hasta exportar. Pero obviamente hay que ponerle creatividad a la época.
2: Diego, ¿la interna no se lo lleva a puestos?
0: No, yo creo que todo gobierno, proyecto político tiene matices, tiene personas que tienen afinidad más con uno que con otro, pero me parece que esto que se presenta como una interna son sectores del gobierno que aportan mucho los dos. Un sector más territorial, uno más digital, uno más estratégico, el otro más político. Y me parece que ahí el que evalúa el timing y los énfasis de todo eso y las participaciones de cada uno es el presidente. Él sabe cuándo cortar el bacalao, cuándo decir sí, cuándo decir no.
2: ¿Cuándo dejar jugar?
0: Y claro, y cómo armar el equipo. Un día te toca cabecear, otro día banco de suplente, ¿no? Yo creo que Javier eso ha crecido mucho políticamente. Obviamente me preocupa que la interna, a veces, que se presenta como una interna, distraiga de todo lo bueno e importante que está pasando en el país, ¿no? Pero bueno, hay que enfocarse en las reformas, en la baja de la inflación, en apoyar al que labura.
2: ¿Qué te dice la gente? Porque caminás la calle, ¿no?
0: Sí,
2: vos
0: obvio.
2: Caminás mayormente en el distrito de la provincia de Buenos Aires, pero más que nada en tu distrito, que es 3 de febrero. ¿Qué te dice la gente? ¿Está contenta? ¿Está asfixiada? ¿No se lo banca más a Milei? ¿Lo banca? ¿Quieren que vuelvan los otros? ¿No quieren que vuelvan? Digo, ¿cuál es el feedback que tenés con la gente, bueno, con tus vecinos?
0: Yo te hablo con la mi verdad o con el corazón. Hay de todo. Hay gente que tiene esperanza y sabe esperar, hay otra que está más apretada y pide o exige resultados más rápidos, digamos, ¿no? Pero sí creo que hay consenso en algo. La mayoría no quiere volver para atrás, no quiere que le aparezca, Sergio Massa con los precios cuidados, o con la CIRA, o
2: con un dólar a tremango.
0: No, la solución fácil, el atajo de la devaluación,
2: la máquina hace papelito.
0: Nadie quiere que vuelva el piquete, que vuelvan los punteros, que vuelva.
1: ¿Vos le crees a Aníbal Fernández, que se hizo muy viral en las últimas horas, mencionando que si vuelven no tocarían nada del plan de Milei, o sea, no tirarían para atrás lo que hizo porque el pueblo ya hizo el sacrificio que había que hacer, que ellos mismos no.
0: Me sorprendió, pero por otro lado, me parece que está diciendo algo que es muy profundo, ¿no? Lo bueno que hace otro gobierno, no combatirlo porque lo hizo otro gobierno. Sí. Si hay algo bueno, lo dejo. Esto es un poco lo que está diciendo.
1: Sí.
0: Y es lo que dice, que hay muchas cosas, empezando por ordenar las cuentas del Estado, que es algo que cualquier peronista debería preservar. No volvamos a la economía mágica de imprimir, de pensar que, digamos, hoy agarro las AFJP, mañana agarro no sé qué y dale para adelante. Una falsa riqueza de corto plazo basada en el consumo. Entonces, bienvenido que un peronista diga.
1: ¿Sí que es real o que están tratando de?
2: Me parece que hay un sincericidio de lo que no nos animamos o no pudimos hacer nosotros,
0: claro, sí.
2: Lo hizo otro, no lo tocaría porque era el trabajo más difícil y ya lo hicieron, y después te agarran para porque tampoco te tiran todas flores, te dicen, bueno, el sacrificio la gente ya lo hizo, porque, y sí, maestro, sí. Y sí.

0: Y sí, el sacrificio, si vos tenés, a ver,
1: el sacrificio fructífero.
0: Perdón, si vos tenés una enfermedad terminal y te curás gracias a Dios, el tránsito de ese tratamiento no es fácil.
1: Obvio.
0: Es durísimo, ¿eh? Ahora, después vos festejás, che, yo me curé de esta enfermedad terminal. Y en el medio, quimio, rayos. Y es durísimo. El sacrificio ya pasó, claro, lo hizo este tipo. O nosotros no nos animamos, o nosotros no pudimos, o no quisimos porque quisimos seguir manejando las cajas para nosotros. Digo, para mí ese es el mensaje.
1: Sí.
0: Ese es el mensaje.
1: Si es genuino o no, si es parte de una interna, dentro del peronismo, no lo sé. Lo que digo, el mensaje tiene un sentido positivo y profundo, que es aquello bueno que hace mi rival, si es bueno para la gente, porque la economía está más ordenada, construyamos sobre eso, no dinamitemos eso.
2: Es todo de Milei, eso de la batalla cultural que ha dado.
0: Diego Tomás, me parece que ya hay... Podemos cuestionar, yo lo digo siempre, podemos cuestionarle mil cosas al presidente. Hay errores, hay defectos, hay virtudes, hay todo. Como en cualquier ser humano, en un gobierno funciona de la misma manera. Hay algo que el presidente dejó expuesto al peronismo o al kirchnerismo, es cómo se deben hacer las cosas. Y me parece que esto es irrefutable. O sea, lo que hizo el tipo Milei, había que hacerlo. No había más manera de dilatar esto. Ahora, ¿quedan corazones rotos en el medio? Lamentablemente sí.
1: Y que también toda transición como esta o reconversión productiva tiene sus costos. Y el primero que está dispuesto a pagarlo y que no especula es el presidente.
0: Lo dijo millones de veces. Si me tengo que ir, me voy a mi casa.
1: Así es. Y lo que hay es que explicarlo para que la gente siga confiando que este es el rumbo correcto. Y ya en octubre del año pasado la gente le dio una muestra. O sea, ahora no hay que distraerse en eso, que es en consolidar esto que está pasando en la Argentina.
0: Diego, vos venís del PRO. Uh-huh. El rol de Mauricio Macri, ¿cómo lo ves? Vos eras un hombre del PRO, eras un hombre de Macri, allí naciste, te viniste para este lado. ¿Qué te parece?
1: Mira, tomando un poco lo que hablábamos recién, creo que Milei tuvo la audacia y el coraje de hacer lo que nosotros Juntos por el Cambio no nos animamos. Primer año, segundo año del gobierno, seguía habiendo déficit fiscal del gobierno de Juntos por el Cambio, ¿no? O cuando había que hacer ciertas reformas era un poquito para adelante, un poquito para atrás. Con buenas intenciones siempre, con un rumbo que era el correcto. Y ahí Milei fue a fondo y tuvo la valentía de hacer cosas que se parecía que no se podían hacer.
0: El famoso acelera las curvas.
1: Sí, bueno, me lo explica muy bien Patricia, o me lo ha explicado también Toto, ¿no? O sea, esta sensación de que la idea es buena, pero está el freno de mano puesto. Sácale el freno de mano al agua. Claro. Que vaya para adelante en serio, ¿no? Entonces me parece que ese es el, más allá de muchas críticas que se le pueden hacer, es el gran atributo de Milei. En lo personal yo valoro mucho al PRO, porque el PRO inauguró la idea de una alternancia política en la Argentina. Y aportó mucho en ese sentido, porque trazó un camino, sumó dirigencia. Yo soy hijo de esa etapa, ¿no? Que me eligieron intendente en 2015 con Mauricio. Y es muy válido que el PRO además quiera preservar su identidad. Lo que tenemos que, para mí, es poner sobre la mesa, es que los que pensamos parecido tenemos que laburar juntos. No podemos volver a dividirnos para que vuelva el kirchnerismo.
0: Yo te iba a preguntar eso. Dándose cuenta o sin darse cuenta, no creo que Mauricio Macri sea ingenuo. ¿Hoy está siendo funcional a la otra fuerza, por ejemplo? Con las declaraciones de hoy, con algunos comentarios.
1: Yo creo que él defiende su idea de que el PRO persista como una entidad política en la Argentina. No todos los del PRO coinciden con la mirada que expresa él, porque vos sabés que hay
0: PRO... hay gobernadores que lo llaman y le dicen, escúchame, estamos en el mejor momento.
1: Gobernadores, intendentes.
0: Tenemos obras.
1: El bloque, colaborando.
0: No nos van a poner candidato en la provincia, o sea,
1: el ministro
0: no
1: rompamos
0: la bola.
1: El ministro del Interior de Milei es del PRO, ¿no? El Colo Santilli.
0: Sí, claro.
1: Entonces digo, hay un PRO que claramente dice... Como nosotros nos tocó liderar antes, hoy nos toca acompañar, pero primero el rumbo y primero ganarle al populismo, consolidar este proceso. Bueno, cada uno tiene derecho a su posicionamiento. Yo creo que más allá de esta situación que puede expresar hoy Mauricio, está la voluntad mayoritaria en el PRO de trabajar juntos el año que viene.
0: Dos últimas, y no sé si le quedará alguna a Tommy. La conoces mucho a Patricia. Es más, creo que vos llegás a La Libertad Avanza a partir de Patricia, ¿no? Más allá de si hay operación, si en realidad no me interesa, no te lo voy a preguntar, no me quiero meter en el puterío, como se dice. Pero muchas veces dicen, Patricia otra vez al lado de Macri. ¿La ves a Patricia cruzando nuevamente al PRO y estando con Macri para ser candidata a...?
1: No, no la veo, no la veo. La veo siempre aguerrida y con una convicción muy profunda del cambio. Ella es, para mí, junto a Milei, son los referentes de esta etapa, ¿no?
0: Ajá.
1: Referentes ambos disruptivos. Porque vos fíjate, en la interna de Juntos por el Cambio, Patricia fue la disruptiva, ¿no? Y por eso ganó la interna. Y después se unieron con Milei. Yo la veo hecho a ella muy comprometida con lo que está haciendo el gobierno. Es parte del gobierno, es parte del proyecto político. Lo que tiene es cierta autonomía, porque se lo ganó con la historia, con 40 años de política, con haberle dado mucho al país. Ella tiene votos. Entonces tiene quizá la posibilidad que le da su historia de poder dar una opinión con respeto que pueda ser en algún punto discordante, pero me parece que lo hace con mucho afecto por Javier, lo quiere mucho, le gusta esa audacia que tiene, que a ella le ha dado mucha herramienta que quizá antes no tuvo, de poder hacer transformaciones, como por ejemplo ordenar la calle. Te voy a recordar algo que una vez me lo contó Patricia en las primeras manifestaciones de los quilombos alrededor del Congreso, ¿viste? Que bueno, el kirchnerismo quería por poco derrocar al gobierno. Patricia arma el operativo con el protocolo antipiquetes, que lo había propuesto en el gobierno nuestro anterior y no se lo habían aprobado. Había, viste, ese temor a, bueno, ¿qué va a pasar? ¿No?
0: Sí.
1: Si vamos
0: la palabra, el temor a la palabra represión.
1: Sí, bueno. Y vos fíjate que ella organiza el operativo, va a un centro de monitoreo de la policía y Javier le dice, yo te acompaño.
0: Sí, estuvo mi ley.
1: Javier puso lo que había que poner, que es su investidura presidencial al lado de Patricia. Si salía algo mal, no era Patricia es el fusible.
0: No,
1: estaban los dos ahí.
0: No, aparte de una realidad, se vio un muerto, que gracias a Dios no pasó, ¿no? Pero en ese tipo de marcha,
1: sí.
0: Puede pasar, iba a ser la imagen de, me acuerdo claramente que lo hablamos.
1: Y él fue y se le sentó al lado.
0: Sí, ella se sintió
1: muy respaldada y se siente parte del proyecto que hoy conduce Javier Milei. Así que no la veo en nada discordante con esto. Lo que la veo es aportando desde una identidad que tiene bien ganada, que es una persona que aporta desde un voto propio, desde una legitimidad política propia.
0: Hablaste del, esta sí es mi última. Hablaste del ministro del Interior, Diego Santilli, el Colo. Automáticamente me voy a la provincia de Buenos Aires. Diego, vos, pareja. Más atrás aparece Guillermo Francos también, como una voz diciendo, ¿y por qué no si yo mido bien? Te voy a preguntar a vos que te tengo acá. ¿Tenés ambiciones o te gustaría ser candidato a gobernador de la provincia de Buenos Aires?
1: Yo aspiro a estar en el equipo que recupere la provincia para el cambio el año que viene. En el lugar que me toque estar. Y lo digo de corazón. Después se verá, eso es una decisión que no...
0: O sea, el ego no te lleva por delante de...
1: No.
0: Si no soy yo, no acompaño, soy yo, no Santilli.
1: No, viste que esos te dicen, bueno, pero si no soy yo, entonces dame una interna, o si no me voy a trabajar a otro lado para condicionarte. No, acá hay que empujar este rumbo. Yo soy oficialista del rumbo. Y trabajando con Sebastián bien, de hecho ahora armamos un curso de formación para dirigentes municipales que un poco le di la curaduría yo.
0: Estuvo Berti también, ¿no?
1: Berti, lo invitamos a Berti, la segunda clase la próxima la doy yo, sobre cómo es gobernar un municipio con la mirada liberal. Bueno, al Colo lo conozco mucho, yo laburé con el Colo en la etapa anterior, ¿no? En la candidatura de él
0: en la externa.
1: Así que bueno, de todos esos nombres o de otros, surgirá un candidato o candidata. Lo importante es que trabajemos todos juntos con un rumbo claro, que es ganar la provincia.
0: Saben que por ir separados perdió las últimas y hoy gobierna Kicillof, ¿no?
1: Mirá.
0: Eso lo tienen claro.
1: Totalmente, mirá. Píparo.
0: Aprendieron.
1: Píparo Grindetti perdimos. En octubre, juntos, ganamos. Así que claramente el rumbo tiene que ser unir, inclusive hasta otros sectores de otros partidos. No sé, hay radicales que laburaron con Patricia en la última campaña, ¿por qué no van a poder laburar con nosotros, no? Y hay que unir y hay que trabajar en que la economía esté mejor. Y bueno, eso creo que puede producir en el año que viene una muy buena elección en la provincia, que si enchufamos la provincia al cambio nacional, eso ayuda mucho a la velocidad del cambio nacional,
2: ¿no? Dato de eso que hablaban de Patricia, hoy subió un video Patricia Bullrich a sus redes
1: sociales. El del semáforo.
2: Con un suma, un cartel que dice Bullrich, y lo compartió el presidente al mismo tiempo. Es un plano directamente de un zoom que se va acercando a un cartel ahí en Juan B. Justo
0: y Avenida Bullrich. Una calle que se llama Bullrich, ¿no?
2: Se llama Bullrich. Yo lo leí como se viene la candidata en la ciudad.
1: Además hay un semáforo que está en rojo y la canción habla de luz verde, ¿no?
2: Exacto. Elíptico. Ojo, hay algo ahí.
1: Una más y más si lo retuiteó el presidente. Después hay que ver, falta mucho, pero el lugar, el electorado, el distrito de Patricia es la ciudad. Después será una decisión de ella y del presidente si compite y dónde.
2: No, cortita, vi que están trabajando fuerte por el tema IOMA cuando ayer veíamos la marcha de la salud pública con Crepe. No,
0: es tremendo lo de, está bueno y con esto nos vamos. Sí. Está buenísimo esto porque está el tema IOMA y está el tema Garrahan. Dale. El Garrahan salió con los tampones de punta a la guita que le debe la provincia a Buenos Aires, y hoy también hicieron un video demostrando
2: en los hospitales también que tienen
0: es tremendo lo que está pasando la salud en la provincia de Buenos Aires, los defensores de la salud pública, ¿no?
1: Claro. Es muy hipócrita el gobierno de la provincia, el gobernador Kicillof. Se llena la boca hablando de producción y no visitan las empresas y los matan con impuestos. Se llena la boca hablando de educación y anda a recorrer una escuela, ¿en qué estado está?
2: Hoy regularon los huevos.
1: Claro.
2: Hoy se conoció el certificado para poder trasladar huevos.
1: Sí, meten tasa. Una de las presiones tributarias más altas del país es la de ingresos brutos de la provincia de Buenos Aires.
2: Ya tenés habilitado la granja, tenés habilitado el transportista. ¿Para qué necesitas un certificado de huevos?
1: Es que son especialistas en gasto público y para bancar el gasto público tienen que crear nuevos impuestos. Y hablan de salud y después no le garpan a la nación por los hospitales nacionales su parte, o tienen a IOMA hecho pelota. IOMA en muchos lugares directamente no atiende. Malas prestaciones, a los médicos le pagan poco y tarde, hay 2 millones de afiliados de IOMA que están en una crisis permanente para buscar un médico que los atienda. Por eso hoy fuimos con los bloques de diputados y senadores de La Libertad Avanza a dejar un petitorio, un pedido de informes a la sede de IOMA, así que esperamos las respuestas.
0: Diego, un placer. Gracias por la visita. Nos la debíamos, nos debemos un café también.
1: ¿Cómo no? Cuando quieras.
0: Que en ese te lo patillo. Pero ya nos vamos a ver.
1: Gracias por invitarme.
0: No, gracias, me encantó y me encantó lo de Belgrano. Che, me encanta esto de Belgrano.
1: Bajarlo del caballo y del bronce.
0: Prólogo del señor Javier Milei. ¿Qué dice en el prólogo el presidente?
1: Bueno, la valoración del costado liberal de Belgrano, de la escuela de Salamanca, y la importancia de ver a los próceres con la mirada de, en este caso, de la economía, ¿no? De la economía que nos quiso legar, la del trabajo, la de la educación, la de la libertad.
0: Gracias, Diego.
1: A ustedes,
0: Señor Diego Valenzuela, aquí con nosotros por Radio Mitre, hablamos de su libro de Belgrano y hablamos un poco también de actualidad.

0: che, están haciendo todo lo posible para que Racing gane y no gana.
1: Tremendo.
2: No hicieron todo lo posible recién, le cobraron un gol insólito. No,
1: el gol, yo nunca vi un gol tan insólito en mi vida como el de recién.
0: Es un gol insólito. El gol no lo vi, vi lo del penal.
1: El penal está mal cobrado.
3: Lo de recién es tremendo.
2: Cobrar un gol que es insólito.
1: Recién fue así.
3: Un gol que nunca viste en tu vida, pero el flaco Pacet se puso el gremio de los arqueros y dijo: hay falta contra el arquero, se cargaron.
4: Ahora entiendo
2: por qué. Una cosa lo quita la otra.
4: Que Amestori y Tagliamonte son iguales. Acabo de entender.
1: Centro, cabeza, un jugador de Caracas. Tagliamonte la taja, pero la deja viva. ¿Viste cuando la pelota tiene pinta de que va a caer en el techo del arco? Cae en el travesaño. Pica, Tagliamonte la quiere agarrar, no puede. En total son 5 piques en el travesaño.
2: 5 piques en el travesaño.
1: Y en el quinto cae un delantero de Caracas. Lo mueve con el brazo a la red de Racing.
2: Era falta. Empuja, está dentro del arco.
1: Era falta, era falta.
2: ¿Qué
1: es
2: eso? Le dio igual el gol.
1: 5 piques en el travesaño, nunca había algo igual.
0: Bueno, debió haber sido anulado el gol y se lo dio en la raza. El penal que sí vi.
1: Caracas.
3: No, a Caracas.
2: Qué sonrisa lo está contando acá Ciolita, ¿no?
0: El penal a Racing.
1: Perdón,
0: el penal a Racing que sí vi.
2: Un choreo.
0: No fue penal. Eso sí.
3: La mano en el piso.
0: ¿Eh?
3: La mano
1: pegada, no la
0: pegada. Bueno, ¿y cómo está? Bueno, Racing igual necesita ganar, está empatando con este resultado, queda fuera.
1: Exacto.
0: Si gana también sería un milagro de Dios.
2: Igual tenemos.
0: ¿Cómo están los chilenos?
1: 8 del segundo tiempo, Católica 0, Barcelona 0, Barcelona con uno menos de los 5 minutos.
0: Esto igual, insisto lo que decía con Ciolita, corríjanme ustedes si yo estoy equivocado.
2: A ver.
0: El empate o la victoria de
2: Católica
0: no cambia nada.
2: Es lo mismo para vos.
0: No cambia nada.
4: Lo obliga a ganar.
0: Lo obliga a ganar.
2: Lo único que puede cambiar es la victoria de Barcelona.
0: Claro. Claro, exactamente, lo aliviana, boca a boca.
2: Sirve un empate.
1: El gol que se acaba de agarrar un jugador de Racing tampoco lo vi en mi vida.
3: Racing está en un momento.
5: Sigue entusiasmado el compañero.
1: Mirá, por favor.
2: Ciolita está muy entusiasmado con el gol.
4: Está muy feliz, nunca vio nada en la vida.
6: La risa.
4: El primer partido que no es su vida. El primer partido que no es su vida.
2: Ese Dios viene aplaudiendo los cachetes, no puede ser eso, te digo.
6: Está tentado.
4: Nunca lo vi en mi vida, nunca lo vi en mi vida.
1: Voy a la jugada, me van a entender.
0: Estás tirando.
4: Es el primer partido que ve la vida.
3: Ah, tiene razón, es insólito todo.
1: Pero miren la jugada esta, miren la jugada esta.
0: Está tirando toda la trayectoria al piso.
4: No. Bueno, creo que la está tirando por un partido de...
0: Bueno, ¿quién lo erró?
1: Mira,
0: ¿quién
1: es sudamericano? Mira la jugada y decime si no es insólita.
3: ¡No!
0: ¡Para Villa!
3: Tiene razón.
0: ¡Villa! ¡Para Villa!
6: ¡Pero están yendo para atrás!
2: No,
0: yo pensé que nadie iba a superar a
3: Cavani.
0: No, esta es peor.
2: Está peor que la de Cavani.
0: Pasa entre un montón de piernas, se sorprende, se pasa
2: la pierna. Qué fácil la ven ustedes. Qué fácil.
3: Si hasta la para.
2: Bueno, nunca, pero ni en la play.
3: Bueno, vamos a jugar. Yo ese gol lo hago, flaco.
2: Flaco, decime una cosa. ¿Qué puede decir de esto?
1: Tenía razón, Cioli.
2: Puede decir que no.
0: Racing, si gana, vive.
1: Si gana, vive.
0: Si empata, muere.
2: Muere.
0: Licha, está complicado el tema, ¿eh?
7: Hola Gaby, increíble el gol que acaba de errar Maravilla Martínez, no pateó nunca, y Racing de esta manera sigue igualando contra Caracas, que le empató también hace algunos minutos, está quedando afuera de la Sudamericana el equipo de Gustavo Costa.
2: Licha, es un choreo igual, ¿eh? El gol que le cobran a Caracas es un choreo, o sea, lo empujan al arquero, más allá de la cara del arquero.
7: Sí, tal cual, a ver, Tagliamonte va hacia la mitad de cancha acompañándolo al referí a Ospina para pedirle justamente esa acción.
2: Me sorprendió
7: de un hombre como Costas, que siempre protesta todo, que no hayan protestado en el banco de Racing, pero hay un empujón clarísimo.
2: Sí, pero porque deben estar más calientes con Tagliamonte
4: con el arquero que con el juez.
2: Lo que hace el arquero es insólito, te digo.
0: Hay un error del arquero.
2: Tremendo.
0: Mete el puñetazo y saca la
2: vergüenza.
0: Vos haces una pregunta de alguien que no está metido en el fútbol en los últimos días. ¿Por qué no ataja Cambeses?
1: Lo echaron el otro día.
0: Sí, señor, el día anterior lo echaron con esa patada fuera del área. Muy bien, gracias por el recorte.
2: Igual si los Lakers ya están afuera, ¿quién está mirando?
0: ¿Eh? No, ayer estuve viendo Oklahoma.
3: Una novela brasileña.
0: Ayer fui a Oklahoma y...
3: Partidazo, esa serie está tremenda, ¿eh?
0: Ayer ganó como dos Oklahoma.
1: Al final casi queda. Uy, cambié sin querer, che.
2: Y nosotros para los Knicks
3: teníamos 20
2: abajo. Faltando 6 minutos, lo hacemos suplementario.
0: Quiero decir algo, para mí Y en algún momento lo dije, ¿eh?
2: En algún momento los Knicks
0: en
2: guarda,
0: algún momento dije que se va a repetir la final de la Copa NBA.
3: Ah, obvio.
0: Se va a repetir. Los Spurs. Oklahoma no es un gran equipo.
3: Es un equipazo.
0: No es un gran equipo.
3: Ya le encontró la vuelta ayer a la Liga.
1: Ya lo agarró.
3: Le encontró la vuelta ayer.
0: Para mí pasan los Spurs y te voy a decir una cosa.
1: Dios quiera, pero.
0: Es verdad. Oklahoma es bueno. Perdimos 4-0, no hay excusa, llorar al campito, todo lo que vos quieras. Ahora, si te falta tu mejor jugador, a mí me gustaría saber qué pasa con Boca. Si no juega Paredes.
1: Pierde. Y con Paredes bueno, también está perdido.
0: Boca sin Paredes, yo creo que pierde la mayoría de los partidos. Y es muy factible que los Lakers sin Doncic
2: pierdan la mayoría de los partidos.
0: Y un tipo de 30 puntos por partido.
3: ¿Por qué no hablas del mejor equipo del fútbol argentino?
0: Estábamos hablando del.
2: Independiente Rivadavia que ganó 4, le hizo 4 a la Guaira.
0: Es tremendo lo que Independiente arrugó en el mano a mano con Unión.
2: Sí. No, a lo mejor venía. Se juega toda la Copa, ¿eh? Sí. Venía cansado,
3: ¿viste? Sí, se equivocó con la partido. Copa y se agarró esa. Sí.
2: Pará, en la Copa está arrasando, pero arrasa.
3: Se agarró esa zanahoria.
2: Claro.
1: Era.
2: Para mí pasó eso, sí.
0: Bueno, ¿cuánto queda Licha para que termine el partido?
7: 7 minutos más el descuento, a la cancha Dubán Vergara, sale Bruno Zuculini, claro, pone todo lo que tiene en el banco de suplente Gustavo Costas para ver si Racing puede destrabar esta situación que lo está dejando afuera de la Copa Sudamericana.
0: Bueno.
1: Universidad Católica sigue empatando 0-0 con Barcelona y Carabobo gana 2-0 contra Blooming. Esto deja a River sin el primer lugar asegurado todavía. Pero
2: el mejor equipo de la Copa. Está perdiendo el primer lugar con Carabobo.
1: No, agarró con aquí, boludo.
2: Sí. No le asegura el primer lugar.
0: Ganar el último partido.
1: Empatar.
2: ¿Contra quién?
1: River empatar.
3: Contra Blumito. De local.
0: Que no, ya lo último que te falta es que ya haga fuerza para que arriba más clasifique.
2: No,
0: ya no sabes por
2: no
0: quién ya.
2: No,
0: además ya tiene el segundo puesto asegurado. Al repechaje mínimo va a River. Cosa que Boca no tiene.
2: Porque ya está pidiendo el repechaje.
1: Tenía chapa para.
0: Voy a contestar mi voz. Aseguras el repechaje.
2: Gracias, Paulo.
0: Pero acaba de decir.
2: No digas nada.
0: Hay momentos que el silencio. Hay momentos que el silencio es mejor aliado que cualquier boludez.
2: Ay, pero matemáticamente. Hay uno que acaba de hacer la del arquero de Racing recién.
3: Sí.
2: Matemáticamente es así. ¿Qué querés que te diga?
0: Pero no podés. Va primero,
2: va a clasificar primero, sin ninguna duda.
0: Con el empate clasifica
2: primero. Hay otros que quizá caen en la Sudamericana.
0: Se aseguró el repechaje.
2: Claro. Quizá hay otros que vienen a la Sudamericana. Se suman.
3: Puede ser.
2: Puede ser. Y si no, bueno, otra vez será.
0: Bueno, hemos hablado de este tema. Racing sigue dilapidando goles. Acá se lo vuelve a perder. Licha Racing, ¿no?
7: Sí, exactamente. Peinó Pardo, que ya está parado de 9 para cabecear todos los envíos. Y terminan despejando casi sobre la línea los defensores de Caracas. El partido sigue 2-2. Ahora se vendrá a la cancha Toto Fernández. Sí, ya al terreno de juego. Lo reemplaza a Miljevic, que volvió a ser titular después de mucho tiempo. Sigue tirando futbolistas a la cancha Gustavo Costa.
0: Bueno, empata Racing, con esto queda fuera. Racing ha hecho una pésima Copa Sudamericana. Más allá de que hoy gane y todavía mantenga las expectativas, ¿no? Esto no cambia el diagnóstico. No cambia el diagnóstico de ninguna manera. Racing ha hecho una pésima Copa Argentina y lo está Copa Sudamericana y la está haciendo. Bueno, ¿cómo lo chorearon a Boca?
2: Me sorprendiste.
0: ¿Por qué?
2: Un tuit así como categórico.
0: No. Pero yo, a ver, el que te voy a llamar pelotudo por 2 minutos.
2: El que
0: cree que. Sí, sorprendí porque lo chorearon a Boca. Pero, a ver, cuando te chorea, a ver, como Boca, como el árbitro de Boca River lo choreó a River, porque era un penal más grande que una casa, a Boca lo chorearon.
2: Vos dijiste que lo chorearon en todo, o estabas como convencido de que era una mega choreada. Para mí hay una sola jugada en la que lo chorean.
0: No, es que yo dije que estuvo perfecto. Mirá. Yo no encuentro. La mano.
2: La mano de León no se ve.
0: No, esperá. Hay 3-4 jugadas, si querés repasamos una por una.
2: Sí.
0: El gol de Cruzeiro, creo que el que desborda por afuera, por izquierda, ¿quién es? Kaiki.
3: Sí, que parece que Sánchez lleva con la mano, la toca o no la toca.
0: No es mano de ninguna manera.
3: Para mí tampoco.
0: No es mano de ninguna manera.
2: En algún momento lo hubieran podido sancionar por aquello de la mano de inmediatez, después cambió el reglamento.
0: No, porque cambió, el tipo cambió. Se mete el centro.
1: Bueno, bien dado el gol.
0: No hay mano de ninguna manera.
1: Lo dijimos la otra vez.
2: Además, no busca sacar ventaja de la mano.
0: No, y aparte la pelota le pega, aparte la pelota le pega en la rodilla.
2: Rebotes.
0: Y a partir del... De que le pegan la rodilla, la pelota va caminando, la remata.
3: Bueno, pegada, el cuello, todo viene.
0: No es mano. Después viene la expulsión de Gerson.
2: Sí, viene expulsión.
3: Perfecta.
0: Correcto.
1: No hay duda.
3: Usado roja. La debería haber visto el árbitro en campo de juego, si vos querés.
0: Correctamente expulsión.
2: Si no ve eso, hermano.
3: Sí, correctamente. Fuerte, pero bueno, lo expulsaron y está bien.
0: No. Después de esa jugada, viene la de Delgado.
2: Sí.
0: Yo no veo la mano de Delgado.
2: No se ve ninguna,
0: no veo la mano de Delgado.
3: Sí veo la mano de Delgado, perdón.
0: Yo no la veo.
2: Un superdotado.
4: Yo no la veo tampoco.
0: Yo no veo la mano de Delgado.
4: No la veo.
0: Yo no la veo. Para mí, no puedo decir, no hay mano de Delgado, pues yo no veo. El árbitro puede ver una mano y que esa mano sea la referencia de un pase para... Yo no veo la mano.
2: Podía haber cobrado o las dos pelotas... O podía haber cobrado incluso una carga de Delgado sobre el defensor.
0: Yo iba a ir a eso. Si vos querés anular el gol y reglamentariamente está bien anulado, es las dos pelotas, la posición del tipo que mete el centro.
3: Sí, porque las dos pelotas interfirieron en el partido. Porque en un momento hay como un frenito de los jugadores de Cruzeiro.
0: Las dos pelotas van a la posición del jugador que tira al centro.
3: Sí, las dos pelotas para ser cobrado tienen que interferir en el juego.
0: Interfirieron.
3: Para mí, bueno,
2: eso sí, pero es también de interpretación del árbitro. Y él no interpreta eso.
0: Está bien, pero la
4: pelota yo creo que pudo interferir, no termina interfiriendo porque el tipo.
1: Pero
4: porque el que va a marcar a Blanco lo va a marcar igual, no cambia.
0: Pero
4: bueno, está bien.

0: podía comer. Esa es más discutible que la mano.
1: Sí, totalmente.
0: Ese es más discutible que la mano. Yo creo que
1: hay
0: la mano.
1: Hay dos pelotas adentro, sí.
0: A mí
1: sí,
0: me
1: sí.
0: parece que el único. ¿Vos viste mano?
1: No.
0: ¿Vos viste mano?
2: No.
0: ¿Vos viste mano?
2: No tengo mi duda, no estoy tan seguro de que no.
0: ¿Vos viste mano? Sí.
3: Sí, yo vi.
0: ¿Vos viste mano? No.
1: No.
0: No, yo no vi mano. O sea, mira, somos 10 contra 1. ¿Y la de la pelota interfiere o no interfiere?
1: Sí, interfiere. No, para mí no.
4: Para mí tampoco.
2: No. Para mí no.
4: Es cobrable,
1: sí,
4: en realidad.
1: Sí, sí, sí.
4: No.
1: Interfiere.
4: Sí, sí. Todo lo que sea
1: por duelo, es cobrable, pero para mí no interfiere.
0: Pero mira la diferencia.
3: Para mí también, y de hecho yo veo un freno de un de los jugadores de Crucero, alguno de ahí.
0: Bueno,
3: que se confunde no, con la dos pelotas.
0: No pasó.
3: Sí.
0: No pasó.
3: Chau.
0: Para mí era gol, no era mano. Vamos a la otra.

0: árbitro da 9 minutos. En la jugada del gol, el árbitro da 9 minutos. Se llega al gol de Delgado.
1: Y lo revisan.
0: Y se pierde. Hay una revisión. Claro. Y se pierde en 2 minutos y medio.
1: Sí.
0: Sí, sí.
2: Para mí más.
0: Sí. No, 2 minutos y medio, porque yo digo.
1: Ya me pareció triste.
3: El gol de Delgado después de la adición, para mí es antes. El gol de Merentiel.
0: A los segundos del gol de Merentiel se dan los 9, el gol de Merentiel y viene el tiempo adicional reglamentario. 9 minutos.
1: Como va revisión.
0: Como va revisión, por eso yo digo, mirá como lo tengo claro, que yo digo, se juega hasta el minuto 11 y medio.
3: Sí, vos lo venías diciendo en todo momento.
0: 11 y medio. El árbitro hace un gesto, va a revisión, todo, y pasaron 2 minutos y medio. ¿Querés que sean 3 minutos?
1: Ponle 13.
0: La verdad que no estaba mirando el cronómetro con el quilombo que
4: el árbitro había dado 9.
1: Sí, claro, pero después
3: todavía no se había jugado nada.
0: Entonces lo que dice el árbitro, cuando reanuda a partir de la mano, cuando reanuda el juego a partir de la mano.
2: De la mano Delgado.
0: De la mano Delgado.
1: Son 9 a partir de ahí.
0: De la supuesta mano Delgado dice. Hace esto.
1: Claro.
0: Hace esto a partir de acá.
1: Claro, 9 a partir de ahí.
0: Miren el gesto. Miren el gesto.
1: Sí, sí, sí.
0: Y se van a dar cuenta que el árbitro hace. Ahora.
1: Ahí empieza a contar, claro.
0: Entonces, ya se había jugado. Entre 2 y 3, el que quiere decir 2, diga 2, el que dice 2 y medio, dice 2 y medio, que quiere decir 3, 3. Entonces está perfecto que haya jugado, está perfecto que haya jugado hasta el minuto 11, 12.
4: Pero un minutito más.
0: Está perfecto, bueno, está bien, porque los 11 minutos también podés haber perdido un minuto.
4: Bueno.
0: Y o en la primera.
4: No es grosero.
0: No, me parece exacto y perfecto.
4: Ok.
0: Me parece exacto y perfecto lo que hizo el árbitro. Porque dentro de los 11, el árbitro puede entender que demoraste 2 o 3 y te adicionó uno más.
1: Sí.
0: O sea, que lo del tiempo adicional está perfecto.
1: De hecho, digamos, si vos mirás el reglamento, te dice, cuando da, ponele 10, es mínimo.
3: El mínimo.
1: Es el mínimo de.
2: Por una razón de matemática sencilla. Si vos das 10 minutos por 45, quiere decir que cada 4 o 5 minutos estás dando uno.
1: Exacto.
2: Si jugás 10, bien podrías dar 2 más sobre eso.
0: Para mí estuvo perfecto. Y aparte hay un gesto del árbitro muy claro donde dice, a partir de ahora. Es así,
1: corre
0: el tiempo.
4: Lo avisó antes.
0: Mírenlo, agarren el final del partido, el gol de Delgado y lo van a ver al árbitro.
1: Bueno.
0: ¿Sí? 9 minutos. Habían pasado 2 y medio. Hasta el 11 y medio, minuto 2, está perfecto lo que jugó el árbitro. Y vamos a la del penal. Para mí es mano y para mí es penal.
1: Ahí no.
0: Para mí es mano y para mí es penal.
4: Para mí esa es la única que yo digo, lo intentaron perjudicar, porque aunque sea. Hay que revisarla.
0: Bueno, yo te voy a decir una cosa. Hablé con varios árbitros y lo que me dicen los árbitros, que me dicen no me nombre porque me mandas al frente, varios hablé, te diría 4 o 5, mínimamente. Después podemos discutir si es mano para penal o no es mano para penal, es otra cosa, yo ya dije, para mí es penal. Están todas las herramientas dadas según el protocolo para que el VAR lo llame al árbitro para que la vaya a revisar.
4: Tal cual, es eso.
0: Sí. Están todas las herramientas dadas para que mínimamente el árbitro vaya a revisar la partida llamada de VAR.
2: Si lo llamó por la de Kaiki, ¿cómo no lo va a llamar por esta que es más clara?
0: Si lo llamó por la de Kaiki, que es menos grosera que esta, ¿por qué no la llamó por esta?
2: Tal cual.
0: Si la llamó por la de Kaiki, ¿por qué no la va a llamar por esta?
1: Bueno.
0: Que esta más grosera. Entonces yo creo que hay 2 perjuicios a Boca.
1: Está el perjuicio, ese es del VAR todo, porque me dicen, yo digo, ¿por qué el tipo no va?
0: Es que el VAR, Tony, tomó un protagonismo para mí totalmente absurdo desde el momento que lo llama el árbitro y lo mete en un quilombo en la jugada de Kaiki.
1: La jugada de Kaiki, por eso.
0: O sea, ahí el VAR después acierta con la expulsión, pero ahí con las manos se metió en un quilombo tremendo.
2: Tal cual.
0: Porque ¿para qué se mete en la de Kaiki?
2: Tiene que dar la derecha al árbitro en esa jugada.
0: No lo puede meter en ese quilombo
2: pero
0: cuando.
2: Por supuesto, Gaby.
4: Después mostró otra vara para una jugada que claro. Me parece que es más grosera que esa mano.
0: No, claro. primero lo mete en el quilombo de la mano.
4: Sí.
0: Del gol.
4: Y el árbitro muy bien sigue manteniendo su decisión.
0: No, la del gol, que evita el gol. Primero la de Kaiki, bueno. Después la de Delgado y después la del penal.
4: Sí.
0: La de Delgado, lo mete en un quilombo al árbitro, tremendo.
4: Para mí es mano.
1: Terminó,
4: Y como viene la mano seguida del gol, yo sé que esa hora no cuenta más. A ver.
0: Bueno, empató Racing y Licha, ¿no?
5: Papelón de Racing, se consuma la eliminación en la Copa Sudamericana. Empata contra Caracas 2-2, ha terminado el encuentro. Gustavo Costa se lleva las manos a la cara de la vergüenza. Este equipo que hace 2 años ganaba este certamen y jugaba la semifinal de la Copa Libertadores el año pasado.
0: ¡Qué bárbaro!
5: Se queda afuera. en la fase de grupos, compartiendo grupo con equipos como Caracas.

0: e Independiente Petrolero. Un papelón, ha terminado el viaje de Racing en esta Copa Sudamericana.
1: Qué bárbaro, Racing eliminado de la Copa Sudamericana a falta de un partido inclusive.
2: Y arrancó ganando en Bolivia.
3: Es cierto que no es el mismo equipo, no es el mismo que ganó la Copa Sudamericana y que llegó a la semifinal. O sea,
1: estamos hablando del peor Racing de los últimos tiempos.
3: Sí, claro.
4: ¿Querés Botafogo? Está bien, pero...

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0: Muy, pero muy buenos días a todos, señoras y señores. ¿Cómo están todos? Ya cuando pasaron 4 minutos de la hora 6 en la mañana. Bienvenidos a todos, ¿cómo están? Bienvenido a La Mañana en Stop. Tutti Florentín de este lado, como le quiero recordar, Satur, nuestro compañero, nuestro amigo, compañero de trabajo, no va a poder estar. Ayer y hoy, yo supongo que ya el día martes ya se va a encontrar con nosotros. Y bueno, nosotros queríamos comentarle que vamos a estar de este lado. También dentro de un rato, unos minutos, va a estar Saucedo, Hugo Saucedo, con el pronóstico del tiempo, con los títulos, con las informaciones, también lo que nos dejó esta semana, última semana, no sé, se despide la semana de mayo, por ahí, hoy viernes 22, con lo que va a ser el feriado del día lunes. Y nosotros, bueno, queríamos darle la bienvenida a usted, señor, señora. No sé, ¿estoy viendo bien o no? 10 grados en la mañana. Como que no estamos acostumbrados, ¿viste? A dar esta apertura, tremenda, tremenda responsabilidad. Hoy, 22 de mayo, cabildo abierto, en plena semana de mayo, que se convocó un cabildo abierto donde los criollos, liderado por la figura de Cornelio Saavedra y Juan José Castelli, debatieron y exigieron la destitución del virrey Baltasar Hidalgo en Cisneros, marcado por el inicio del proceso de la primera junta. De así iniciaba el cabildo abierto en la República Argentina, donde va a finalizar el 25 de mayo. Nosotros, señoras y señores, le vamos a estar comentando que vamos a estar de este lado, de muy buena música, quédese del otro lado. No sé si se quiere comunicar con nosotros, pedir música, 3751-410347. Y bueno, las publicidades también de por medio, música regional. Después, obviamente, le vamos a dar la bienvenida, como le comentaba nuevamente, a Hugo Saucedo. Señoras y señores, bienvenido. Esto es La Mañana en Stop. A todos, muchísimas gracias por estar del otro lado, como siempre, hasta las 12 del mediodía con ustedes.
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0: Cuando ya pasaron 34 minutos de la hora 6 de la mañana, estamos acá en la mañana de Stop. Obviamente le hacíamos la apertura, le íbamos a comentar que iba a estar Hugo Saucedo con el pronóstico del tiempo, después los títulos desarrollados. Hugo Saucedo, muy buenos días, ¿cómo le va?
1: Buen día, Tuti, a los oyentes también. ¿Cómo le va? ¿Cómo anda usted?
0: ¿Cómo anda? ¿Cómo le va? ¿Cómo...?
1: Pero bien, por fin.
0: Por fin.
1: Por fin viernes.
0: Y usted lo dijo.
1: El cuerpo lo sabe.
0: Exactamente.
1: Sí.
0: ¿Cómo que costó esta semana, Saucedo? No sé usted cómo
1: pensó. Se hizo largo. Y la verdad, bueno, semana completa. La semana que viene vamos a tener una semana corta.
0: Sí.
1: Teniendo en cuenta que el día lunes es feriado, 25 de mayo. Pero esta semana se hizo largo.
0: Pero fueron tres semanas completas, Saucedo.
1: Exactamente.
0: Que sí. Hemos tenido nosotros desde el día, desde el día 4 de mayo.
1: Claro.
0: Hasta el día de hoy. Tres semanas completitas.
1: Así que bueno, y esta semana parece que se hizo más largo aún todavía,
0: ¿no? Exactamente.
1: Bueno, pero buen tiempo, si se quiere, con alguna inestabilidad, es para la zona norte, más bien para el extremo norte, es decir, en la zona de Puerto Iguazú, Andresito, por ahí Banda, Esperanza, que puedan tener algunas lluvias en el día de hoy. Tiempo fresco, atemplado, con inestabilidad creciente, abundante nubosidad y probables lluvias variadas pasado el mediodía en la zona norte de Misiones. El flujo de aire húmedo proveniente del Brasil, junto a la profundización de un sistema de baja presión, desarrolla condiciones para la formación de precipitaciones de baja intensidad en el extremo norte de Misiones. El resto de la provincia se mantendrá con tiempo bueno, pero parcialmente nublado. La máxima será de 19 grados en la ciudad de El Dorado, con mínima de 9 grados. Pero el termómetro por ahí indica 11 grados a esta hora, con cielo parcialmente nublado en nuestra zona. Ya nada que ver el frío, lo que tuvimos ayer y antes de ayer, ¿no? En tanto que para mañana sábado, tiempo mayormente estable, con cobertura nubosa parcial. Por la mañana va a estar frío a fresco, templado por la tarde con probables lluvias leves y aisladas en el norte provincial en horas de la mañana. Va a estar mejorando hacia la tarde. Un área de alta presión promociona condiciones de tiempo más estable, aunque una inestabilidad residual podría generar lluvias leves en la zona norte. Poca lluvia, 3 milímetros es lo que se prevé para mañana, la máxima 20 grados, mientras que la mínima estará en 10 grados en El Dorado.
0: A no descuidar el abrigo.
1: ¿Cómo?
0: A no descuidar todavía el
1: abrigo. No, todavía no. Recién a partir del día lunes estaría aumentando la temperatura mínima por arriba de los 2 dígitos, ¿no? En tanto que para el domingo se espera una tendencia a una composición del tiempo momentánea, con temperatura con leves ascensos y predominio del sol. La acción de un sistema de alta presión garantiza una situación con cielo mayormente despejado, vientos suaves del este y ambiente agradable, especial para disfrutar al aire libre el día domingo. La máxima

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0: día viernes, ya Saucedo no comentó el tiempo, finaliza una semana completa. ¿Qué nos cuenta Saucedo nuevamente?
1: Y mala noticia, Tuti, mala noticia.
0: ¿Qué pasó?
1: Para algunas localidades. Bueno, hablamos de Puerto Piraí, nuevo escándalo, ¿no? Envuelve al municipio de Puerto Piraí, denuncian a la intendente por camionetas municipales que no aparecen. Bueno, ¿cómo?
0: Epa, digo.
1: Exactamente. La política municipal de Puerto Piraí quedó envuelta en una fuerte controversia institucional luego de que los concejales del bloque Junto a Podemos denunciaran penalmente a la intendente Mirta Lescano por presuntas irregularidades vinculadas a las compras de dos camionetas que figuran incorporadas al patrimonio municipal, aunque según afirman, no aparece por ningún lado.
0: ¿Se fumó?
1: Y sí, no, se compró, pero nunca apareció. La denuncia fue presentada ante la Fiscalía de Instrucción de Puerto Rico por los concejales Remigio Schmidt y Elizabeth Mercado, quienes señalaron posibles delitos contra la administración pública tras detectar inconsistencias durante el análisis de memoria y balance correspondiente al año 2025. Según lo que detallaron, dice que en marzo del año pasado se compró dos camionetas Ford Ranger 4x4, pero no está. Y a todo esto también dice que vendieron dos camiones sin pasar por el Consejo Liberante. Esto es lo que manifiestan la gente de Puerto Piraí. Así que bueno, malestar en Puerto Piraí por esta información. Bueno, en tanto que seguimos hablando de localidades vecinas, el misionero y la misionera saben enfrentar las dificultades y salir adelante. Así lo dijo el gobernador Hugo Pasalacqua en el acto de los 100 años de la localidad de Caraguatay en el día de ayer. El gobernador encabezó la celebración central por los 100 años de Caraguatay junto a vecinos, pioneros, estudiantes y autoridades. Durante la jornada se realizaron homenaje y reconocimiento a las familias fundadores, mientras que Hugo Pasalacqua destacó el valor del trabajo conjunto, el legado de los pioneros y reafirmó el acompañamiento del gobierno provincial para continuar impulsando obras y el crecimiento en la localidad. En tanto, ayer por la tarde, perdón, hablamos con el intendente de la localidad de Caraguatay, Mario Peden, bueno, quien nos contó las actividades. 4 días de festejo, Tuti.
0: Mira,
1: comenzó ayer, continúa hoy, que es el día de la santa patrona de la localidad de Santa Rita, y es asueto tanto ayer como hoy en la localidad de Santa Rita, y esto va a continuar inclusive el día con una procesión desde el kilómetro 8 hasta el santuario. Luego habrá bautismo, almuerzo comunitario, asado a la estaca y festival artístico a puro baile con bandas locales. Va a continuar mañana, sábado, con la Copa Centenario. El Polideportivo Kilómetro 7 recibirá delegaciones de 10 municipios invitados, entre ellos está El Dorado, para el torneo de fútbol por eliminación directa. Y finaliza el domingo 24 de mayo con un encuentro de colectividades y concurso de locro. El cierre de los festejos será en el predio del camping municipal a orilla del río Itacurzú, donde habrá un encuentro popular también con artistas locales. Así que la verdad de que a puro festejo la localidad de Caraguatay, y además el intendente se sintió muy respaldado por toda la comunidad. Habló un poco de lo que fue esos 40 días difíciles, dijo, para el intendente, para mí, dijo él, pues, refiriéndose a él. Pero se sintió realmente muy respaldado por la comunidad en general. Así que bueno, de esta manera entonces la localidad de Caraguatay está celebrando o sí, celebró ayer y sigue celebrando hasta el domingo su 100 años de fundación.
0: Qué bueno, che. Un saludo grande entonces a la gente de Carabotay.
1: Así es. Bueno, acá lo hacemos.
0: Bueno, Tuti. Sí, sí, no, ya, no da, estamos viendo,
1: no llegamos,
0: escuchando que...
1: No llegamos, no, parece no. Que no llegamos. Recupérese,
0: Saucedo.
1: Hay muchas informaciones para contar, pero...
0: Uh-huh. Ya viene el señor Jorge Kowalki ahí para desarrollar todo junto a Walter Sotelo ahí. Muchas gracias, Saucedo, a recuperarse.
1: Gracias a vos, Tuti, bueno, buen fin de semana.
0: Éxito para usted también, Saucedo.
1: Hasta luego.
0: Hasta luego. Ahí estaba Hugo Saucedo con el pronóstico del tiempo, algunos que otros títulos de por medio, y bueno... En minutos nada más se viene Jorge Kowalski junto a Walter Sotelo para lo que serán los títulos más desarrollo de noticias, entrevistas y alguna que otra música. Quédense hasta las 12 del mediodía, nosotros le vamos a hacer esto que es La Mañana en Stop.
2: Hasta las 12.

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Muy, pero muy buenos días a todos a la zona norte de la provincia de Misiones. Bienvenidos a esto que es la mañana de Radio Stop. Una mañana con mucha información, mucha compañía, mucha energía. Le vamos a poner en esta mañana porque hoy ya es viernes, ¿no? Y acá estamos, ¿no? En este espacio para informarlos, para darles toda la actualidad de nuestra localidad, toda la actualidad de la provincia de Misiones, toda la información también nacional, que hay mucha, con entrevista vamos a estar, como siempre, vamos a estar en contacto con nuestros oyentes, así que desde este momento los vamos a estar acompañando, ¿eh? Yo soy Jorge Kowalski, hoy Satur no está, el martes ya está, ¿eh? Ya está con nosotros, salió todo bien, dijo Satur, así que bueno, estamos todos contentos, le deseamos lo mejor, con mucha energía, mucha fuerza, le quedan 3 días de reposo y ya está con nosotros nuevamente, así que estamos siempre con toda la información. A esta hora de la mañana siempre hacemos un resumen de las principales noticias económicas, financieras, lo que nos dejó la jornada del día de ayer, ¿eh? Le digo que bueno, ayer el dólar estuvo muy tranquilo, es más, estuvo con una baja de casi el 0,5%, el mayorista que cerró en 1389,50, bajó un 0,54, no logra llegar a los 1400, eso es en definitiva lo que se está viendo y lo que ven los analistas, digamos, ¿no? Un dólar que en vez de subir, que es lo que por ahí muchos están pidiendo, le cuesta mucho subir porque, bueno, estamos en plena época de cosecha, hay un récord de exportación, no solamente de soja y productos del sector de la agricultura y ganadería, sino que también, bueno, con la exportación de minerales, exportación de petróleo, todo eso hace de que esté ingresando una cantidad muy importante de dólares, y bueno, y todo eso empuja la cotización de la divisa para, en vez de subir, baja, ¿no? Es decir, ayer también el dólar blue tuvo una baja, cerró en 1425 para la venta, 1405 para la compra. El dólar en el banco, si usted quiere comprar a través del home banking, está en 1410 pesos, y el dólar MEP 1420.

2016. Todos los dólares ayer, digo, esta variante de dólares que tenemos en nuestro país, tuvieron una baja, ¿no? No significativa, pero bueno, entre 0.35, 0.40, 0.50 fue la baja del dólar en la jornada del día de ayer. También hay que decir que el Banco Central compró nuevamente, y son ya meses que todos los días el Banco Central compra dólares, ¿no? Ayer compró 145 millones de dólares. Las reservas tocaron un máximo en 3 meses, dice los títulos de los días. Que en lo que va del año, el saldo comprador, es decir, estamos muy cerca de cumplir el objetivo, dijeron del Banco Central, que el objetivo de este año es de, están ahí, $1,000 y pico más, que compran y ya logran el objetivo, ¿no? En lo que va de este mes, de la semana, es de 770 millones de dólares de compra y 1.637 en lo que va de este mes, el mes de mayo, ¿no? Así que bueno, pero mucha oferta, como dicen los títulos, mucha oferta de dólares que hace que se presione a la baja sobre el dólar. El Merval tuvo una suba muy importante en la jornada del día de ayer. Tuvo su mayor avance en 2 meses, dicen los títulos, impulsados por los bancos, por las petroleras, ¿no? Las petroleras hoy tienen una importancia muy relevante en lo que es justamente el índice Merval, ¿no? Además, también ayer hay que decir, el gobierno tiene en la Cámara de Diputados se aprobaron las leyes como quería el gobierno, y bueno, toda esa combinación de factores hace de que el mercado lea de manera positiva todo lo que está pasando. Entonces, se conocieron buenos datos económicos durante la semana, récord de la balanza comercial. Ayer se conoció un dato muy importante que tiene que ver con la actividad económica, de eso vamos a estar hablando. Además, también se confirmó el avance en el desembolso del Fondo Monetario Internacional de 1.000 millones de dólares para la Argentina. Es decir, que todo eso hizo que ayer las acciones argentinas, principalmente los ADR, que son las acciones argentinas que cotizan en Wall Street, tuvieran una suba considerable. Algunos bancos, por ejemplo, el Banco Macro, trepó un 8,6%, ¿no? El banco francés 8,8, y así, bueno, todos los bancos, y también las petroleras que siguen subiendo, vienen subiendo desde hace varios días, y ayer también tuvieron una suba, dice la información. Así que una buena jornada entonces para el índice Merval. También hay que decir que el riesgo país tuvo una baja en la jornada del día de ayer, que quedó en 519 puntos básicos, ¿no? Y hay mucho optimismo de que, bueno, retome nuevamente su senda bajista, ¿no? Es decir, el riesgo país, que todos creen que debería estar más cerca de los 400 que de los 500. Es decir, eso es lo que en definitiva están los analistas anticipan, digamos, ¿no? Decíamos, ¿no? Ayer se conoció este dato de la actividad económica, un repunte, como dicen los títulos de los diarios. Repuntó la actividad económica en el mes de marzo. El EMAE se llama, es un estimador mensual de la actividad económica, ¿no? Este dato lo dio a conocer ayer el INDEX. Lo cierto es que la actividad económica subió un 5,5% en relación a marzo del año pasado. Hacía mucho que no se veía un avance tan importante. Y bueno, pero el tema es en qué sectores se vio este aumento o esta mejora en la actividad económica. Y ahí, bueno, ahí entran, digamos, justamente los sectores que por ahí nosotros no de lejos miramos nomás, digamos, ¿no? El sector agropecuario, por ejemplo, que creció un 17,9% de manera interanual. El petróleo y la minería tuvo un avance del 16,3%. Transporte y comunicaciones, 4,7%. Industria manufacturera, este es un buen dato, rebotó y creció un 4,6%. Y bueno, y después hay otros sectores que tuvieron una baja, y se hace un promedio.

¿no? Y ahí te da justamente esta suba que tuvo ayer este estimador, ¿no? Del 5,5%. Así que una buena noticia, porque bueno, muchos empezaron a ser optimistas en cuanto a la economía, que es como que el piso ya lo vimos. Es decir, esto que estamos pasando, que realmente no es una situación fácil, es una situación complicada, difícil, muy difícil para algunos, depende del sector, hay sectores que están muy golpeados, ¿no? Con la economía, pero algunos son optimistas y dicen que este es el piso y que a partir de ahora vendría un rebote en la actividad económica. Ojalá que sea como dicen algunos, ¿no? Que esto se va a dar así. Otros no son tan optimistas, digo otros analistas u otros economistas, que faltan algunas cosas, otras cosas que tiene que hacer el gobierno, que el gobierno no está haciendo. Bueno, ahí siempre hay entre economistas. Hay opiniones que son dispares, son distintas, hay polémicas con respecto a la situación económica y cómo resolverla. El otro dato que se conoció ayer es un dato que tiene que ver con la confianza del consumidor, un dato que se sigue muy de cerca, principalmente de los empresarios y de los inversores. Lo cierto es que ayer se conoció este dato que elabora la Universidad Torcuato Di Tella, que dice que la confianza del consumidor registró una suba del 1,26% en el mes de mayo y se ubicó en 40,14%. No nos olvidemos que venimos de una caída muy fuerte en la confianza del consumidor, principalmente entre los meses de enero y abril, que cayó de enero y de febrero y abril, que cayó un 14,8% de manera acumulada. Si vos sumás estos meses, te da una caída muy, muy fuerte, 14,8%, ¿no? Que los consumidores estaban marcando una desconfianza, no al consumo, sino que también hacia el gobierno, ¿no? Y esto es una suba leve, muy leve, porque estamos hablando del 1,26%, pero lo cierto es que la confianza del consumidor dejó de caer y bueno, hay que ver qué es lo que pasa ahora, pero en mayo creció un 1,26%, dice este dato, ¿no? Hay localidades o provincias que la confianza repuntó, ¿no? Como CABA, por ejemplo, que repuntó un 6,42%, el Gran Buenos Aires repuntó un 0,48 y el interior del país tan solo un 0,1%. Así que esta alza en la confianza del consumidor en CABA fue que lo que traccionó, por así decirlo, ¿no? Y que el índice te diera positivo, o sea, te diera arriba del 1%, o sea, este 1,26%, ¿no? Así que bueno, vamos a ver qué es lo que pasa, pero es un dato importante, ¿no? Que la confianza al consumidor dejara de caer, ¿no? Ese es el dato, ¿no? También se conoció otro dato que tiene que ver con la confianza de los industriales, la confianza empresarial de la industria manufacturera. Es un dato también oficial que se conoció en la jornada de el día de ayer. Lo cierto es que este dato mejoró un porcentaje del 3%, pero de todas maneras los empresarios no son optimistas con respecto a la demanda, dice. La demanda interna es insuficiente como para aumentar la producción de los empresarios comparada con los meses anteriores. Así que bueno, una de cal y una de arena, podríamos decir, con respecto a este dato, ¿no? Así que bueno, datos. Después, otro de los datos que bueno, que dan cuenta también los medios, tiene que ver con esta baja en las retenciones que anunció el gobierno, ¿no? Ayer también, de manera sorpresiva, el presidente anunció en la bolsa de cereales una nueva rebaja en las retenciones al campo desde el 1 de junio, ¿no? Va a haber una alícuota, una disminución a las exportaciones de trigo y cebada del 7,5 al 5,5%. Y además también, a partir de enero del año que viene,
habrá recortes progresivos mensuales para

la soja, ¿no? Es decir, es una medida que el gobierno toma para bajar, ¿no es cierto?, las retenciones a estos sectores al campo, ¿no? Así que bueno, esta también es una noticia económica de fuerte impacto que hoy los medios nacionales reflejan y que bueno, que es una noticia muy esperada por estos sectores, digamos, ¿no? Así que bueno, esa también es otra de las noticias que destacan y resaltan los medios nacionales que cubren siempre la información económica financiera. Así que bueno, 7 de la mañana, 51 minutos, 11 grados la temperatura a esta hora de la mañana. El pronóstico dice que va a estar lluvias, ¿no? Va a haber lluvias, principalmente en la zona norte de la provincia de Misiones, ¿no? Así que vamos a tener unas condiciones climáticas variables, va a haber mucha nubosidad, pero bueno, ahora a la mañana está nublado, ¿eh? Bastante nublado, y las probabilidades de lluvia en el norte de la provincia, para estas horas, digo, ¿no? O ahora, es decir, en hora de la mañana podría estar lloviendo, pero dicen que se va a mantener el frío, ¿no? Es decir, esa es la noticia. Así que bueno, de todo eso vamos a estar hablando entonces en esta mañana.

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8 de la mañana en punto, ¿eh? La temperatura sigue ahí, 11 grados a esta hora de la mañana. Y hoy arranca todo lo que tenga que ver con la Fórmula 1, ¿no? La quinta competencia del año, es decir, la segunda competencia sprint también, ¿eh? Dato para saber, hoy arranca Colapinto de nuevo, ¿no? Nos volvemos Fórmula 1, nos volvemos fierreros, todos los argentinos que estamos ahí enganchados con la Fórmula 1. Lo cierto es que este viernes Colapinto vuelve a la pista con el Gran Premio de Canadá. Lo que hay que saber en esta jornada es que la sesión de prácticas libres se van a desarrollar entre las 13:30 y las 14:30. Mientras que la clasificación sprint va a tener lugar a las 17:30 hasta las 18:14. Así que hoy entonces 13:30, no se duerme la siesta, hoy estamos enganchados, ¿no?, con esto que es la Fórmula 1, con Franco Colapinto, con todo lo que va a ser este Gran Premio de Canadá, la quinta fecha del campeonato 2026, que se va a desarrollar en este circuito tradicional, Gilles Villeneuve, ¿no?, y que además va a tener este formato sprint, ¿no? Así que va a estar muy bueno todo el fin de semana. Vamos a disfrutar de lo que es la Fórmula 1, ¿eh? Muchas noticias provinciales, ¿eh? Mucho para hablar con respecto a la política, ¿no?, de la provincia de Misiones. Muchas definiciones, muchas cosas ocurrieron ayer, ¿eh? Ayer hubo una reunión, como siempre y como es habitual, en la Cámara, donde habló el diputado Carlos Rovira, ¿no?, y dejó muchas definiciones políticas. Una de las que hoy destaca Stop en Línea tiene que ver con este anuncio de que no va a ser candidato en las próximas elecciones. El diputado Carlos Rovira dijo: no voy a ser candidato a nada. Y además dijo que Encuentro Misionero nació para que las decisiones se tomen en Misiones, en una exposición que estuvo cargada de definiciones políticas, referencias históricas y una fuerte apelación a la identidad provincial. Carlos Rovira volvió a marcar el rumbo de Encuentro Misionero como una construcción abierta, horizontal y con eje en la defensa de los intereses de la provincia de Misiones. 200 personas estaban, que son los que fueron invitados, digamos, en esta sesión que se hace siempre, y él habló de eso. Además también dejó otras definiciones, dijo que la renovación caducó. Fue el transportador de ilusiones y ahora, cual águila, solo le quiso una analogía, surgió Encuentro Misionero, dijo. Eso dijo el diputado Carlos Rovira, previo a la sesión ordinaria que se hace todos los jueves en la Cámara de Diputados, ¿eh? Así que bueno, habló también de que esto, que la renovación representó un espacio político, ¿no?, y que bueno, que ya culmina esa etapa, ¿eh? Y además dijo que él políticamente culminó también una etapa: no voy a ser candidato a nada. Y señalando que eso se basa en la búsqueda de igualdad y entrega equitativa que están impulsados en el rebautizado espacio político que conduce hoy la provincia de Misiones, ¿eh? Y después, bueno, habló. Estaban todos los diputados nacionales, ¿no? Estaban los diputados nacionales. Habló también de algo que tiene que ver con el apoyo que le dieron los diputados nacionales a la ley Hojarasca y la quita de subsidio a la Patagonia, porque, según lo que dio a entender, dijo que Misiones logró la condonación de una deuda cercana

0: a los 90 mil millones de pesos que Energía de Misiones mantiene con Camesa, que es la compañía mayorista del sector eléctrico. Y bueno, es decir, hubo como una negociación, y en base a esa negociación el gobierno de la provincia, o sea, los diputados nacionales de la provincia de Misiones, que pertenecen a la a Encuentro Misionero, ex Renovación, dieron su apoyo, pero previamente se logró esta condonación de una deuda cercana a los 90 mil millones de pesos. Después, bueno, habló mucho de política, habló del cumplimiento de la palabra empeñada, que la palabra es el patrón moral y ético para conducir la política, dijo, ¿no? Así que bueno, muchas definiciones en el día de ayer, entonces, en este encuentro que se hizo ahí en la Cámara de Diputados previo a la sesión del día jueves. Así que bueno, después otras noticias provinciales. Bueno, el gobernador está como siempre participando de sus actividades como gobernador, recorriendo la provincia. Antes de ayer estuvo en el Alcázar, en el aniversario del Alcázar. Ayer estuvo en el aniversario de Caraguatay. Así que bueno, estuvo ahí, hizo declaraciones, pero por ahora sigue todo con declaraciones de que hay que estar todos juntos, digamos, ¿no? Escuchamos lo que dijo ayer el gobernador en Caraguatay.
1: Querido Mario, no, muchísimas gracias por invitarme a compartir esta fiesta de cumpleaños, porque eso es lo que es una fiesta de cumpleaños. Traigo un regalito también. Agradecer a mis compañeros de trabajo, jefe de gabinete, colegas intendentes de Mario, al jefe de policía, del servicio penitenciario. Muchas gracias a la policía por estar siempre presente y colaborar con todos los cumpleaños de los pueblos. Presidente Mario, antes de decir una o tres cositas, que te felicito por tu gestión como intendente, por el esfuerzo que haces por tu pueblo, por cómo querés a tu pueblo y cómo pedís por tu pueblo. Y quedamos que antes de fin de año vamos a inaugurar ese polideportivo. Estamos realizando un partidito. ¿Es ahí o no? Decime que soy de Boca y completamos. Capaz mentí. Y el agua de Tarumán también, por supuesto. Vamos a esforzarnos por todo. Se lo merece. De verdad. A mis nuevas amigas que le entregamos el regalo, todo mi honor puesto en ustedes. Lo escuché al padre Guillermo recién, nos vimos ayer en el acto del Alcázar. Hijo, con el corazón desbordante de gratitud, no sé dónde está el padre, dijo eso. Y me... ahí está. Siempre escucho con atención. Y me sentí eso, que vine a Caraguatay a una fiesta, que lo es, pero con el corazón desbordante de gratitud. Después de lo que dijo Liliana, es muy difícil hablar, sinceramente. Describió tan bien ese momento histórico, tan sencillo, pero tan importante como es aquellos primeros pobladores que vinieron acá a mezclarse con los criollos y sin miedos. Hoy está todo medio fácil para muchos, el asfalto, la luz, el agua que va a llegar, el polideportivo. Esas eran cosas que los pioneros ni siquiera habían imaginado. Trato de ponerme en aquel momento, en aquella empresa, ¿eh o no? Cuando vinieron, por ahí te pito en la cabeza de los que vinieron. A puro coraje, con machete en mano. No se imaginarían que 100 años después estaríamos acá con los colegas docentes, los alumnos, abanderados, escoltas de la bandera de la Argentina, de Misiones, con un micrófono, con electricidad, disfrutando de un cumpleaños. Digo yo, ante la Guardia Patriótica, los primeros 100 años. Y nos va a costar imaginar por cómo crece Caraguatay, cómo se esfuerza su gente, y imaginar un cumpleaños número 200. ¿Qué va a ocurrir? me pongo en ese lugar de aquellos pioneros, trato de hacerlo. Y las lecciones que nos daban Casecita se cuenta fueron lo que se dijo acá también, lo recalcó Mario y lo dijo por todos lados. Cuando el esfuerzo es muy grande, solo no se puede. Y hay que apelar al vecino, pedir ayuda y estar juntos, codo a codo. Este es un momento difícil. Y solo no se salva a nadie. Hay que tener más espíritu de cuerpo que nunca. Abrazadito, hombro con hombro, espalda con espalda. No sé otra manera. Vengo de la docencia y lo saben bien los colegas. No se puede trabajar solo, hay que hacerlo en conjunto. En conjunto, Carabaita ahí es la ciudad que es. En conjunto, veo todas estas escuelas que hoy educan a nuestros niños con un gran esfuerzo. Juntos, si no, no ocurriría. Juntos, nuestra policía nos brinda seguridad. Cada uno solo no podría cuidarse. Y hay una especie de pacto social de que todos tenemos que estar enganchados con el otro, con nuestros corazones. De eso se llama para mí la palabra religión, religar, juntarnos. Hoy siento, acá en el corazón de Misiones, que esa prédica de estar juntos, de esforzarnos juntos, de luchar juntos, de tener objetivos grandes por delante y esmerarnos en cumplirlos, tal vez no salga, puede ser, ahora tal vez no salga. ¿Cuánto esperaron en Polideportivo? Un montón, y ahora va a estar. Y no es un tema de paciencia esperando, es saber de que si uno hace un esfuerzo, las cosas ocurren. Y respetar las instituciones. Hasta el propio Jesús fundó una, que es la iglesia. Jesús fundó una institución que se llama iglesia. Y estas instituciones, entre ellas el municipio, debemos cuidarlo como un tesoro de todos. Y sepan que hoy no solo está de cumpleaños Carabatay, hoy estoy seguro, y lo digo como representante de 1,500,000 de personas, todo Misiones está de fiesta. Yo siento eso, es lo que siento. Como ayer todo Misiones fue el Alcázar, y dentro de 2 días todo Misiones va a ser Soberbio, etcétera, etcétera. Cada vez que una hermanita cumple años, toda la familia misionera festeja. Esa es una manera de sentirnos juntos. Cuando dentro de 4 o 5 días festejemos el aniversario de la Revolución de Mayo, que será en San Ignacio, seremos todos los argentinos, no solamente la gente de San Ignacio, a eso me refiero, todos. Eso quiere decir todos los misioneros hoy están felices.
0: Ahí estaba, lo estamos siguiendo a Pasalacqua en su discurso, digo, porque ayer también pasamos parte del discurso que él hizo en el Alcázar, y ahora lo que fue ahí en Caraguatay, porque bueno, él en su discurso va dejando definiciones políticas, ¿no? Y bueno, hoy está muy convulsionado la política en la provincia de Misiones, hay una tirantez en el oficialismo. No hay que ser hipócrita, hay que decirlo y hay que saberlo, ¿no? Y bueno, nosotros lo que hacemos es seguir para ir viendo cómo va esto, ¿no? Porque bueno, estamos todos en Misiones y los misioneros tienen que saber qué es lo que está pasando en la política, ¿no? Principalmente si el partido gobernante es el que está en esta situación de convulsión o de estar en esta tirantez, que es lo que se está viendo. Se palpa, se siente y se escucha. No es que uno inventa ni nada, ¿no? Pero bueno, volvió a hablar otra vez de estar juntos, dijo él, ¿no? Es un momento difícil que solo no se salva nadie. Hay que tener espíritu de cuerpo, hay que estar abrazaditos, hombro con hombro, espalda con espalda. Así que bueno, creo yo que ahí él larga un mensaje que es para afuera, digamos, ¿no? Pero también es un mensaje para adentro, un mensaje político para el sector que él representa, digamos. Él viene de la renovación, de lo que es ahora Encuentro Misionero. Y él larga un mensaje al sector político que él representa, indudablemente con ese discurso del día de ayer, ¿no? Hay que estar juntos, es lo que destaca mucho, luchar juntos, tener objetivos grandes y hay que cumplirlo. hay que respetar las instituciones, dijo, ¿no? Ahí ya, viste, mandó un mensaje que, bueno, cada uno lo interpretará, pero bueno, esto es lo que está pasando hoy en la política, ¿eh? Decíamos, recién hablábamos de lo que pasó ayer en la Cámara de Diputados, donde el diputado Carlos Rovira, que es el que conduce la política de la renovación de lo que es Encuentro Misionero, ¿no? Que marcó muchas cosas, ¿no? Que dijo que la renovación caducó, que ya está. Ahora tenemos un nuevo sector político que se llama Encuentro Misionero, ¿no? Eso es lo que destacó también ayer Rovira. Por eso es como que hay una historia por un lado y hay otra historia por el otro lado. O van ahí, ¿viste? Van ahí y bueno, nosotros tenemos que ir mirando, los misioneros, ir escuchando, tratando de interpretar para saber, ¿no? Porque nosotros estamos acá en el medio. Nosotros somos los misioneros de a pie, como se dice, ¿no? Y bueno, nosotros como medios tenemos la responsabilidad, por así decirlo, de ir observando y ir contándoles a nuestros oyentes lo que nosotros vamos viendo, ¿no? Mucha información política tenemos en la jornada del día de hoy y vamos a estar hablando de esto. También hay otras cosas más que ocurrieron en la jornada del día de ayer, ¿no? Una intendenta, la intendenta de Santa Ana, que estuvo en Ruiz de Montoya, estuvo también como asistente, ¿no?, en la reunión que hizo ayer Rovira en la Cámara de Diputados y pidió disculpas. De eso también vamos a estar comentándoles. También tenemos que hablar de lo que pasó ayer en la Cámara de Diputados de la Nación, ¿no?, que ocurrió un hecho también muy importante, porque los yerbateros, expusieron en la Cámara de Diputados sobre la crisis del sector. Hubo un plenario donde estaban los diputados, los productores, los tariferos, había cooperativistas, había dirigentes que expusieron y contaron cuál es la situación que atraviesa hoy el sector yerbatero en la provincia de Misiones, ¿no? Hablaron también diputados nacionales, estuvo el diputado nacional de la provincia de Misiones, el Gato Harfield, ¿no? Estuvo Oscar Herrera Watt. Así que bueno, también de eso vamos a estar hablando en la jornada del día de hoy.
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8 de la mañana, 30 minutos, 11 grados la temperatura a esta hora de la mañana, está nublado, hay probabilidades de lluvias por la tarde. Las máximas para el día de hoy está previsto que van a estar en 15, 16 grados. Mañana sábado no va a llover más mañana, por lo menos lo que me marca acá el pronóstico, ¿eh? Y las mínimas van a estar entre 10, 11 grados y las máximas 20 grados, ¿eh? Y el domingo hay probabilidades de lluvia, aumenta un poco a la tardecita, dice que podría llegar a llover. Y el lunes sí, ya la probabilidad aumenta de manera considerable, un 66% de probabilidad de lluvias. La temperatura del domingo, 15 grados de mínima, 21 grados de máxima. El lunes, 16 grados, 22 grados de máxima. Así que, más o menos, lo que es el pronóstico extendido, podríamos decir. Lunes feriado, 25 de mayo, ¿eh? Así que, a prepararse para el acto. ¿Hay acto oficial? No, acá en... No, en algún lado vamos a estar averiguando eso, vamos a estar comentando, ¿no? Pero bueno, hablamos un poco de deportes, de lo que ocurrió en la jornada del día de ayer. Una jornada donde, bueno, hubo muchas definiciones, ¿no? Una quizás que sobresale y que los medios destacan es justamente lo que pasó con Racing, ¿no? Que empató con Caracas y quedó eliminado de la Copa Sudamericana. Esa es la noticia, ¿no? Caracas de Venezuela, en un empate que duele como una derrota, dicen los títulos de los diarios, y se quedó sin la posibilidad de clasificar a una fecha del final de la fase de grupos de la Copa Sudamericana 2026, ¿eh? Así que Racing con este empate 2-2 contra Caracas quedó eliminado de la Copa Sudamericana, ¿eh? Esa es una noticia destacada en el mundo deportivo. También otra de las noticias y que impacta en el mundo Boca, porque ayer triunfó la Universidad de Chile, ¿no? La U de Chile, que y esto hace de que Boca esté obligada a ganar, ¿no? Para clasificar a octavos de la Libertadores. Boca necesita ganar en la última fecha de la Copa Libertadores para asegurar la clasificación en el certamen continental, porque bueno, ayer la Universidad Católica de Chile le ganó al Barcelona de Ecuador 2-0 y esto pone presión a Boca, ¿no? De todas maneras, bueno, Boca dependía ya de sí mismo para asegurar este pase, pero lo cierto es que está obligado a sumar 3, o sea, de a 3, digo, ¿no? Porque con un empate no era necesario, pero ahora sí está obligado a ganar, ¿no? Como local, y tiene que jugar justamente contra la Universidad de Chile, ¿eh? Así que, bueno, va a ser un partidazo, indudablemente, lo que se viene para Boca y para todos los amantes del fútbol, ¿no? Que se va a jugar el próximo jueves, se juega este partido, ¿eh? En la Bombonera. Así que esa es otra de las noticias que destacan los medios en cuanto al deporte. Y volviendo al mundo River, le comento que Costas dijo que voy a tomar decisiones, pero no ahora, porque estoy muy caliente, dijo. No voy a tomar decisiones en caliente, dijo. O sea, puso en duda su continuidad como técnico de Racing, ¿no? Así que bueno, algo que ya se venía hablando, ¿eh? Se viene hablando desde hace tiempo. Racing no es como que tiene muy altibajos, ¿no? Pero lo cierto es que ayer le consultaron los periodistas sobre su continuidad. Y él dijo, en caliente no voy a tomar decisiones. Después veremos, ¿no? Así que bueno, un dato, digo, para los hinchas de Racing. El que sí se va, hablando de técnicos, es Pep Guardiola. Se va del Manchester City, ¿eh? Estuvo dirigiendo 10 años, conquistó 20 títulos grandes,
al frente del Manchester City, y dijo que va a dejar su cargo luego de terminar la temporada. Ya anunció que va a dejar el cargo al finalizar la temporada. Esto lo confirmó ayer a la tarde a través de un comunicado oficial. Y según se dice, el principal candidato para reemplazarlo Pep Guardiola en el Manchester City es Enzo Maresca, ¿no? Así que bueno, una de las noticias, Así que el Pep Guardiola entonces no va a seguir con como técnico del Manchester City, 10 años de trabajo muy duro, dijo él, y muchos viajes, y que conquistó 20 títulos grandes para el Manchester City y ahora va a dejar ese cargo, Así que esa es otra de las noticias deportivas que destacan hoy los medios, ¿Qué otra cosa? Independiente de Rivadavia, que ganó ayer 4-2, ganó Independiente de Rivadavia, El equipo mendocino ya tiene asegurada la primera posición de su grupo, ¿no? Este equipo revelación, como dice siempre Walter, Independiente de Rivadavia de Mendoza, derrotó como visitante a La Guaira de Venezuela 4-2 en un partido en el que mantuvo su habitual alta y efectividad, y con un triunfo que le permite seguir soñando con clasificarse como el mejor primero de la Copa Libertadores 2026, con el primer puesto del grupo C que ya está garantizado, pero bueno, ahora lo que quiere es ser el mejor clasificado, ¿no? en la fase siguiente, Así que una buena noticia entonces para Independiente de Rivadavia, ¿no? Este equipo que es un equipo sensación, digo, en el sentido de que bueno, están con todos los mendocinos, ¿qué otra cosa más? Independiente también busca cerrar el semestre con una alegría ante Unión de Santa Fe en la Copa Argentina en el día de hoy, Así que bueno, esa es otra de las noticias que destacan los medios que dan información deportiva. 8 de la mañana, 37 minutos.

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0: 8 de la mañana, 56 minutos y empezó a llover, ¿eh? Ya empezó la tenue lluvia, para. Pero bueno, lo cierto es que ya empezó la lluvia esta y que va a ser solamente en la zona norte. Va a estar fresco, así que a prepararse porque viste que está fresco y encima con lluvia va a estar húmedo. Como que la sensación térmica hace que disminuya la temperatura, ¿no? Pero bueno, hay un flujo de aire húmedo que proviene de Brasil y eso hace de que, bueno, además hay un sistema de baja presión y eso genera las condiciones justamente para la formación de precipitaciones de baja intensidad en la zona norte de la provincia de Misiones, dice el informe que hizo hoy la Dirección de Alerta Temprana, dando a conocer de cómo va a estar el tiempo, ¿no? En la jornada del día de hoy, que va a estar fresco, atemplado, con esta inestabilidad creciente, abundante nubosidad y probables lluvias variables que se están dando ya en la zona norte de la provincia de Misiones y después va a aumentar la intensidad pasado el mediodía, ¿eh? Así que bueno, el sábado va a estar estable, también va a estar con una nubosidad, la mañana va a ser fría a fresca y templado por la tarde con probables lluvias leves en la zona norte de la provincia de Misiones y el domingo una tendencia a una composición del tiempo momentánea con temperaturas con leves ascensos y predominio del sol, ¿eh? Así que esto es lo que va a pasar entonces desde la jornada del día de hoy hasta el día domingo, según lo que informa la Dirección de Alerta Temprana, ¿eh? Decíamos, muchas noticias que tienen que ver con la provincia de Misiones, muchas noticias que estamos compartiendo con nuestros oyentes. Ayer estuvieron referentes y dirigentes del sector yerbatero en la Cámara de Diputados de la Nación. Hubo un plenario en la Comisión de Economía y de Economías y Desarrollo Regional, justamente de la Cámara de Diputados, y bueno, y estuvieron todos los sectores, ¿eh? Opinando, hablando de cómo está la situación, y bueno, los que fueron invitados justamente son los productores yerbateros, ¿no? Y ahí los productores hablaron, expusieron y dijeron qué es lo que está pasando, ¿no? El que arrancó a hablar ayer fue Ángel Oceñuc, que es un referente yerbatero de la zona norte, y dijo que la situación actual es muy complicada, dijo. Y escuchamos lo que decía este productor yerbatero.
1: 23, la hoja verde puesto en secadero se estaba pagando 400 pesos. Teníamos una corresponsabilidad gremial de 13 pesos con 50. Hoy, señores, nosotros estamos percibiendo por nuestros productos, debido a que le sacaron las facultades al INIM, que no se pueda controlar bocas de acopio, la hierba en negro, al no tener un precio que fijado como precio de referencia, porque el INIM nunca fijó un precio que se cumpla, porque también tenemos que ser realistas.

¿Qué significa eso? Que allá, por el 2023, un productor necesitaba, para comprar un litro de gasoil, necesitaba 2 kilos de hoja verde. Hoy en la actualidad, el productor tiene y necesita 11 kilos y medio, para no decir 11 kilos y un cuarto, 11 kilos y medio para un litro de gasoil. Ahora, yo le pido a las industrias que me digan cómo quieren, y al ININ, con todo respeto, cómo quieren que sobreviva un productor en la chacra. ¿Cómo quieren que sobreviva la familia yerbatera, los empleados rurales? ¿Cómo quieren que los chicos vayan a la escuela con un precio miserable, donde muchas empresas realmente que se hicieron grandes gracias al pequeño productor? Porque algún día esa empresa que hoy es un monstruo, esa empresa hoy, en lugar de ayudarle al productor, resulta que le está quitando la posibilidad de que el productor mejore en su chacra. Entonces acá yo lo que veo, que debido a las facultades que le sacaron al ININ, y eso es lo que yo le pido a todos los diputados presentes, tanto de un espacio político como del otro, que seamos responsables y racional cuando se va a tomar una decisión. ¿Por qué? Porque es fácil decir, yo le voy a apoyar un ejemplo al gobierno de turno. Y un día lo dije en este recinto acá, de comisiones regionales. Acá tenemos que ser responsables, tenemos que dejar las diferencias políticas. Acá nosotros tenemos que ser solidarios. ¿Por qué? Porque nosotros dependemos de personas. Cualquier productor en la chacra tiene empleados. Cualquier industria tiene empleados. Y esta guerra, un ejemplo de competencias donde están peleando las marcas líderes, la está pagando el productor. No lo está pagando las industrias. Para que tengan una idea, por ahí hay algún diputado o algunos, y sin ofender a ninguno, por ahí no tiene idea, ¿qué es lo que es esto? Esto es una semilla de hierba que tarda 3 meses y 20 días en germinar. Una vez que esa hierba germina, para que se transforme en un plantín de hierba, que es esto, tenemos 1 año y 7 meses más, más 3 meses, tenemos 2 años para tener ese plantín. Ese plantín de hierba, cuando se va al campo, necesitamos 3 años más. Se transforma en 5 años que un productor tiene que estar aguantando. ¿Para qué? Para ver si le pagan mañana un precio digno de hierba. Una vez terminado esto, viene la famosa hoja verde, que es lo que hoy estamos peleando. Esto es producto de la semilla y es producto del plantín. Pero no termina ahí. Esto después continúa en la hierba. En la hierba canchada. Que la hierba canchada es previo a la hierba en paquete, que es la hierba molida que ustedes consumen en un negocio cuando van a comprar. ¿Qué es lo que está ocurriendo? Hoy hay una concentración, y me hago responsable de lo que digo, de las marcas líderes, un ejemplo del monopolio, porque es un monopolio yerbatero que hoy está avalado lamentablemente por este famoso DNU que le sacó las facultades al ININ y le permite

0: que ellos paguen lo que ellos quieren. Entonces, mientras eso ocurra, acá lo que va a pasar, el próximo paso que va a ocurrir, no solo que va a desaparecer el pequeño productor de la chacra, van a desaparecer las pequeñas cooperativas y van a desaparecer los pequeños y medianos y chiquitos molineros, un ejemplo que tienen marca como para poder tener una calidad distinta de yerba con un costo mucho inferior y que pueden competir en el mercado. Señores, hagamos algo entre todos, porque acá no se trata ni de uno ni de otros, pero la industria debe saber que a estos precios el productor no puede seguir en la chacra. Como otro ejemplo, yo le decía, si saben lo que dice la ley del INIM, en el artículo 9, que me gustaría que me digan, porque muchos hablan que el INIM está al pedo, que el INIM esto, que el INIM lo otro. Bueno, díganme, ¿por qué hicieron la ley si no es para cumplir? El artículo 9 dice, fijación de calendario de cosecha. ¿Saben lo que significa eso? Que la yerba no se puede cosechar todo el año. Hoy, señores, la yerba se puede cosechar todo el año.
1: Ahí estaba, escuchando parte, digo, ¿no? Para entender un poco lo que fueron los yerbateros, que son los referentes, los productores, fueron a esta reunión en la Cámara de Diputados de la Nación a contar cuál es la situación hoy del sector, ¿no? Los productores, estuvieron los tareferos también, estuvieron los diputados nacionales. Es decir, fue muy amplia toda esta exposición que se hizo en la Cámara de Diputados de la Nación para contar sobre esta crisis que está atravesando el sector yerbatero, ¿no? Y contaron y denunciaron esta caída de precios en la hoja verde, el pago en las cuotas, también el éxodo que hay de muchos trabajadores que se están yendo a Brasil. Así que expusieron todo esto. Y bueno, también estaba el presidente del INIM, pero vaya, el presidente del INIM lo puso la actual gestión nacional, digamos, ¿no? Entonces, durante toda esta reunión donde los que exponían contaban sobre la realidad que se está viviendo, le tocó hablar al presidente del INIM, ¿no? Rodrigo Correa, quien expuso en la Cámara en medio de todo este debate y dijo que el INIM no va a volver a fijar precios, que es el punto principal hoy de toda esta crisis, porque los productores lo que quieren es que alguien le asegure el precio. Es decir, tenemos una actividad que es la actividad yerbatera, que es una actividad muy importante, una actividad central en nuestra provincia, que venía con un sistema muy regulado, pero muy regulado, ¿no? Y principalmente se regulaba, o sea, te regulaban lo que vos podías plantar, te regulaban el precio, muchas cosas, todo regulado, ¿no? Y de pronto viene el gobierno de Milei, libertad, libertad, libertad, y anulan todas las regulaciones. Y ahí surgió todo el problema. Porque al anularte las regulaciones a un sector que está tan regulado, es como que se rompió todo, se desmadró todo. Entonces hoy los productores no tienen referencia de nada, no hay referencia. Ese creo yo que fue el gran error del gobierno de Milei, haber desregulado de manera tan drástica, haber anulado tantas regulaciones, que generó toda esta situación de crisis, ¿no? Y que nos está afectando a todos, porque en definitiva, al afectar a los productores, los productores después consumen el dinero que ganan en la provincia, digamos, ¿no? Y hoy los productores están ganando menos dinero, y es mucho. O sea, es mucho el dinero que están perdiendo los productores, y vos empezás a sumar viste, todo lo dinero que pierde un productor, otro productor, y son miles de millones de pesos que dejan de ingresar a la economía de la provincia de Misiones y que se empieza a sentir, ¿no? Esa es la cuestión, yo creo, de esta crisis que se está viviendo. Pero bueno, lo cierto es que en esta reunión informativa habló el presidente del INIM, Rodrigo Correa, expuso sobre esta situación, afirmó que la situación no es de colapso, ¿no? Que la situación está trabajando, que el sector está trabajando bien, se está exportando, aumentó la exportación, aumentó el consumo, dicen ellos, lo cual es cierto, porque si uno mira las estadísticas te va marcando que aumentó la exportación de yerba. Nosotros continuamente estamos leyendo eso. Además también aumentó el consumo interno, aumentó la exportación, o sea que una postura totalmente distinta a lo que cuentan los productores yerbateros, ¿no? Y él dijo que el sector está sobredimensionado, dijo él, ¿no? Eso es una de las cosas que, o sea que hay demasiados productores de yerba, eso en definitiva lo que seguramente habrá querido decir, digamos, ¿no? Después habló también sobre el INIM, sobre la estructura administrativa que hay en el INIM, que el INIM tenía mucho personal registrado, muchos cargos jerárquicos, muchos gastos operativos. Se habló de la situación que él encontró cuando él asume como presidente del INIM, ¿no? Pero bueno, lamentablemente no dio una solución, ¿no? No brindó ningún tipo de solución, que es lo que se busca, digamos, en esto, ¿no? Encontrarle alguna solución. Y la única solución es que no se va a intervenir más en el mercado, dijo él. No se va a intervenir, ¿no? Esa es lamentablemente la situación que hoy expone el sector del INIM, digamos, el gobierno, ¿no? Y desmintió totalmente que haya un colapso y todo eso. Así que lamentable, digo todo esto, ¿no? Es lamentable toda esta situación que están siguiendo hoy los productores yerbateros, ¿no? Y que bueno, que quieren de alguna manera algún tipo de solución de parte del Estado. Y el Estado dice, no, nosotros no vamos a intervenir. No vamos a intervenir. Eso es lo que le está diciendo el Estado. No vamos a regular más la actividad. El mercado es el que se va a encargar de ordenar la actividad en el sector yerbatero. Eso es lo que le dicen desde el gobierno, ¿no? Así que bueno, esto va a seguir seguramente. Y bueno, nosotros vamos a seguir, por supuesto, contándole a nuestro oyente cómo sigue esta situación. Pero por ahora, lo que ocurrió ayer entonces fue una exposición de parte de todo el sector yerbatero en la Cámara de Diputados de la Nación, donde fueron productores, tareferos, cooperativistas, y contaron cuál es la situación que se vive hoy en el sector yerbatero de la provincia de Misiones.
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0: 9 de la mañana, 25 minutos, y cómo se va la mañana, ¿eh? Rápido, muchas cosas para hacer, y bueno, uno está haciendo una cosa, otra cosa, y por ahí se te empieza a ir la mañana. La temperatura a esta hora de la mañana, 12 grados, ¿eh? 12 grados, cae por ahí una tenue llovizna, unas gotas, y para, y así está, digamos, ¿no? Pero lo cierto es que está, el tiempo está nublado, ¿no? Y todo indica de que va a llover, va a estar así. No va a llover mucho, no va a llover mucho, ¿eh? Les digo esto porque hay mucha preocupación con la seca, porque no llovió tanto en esta temporada que debería haber sido una temporada de lluvias, ¿no? Y ahí hay mucha preocupación porque no la situación hídrica del suelo no es de las mejores, dicen, y inclusive hay peligro de incendio. Hay peligro de incendio. Fíjate vos cuál es la situación. Estaba leyendo que hay un alto índice de peligrosidad de incendio ante la falta de lluvias. Dice el título de uno de los diarios provinciales, dando cuenta de esta situación. Además, bueno, con estas tenues heladas y las bajas temperaturas, el viento sur que seca y mucho, hace de que, bueno, todo esto sumado, por supuesto, a la escasez de precipitaciones acumuladas, hace de que haya preocupación hoy de incendios en la provincia de Misiones, ¿eh? Así que bueno, y está fresco, está bastante complicado el tiempo a esta hora de la mañana, a pesar de que la temperatura es de 12 grados. Pero bueno, para que nos cuente un poco de cómo está fuera la calle, como dice siempre Satur, estamos con el señor Walter Sotero García. Walter, buen día, ¿cómo estamos?
1: Buen día, Jorge, buen día a todo el equipo en esta jornada. Viernes ya, viernes, ¿eh? Sí. Cubierto, cielo nublado, algunas gotas cayeron ya en horas de la mañana, muy poquito, como decía, sí, aparentemente no va a ser más que eso, ¿eh? Esas tenues gotas que cayeron y que generan algo de inestabilidad, pero no hace tanto frío como ayer. Hoy ya la temperatura está más elevada, y según dicen, así también estará el fin de semana. Y ojo que ayer algunos se me mandaban algunas capturas, y hemos ingresado a algunas plataformas que dicen que la próxima semana temperaturas de 30 grados y un poquito más inclusive. Una ola de calor para la semana que viene. Imagínense lo que va a significar esto, el cambio brusco nuevamente en el clima. Los pronosticadores están anunciando ya para la próxima semana temperaturas casi de verano, una especie de veranillo. Es como que se va a adelantar lo que habitualmente se conoce como el veranillo de San Juan, que se da allá, sí, por el mes de junio, allá, sí, por, sí, mitad de junio. Bueno, sí, aparentemente ya la próxima semana va a haber un ingreso y va a generar calor en la zona. Después de estas bajas temperaturas, elevarla así de esta manera y complica un poco el tema de la salud, sobre todo, ¿no?
0: No es para Maridien.
1: No nos podemos acostumbrar que ya nuevamente nos cambian el termómetro, nos cambian la temperatura del ambiente. Y bueno, y eso es lo que genera siempre los problemas en la salud. Antes de continuar y de meternos en las informaciones deportivas, que son muchas en la mañana, el saludo va para Cuchufo Electricidad de Automotor. 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Mucha información que dejó ayer una jornada futbolera nuevamente. Arrancamos de atrás para adelante, de abajo para arriba, digamos, porque la Copa Sudamericana es de menor relevancia que la Copa Libertadores. Y ayer quedó afuera Racing, quedó eliminado el conjunto de Avellaneda, el equipo de Gustavo Costa, que puso en duda su continuidad. Lo veníamos diciendo, lo veníamos anunciando nosotros, sí, hace meses, que está en la cuerda floja, que viene ahí tirando, le salían algunos resultados. Ahora él mismo se encargó de poner en duda su continuidad después de lo que fue ayer un lapidario partido para Racing.
0: ¿Viste el gol ese, Walter? Qué tremendo.
1: Qué bárbaro, lo del
0: arquero. Insólito el gol ese, ¿no?
1: Claro, el arquero que se metió en el equipo por la expulsión de Cambeses.
0: Sí.
1: Y que entró a jugar este partido. Y nunca vi, la verdad, nunca vi una situación semejante. La pelota, el arquero nunca la pudo tomar.
0: Nunca la pudo tomar.
1: Pero tampoco nunca la pudo sacar afuera.
0: Sí.
1: Termina rebotando contra el adversario como 4 veces. Y después el delantero del conjunto venezolano la empuja adentro. El VAR intervino y dijo que no hubo, porque en realidad no hubo falta del arquero.
0: No hubo falta, ¿no? Indudablemente.
1: Fue un error. Es como que no sé qué quiso hacer el arquero. Pero insólito, ¿eh? Insólito.
0: Pero la pelota no era como que se le resbalaba, no podía agarrar la pelota, ¿no?
1: Sí,
0: y que pegaba en el travesaño, saltaba en el travesaño. Estaba...
1: No la pudo agarrar, pero era tampoco insólito. La pudo sacar hacia afuera.
0: Sí.
1: Ni una cosa ni la otra.
0: Para hacer un córner, por lo menos, ¿no?
1: Claro.
0: Sacarla afuera.
1: Y terminó quedando ahí a merced del delantero venezolano.
0: Yo pensé que fue córner, ¿viste? Que la pelota
1: parecía que la pelota había salido.
0: Sí, había salido.
1: Pero no. Quedó rebotando en la parte superior del travesaño. Y después el mismo arquero se cae de espaldas, y bueno, eso facilita todo para el delantero, sin ningún tipo de contacto, El reclamo no fue válido porque no hubo falta contra el arquero de Racing, y con este empate, bueno, Racing quedó eliminado. Ayer decíamos que necesitaba sí o sí del triunfo para poder aspirar a seguir en la Copa Sudamericana. Racing se queda sin campeonatos por jugar, ya, bueno, de vacaciones, la gente de Racing. Y ayer también hubo Copa Libertadores, si bien estaba ya clasificadísimo Independiente Rivadavia de visitante, ayer consiguió un gran triunfo, fue 4-2 ante Deportivo La Guaira, el conjunto argentino, que es la gran sorpresa, ¿no? En la Copa Libertadores, logró un importante triunfo, volvió a convertir en Villa, hace mucho que no hacía goles el colombiano, a pesar de que siempre fue la figura.
2: La figura, sí.
1: En este caso volvió a convertir, Arce convirtió 3. Hubo triplete de Arce, uno de Villa para el 4-2 de Independiente de Rivadavia de Mendoza. Y el otro partido que era muy visto en la jornada de ayer era justamente el del grupo de Boca. La gente de Boca atenta a lo que pasaba con la U Católica y Barcelona. Ganó el conjunto chileno y se posicionó, si se quiere, sorpresivamente como puntero en el grupo, complicando un poquito las cosas para Boca. Ojo que Boca igual depende de sí mismo. En Boca sigue dependiendo de sí mismo, pero ahora necesita ganar o ganar para avanzar en la Copa Libertadores. De lo contrario, tiene asegurada jugar en los playoffs de la Copa Sudamericana, que son 16avos. En Boca necesita ganar. Con los resultados que se dieron ayer, el equipo que ganó fue el chileno, y eso complicó un poquito las cosas para Boca. Es cierto que Boca tiene tranquilidad de depender de sí mismo, y si le gana a la U Católica, avanza a los octavos de final. No tendría garantizado igualmente el primer puesto, porque si Cruzeiro se impone sobre Barcelona, se clasifica como líder, eso también. Y se clasifica si puede ser primero, inclusive si después Cruzeiro no le gana al Barcelona, Boca ganado también puede terminar primero. Con la igualdad, si Boca llega a empatar, ahí quedaría eliminado porque no le dan los números, y aparte está este desempate olímpico, que también tiene esta instancia, que se da por la diferencia de goles, por los partidos que estuvieron enfrentándose entre sí, y ahí termina clasificando Boca a la Sudamericana y no a la Copa Libertadores, y empata. Boca no le queda otra que ganar.
0: Sí, hay que ganar. Sí. Hay que ganar, como dice la hinchada siempre, ¿no? Pero bueno, vamos a ver qué es lo que pasa finalmente. Aparecieron pasacalles con mensaje para los jugadores de Boca, pero yo pensé que eran... leí el título, ¿viste? Cuando entré, Boca contra todos, dicen los pasacalles. O sea, todos están en contra nuestra.
1: Y no sé, pero me parece... Hay que ganar.
0: Ese pasacalle, ¿viste? ¿Quién mandó a hacer? ¿Riquelme le mandó a hacer el pasacalle este? No. Nosotros creo que Boca está en una situación complicada, indudablemente, y hay que ganar y hay que dejarse de joder, ¿no? Tienen... Los jugadores juegan, parece que, ¿viste? Hicimos un gol y ya está. No, vos tenés que hacer 3 goles. 4 goles, los goles que puedas, pero parece que con un gol ya se bajan la guardia, se tranquilizan, no sé. Le falta un poco de historia a los que están hoy en... ver un poco los jugadores cómo jugaban antes, ¿no? ¿Qué sé yo? Un patrón Bermúdez, ¿viste? No,
1: claro,
0: sé.
1: Que jugaban, pero es como que se confundió. Lo comentábamos el otro día, se tergiversó un poquito esto de jugar con el alma. Porque, ¿qué pasa? Últimamente, ¿qué le ha pasado a Boca? Que sale a la cancha a querer pasar por encima al rival, pero de prepotencia, con faltas exageradas, con empujones, con peleas.
0: Sí.
1: Y no es eso, sino...
0: Falta fútbol, ¿no?
1: Claro, la falta del fútbol. Eso también
0: mucho,
1: vale.
0: Mucho
1: pero
0: fútbol.
1: De la mano de esa guapesa, tiene que ir acompañada con buen fútbol, porque sí, lo contrario,
0: mucha precisión en los pases, mucha efectividad de los delanteros.
1: Claro, bueno, es un delantero, la recuperación, que es efectivo, así la decir, recuperación y la efectividad en los pases sobre todo. Porque de nada te sirve recuperar rápidamente un balón y a la recuperas y terminas regalando al rival.
0: Claro.
1: Entonces no te sirve de nada esa recuperación. Y después terminan expulsando, terminan con jugadores menos, y después la culpa la tiene el otro. Y la culpa la tienen todos en realidad.
0: Por eso ese pasacalle es, viste, de víctima. Somos la víctima. No es así, muchacho. No es así. No.
1: Así que
0: muy flojo. ¿También? Muy flojo el pasacalle que hizo Riquelme para querer ponerse de víctima.
1: Claro.
0: Para mí es así.
1: Y sí, lo hace siempre.
0: Todos los otros, ¿no? Incluidos los árbitros. Que bueno, en algunas cosas vos podés tener razón, pero esto es fútbol, muchacho. Y hay que poner huevo, como Junta ponía en su momento. Por eso digo, es como que a los jugadores les falta, a los jugadores de Boca, ver un poco la historia de lo que es Boca, como para entender dónde están parados, en qué equipo juegan. Creo yo, y a lo de River también.
1: Y a lo de River también. River que ayer, bueno, sí, miraba el partido de Blooming y Carabobo le ganó al Blooming y estiró un poquito el tema de la definición del torneo, ¿no? Para River en la Copa Sudamericana, aunque River está metidísimo en lo que será la final del próximo domingo, ante Belgrano. Ayer miraban el partido entre Blooming y Carabobo, igualmente River domina el grupo H con holgura y busca el pase a octavos de final en la última fecha, luego de Carabobo de Venezuela le ganara a Blooming y le impidió así garantizar el boleto ya anteriormente. Si no ganaba, bueno, River estaba clasificado primero, pero ahora tendrá que esperar, ya que River logró un empate incómodo por Copa Sudamericana ante el Bragantino y tuvo que estirar un poquito a la última fecha también su clasificación. Con el empate ante el Bragantino, River se mantiene igualmente en la zona, líder de la zona, pero tendrá que esperar a la última fecha para poder clasificar a los octavos de final de la Copa Sudamericana. De lo contrario, River estará jugando los playoffs, que son los de seisavos en la final, porque recordemos que en Copa Sudamericana solamente clasifica un equipo, y el otro juega la especie de playoff, que son los de seisavos. El miércoles 27 a las 21:30 River va a recibir justamente al Blooming en el Monumental, y bueno, ahí puede seguramente sellar su clasificación en el octavo. Mientras tanto, este fin de semana tiene este duelo importante, ¿no? Este partido con muchas bajas, con muchos lesionados, con un equipo que le va a costar armar al Chacho, pero recuperando algunos titulares, por ejemplo, el caso de Colidio, el caso de Fausto Vera, en que están recuperados de las molestias o sobrecargas, el caso de Bustos también recuperado, así que para un River que buscará el primer título del Chacho Coudet. A propósito de River, confirmadísima la llegada de Nicolás Otamendi. El campeón del mundo confirmó que va a jugar. River le hará un contrato hasta diciembre del año 2027 y el jugador jugará la Copa del Mundo ya como jugador de River. ¿Qué le parece? En la novedad, esto se conoció ayer, algo que hace mucho, ¿no? Se venía anunciando, dos temporadas continuadas, Otamendi coqueteó con la posibilidad de venir a River, porque es hincha de River, no porque haya jugado en su momento en River, nunca jugó con la camiseta de River, pero dice, todas las familias de River, él es hincha de River y siempre soñaba con esta posibilidad, y River ahora le cumple el sueño al campeón del mundo. Va a jugar la próxima temporada con la camiseta de River, con un contrato por un año nada más, por hasta diciembre del año 2027 tendrá continuidad su contrato. Así que bueno, una noticia que se conoció ayer, llega en condición de libre. River lo único que tiene que hacer es pagarle el contrato.
0: El contrato a él, digamos, ¿no? Claro, tanta plata para arrancamos y ahí ya empieza a pagar todos los meses, que debe ser $300.000 mensuales, por ahí, Walter, vos qué decís.
1: Sí, más o menos. Sí.
0: Paredes cobra eso, ¿eh?
1: Yo creo que va a ser un poquito menos, porque recordemos...
0: Sí, el defensor, sí. Digo.
1: No, porque justamente el presidente de River en su momento, ¿se acuerda? Cuando asumió, había dicho, ¿no? Que en River ganan en relación a los
0: rendimientos. Ah, por el rendimiento.
1: Exactamente.
0: Claro, sí, me acuerdo perfectamente.
1: En
0: sí.
1: River, el contrato ya seguramente cuando acordaron le habrán puesto esto sobre la mesa. En River se gana en base a lo que rendís. Si no jugás, no cobrás. Entonces, bueno, ahí están las cuestiones que se dan en River. Pero no deja de ser un jugador que además tuvo muchas ofertas para seguir jugando en Europa. 38 años tiene Otamendi, pero físicamente uno lo ve y parece un pibe, ¿no? Es más, es el defensor titular de la selección argentina. nada más ni nada menos, así que sin duda es un refuerzo importantísimo para River en esta temporada, y más justamente con un jugador que va a estar jugando la Copa del Mundo. Y a propósito de la Copa del Mundo, ya nos metemos en modo mundial también. En Inglaterra causó mucho malestar la sorpresa de Tuchel, que dio la lista para la selección con varias ausencias, ¿eh? El alemán no llevará jugadores que militan en el Real Madrid, por ejemplo, y en el Manchester City y el Chelsea, que son jugadores estrellas. La verdad, causó mucha sorpresa, con muchos jugadores nuevos, la nómina de Inglaterra, que quedó fuera, por ejemplo, Palmer. Increíble que Palmer, jugador del Chelsea, quede fuera de esta lista. Sorpresa tremenda, ¿no? Y las bajas, por ejemplo, de Arnold, el lateral derecho del Real Madrid, que tampoco estará, y que bueno, muchos esperaban que esté entre las figuras de los 26 que dio a conocer ayer ya el técnico de Inglaterra. Mucha ilusión en todo el mundo en relación a cómo va a estar las diferentes selecciones. Y nosotros tenemos una cercanía con nuestro vecino Paraguay, ¿no? Que va a estar jugando la Copa del Mundo ahí con el profe Alfaro, que le cambió la cara prácticamente en la selección. Y me encontré con algo que quería compartirlo con la audiencia. Si bien es un video, tengo un audio. Uh-huh. Porque la gente de Paraguay, así como la gente de Argentina, creo yo, está 3 o 4 veces más dada vuelta rosca que nosotros. Están con el Mundial a full.
2: Sí, bueno, porque hace rato que no participan y todo eso, y hay
1: una locura en Paraguay.
2: Están muy enganchados con la selección de Alfaro.
1: Están muy enganchados,
2: ¿no?
1: Sobre todo con Alfaro. Sí, sí. Pero también hay gente que le quiere poner el pie sobre la tierra, sin embargo, hay algunos que están enloquecidos. Le invito a escuchar un breve audio que es algo humorístico, ¿no? En relación a cómo lo vive el paraguayo día a día, estos días previos a la selección, faltando 20 días. Escuchamos.
3: Demasiado bien, vamos a jugar todos los partidos, vas a ver.
4: Walter. ¿Vos, pijo, en serio pensás que vamos a ir a hacer un buen mundial? ¿En serio, pío? No estamos a ese nivel.
3: Sí, vamos a ir a hacer un gran mundial, ya te dije.
4: No vayan a ser ilusos, amigo, ¿cómo lo que no entendés? No tenemos codefensa, Walter. La vez pasada, con 5 minutos, Marruecos nos hizo 2 goles. Retrocedieron todo mal y dejaron feroz espacio, ¿ahí te acordás?
3: Era un amistoso. Se estaba probando, amigo.
4: Pero, Walter, no nos puede pasar eso contra Estados Unidos, contra Turquía. Nos van a llenar la canasta y se está gatito así que en di.
3: No va a pasar eso.
4: ¿Vos, pío, qué pensás, Walter? ¿Que le vamos a ganar a Francia y eso? ¿En serio, Pio Gerard?
3: Bueno, basta.
4: No seas nervioso, amigo. Te sube todo tu presión con después.
3: Bueno, confía en la selección. Yo sí confío.
4: No, es ni eso, Walter. Poco demasiado te ilusionás. Estás todos los días con la camiseta del árbitro Hacha que coiba ahí. Ni te bañas más. De paca tú perdemos y estás 3 días, Argel.
3: A la pinta no vas a poder entender. Vamos a ir a buscar la copa. Tenemos un técnico que le cambió la cara a la selección. Le tenemos unido al Alderete y a Diego Gómez. Están Olveira, el motorcito Cuba, Enciso, Gustavo Gómez, Almirón, Cáceres. ¿Qué te pasa? ¿Equipazo tenemos? ¿Querés apostar? Apostamos una banana de choclo. Acordate de mí que vamos a ir a jugar de frente. No nos vamos a ir a chica y vamos a ir a buscar el arco. Vamos a clasificar a octavo y le vamos a dejar afuera a Francia. Y ahí vos te vas a acordar de mí. Va a ver. Vamos a salir campeón y vamos a festejar el panteón. Si es que antes no me da un patatú.
1: Qué bárbaro, la locura.
2: Genial.
1: El motorcito Cuba, el misionero.
2: Walter, sí. Quedate tranquilo, Walter.
1: El motorcito Cuba, el misionero, está ahí, ¿eh? Uh-huh. Ex jugador de Boca. Uh-huh. Es uno de los baluartes de la selección del profe Alfaro. Que Paraguay debuta el 12 de junio, a las 10 de la noche, juega justamente contra uno de los locales, contra Estados Unidos. Sí. Ese es el debut de Paraguay, nuestros vecinos paraguayos que están muy, muy ilusionados también, al igual que nosotros en Argentina, con la selección, con los partidos. Y bueno,
2: tenemos 2 selecciones que vamos a mirar. Bueno, tenemos a Paraguay, tenemos a Brasil.
1: Bueno, Brasil juega en el grupo C el día 13 ante Marruecos a las 7 de la tarde. Ya vamos a ir conociendo los horarios y todo. Porque falta cada vez menos. 20 días están faltando para la Copa del Mundo. 5 días después estará jugando la Argentina, que debuta en el grupo J ante Argelia el día 16 a las 10 de la noche. Estará jugando ante Argelia el partido debut nuestra selección argentina. Así que bueno, falta tampoco, y el modo mundial nos va poniendo así, bien mundialistas. Nos quedamos hasta mediodía, ya falta poquito, 15 minutos para llegar a las 10, en este día viernes, con cielo cubierto, con una temperatura no tan baja, pero se siente todavía el frío en esta jornada.

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7:56 minutos en todo el país, jornada de día viernes y vísperas de un fin de semana largo además, ¿eh? Porque el lunes es feriado, a pesar de que el lunes hay varias actividades conmemorativas por otro aniversario del Día de la Revolución de mayo, 25 de mayo, el lunes, con actos conmemorativos. En nuestra localidad, el acto central municipal se va a desarrollar en la Escuela Provincial número 202, Héctor Hugo Ligorria, que está en la calle Paraguay, del kilómetro 6, ahí, entre calle Paraguay y Pionero Lut, barrio Santo Domingo. Ahí será el acto que contará con la presencia de las autoridades municipales, entre ellas el intendente Rodrigo Durán. El horario es de concentración a las 9 de la mañana y el inicio del acto a las 9:30. Ese es el acto oficial central de nuestra localidad. Además, las diversas instituciones escolares tendrán su acto también en sus respectivos establecimientos, el día lunes, con presencia de abanderados y todo esto, en un día que será feriado, pero que, como decíamos, con muchas actividades también el día lunes. Después vamos a contar también algunas actividades que están previstas para el fin de semana, ya que, bueno, como muchas actividades se desarrollan en esta época, tienen que ver con locros que están haciendo diversas instituciones y que nos están mandando. Después vamos a estar contando cómo hacer para aquellos que gustan de ese plato tan típico para degustar en esta época del año. Las noticias e informaciones también nos llevan a hablar de un hecho que en su momento conmocionó a toda la zona norte de Misiones y tiene que ver con el asesinato perpetrado por Nelson Winnick, este hombre que había asesinado a un adolescente y la había encerrado en una heladera. Esto ocurrió en la localidad de San Pedro. Finalmente acordó una condena de 23 años de prisión por el crimen de Estefanía Dos Santos en un juicio abreviado. Reconoció la autoría y así evitó ser juzgado en el juzgado aquí en nuestra localidad, este juicio que tenía que comenzar justamente estos días. El acusado aceptó su culpabilidad en un juicio abreviado por el asesinato del adolescente de 16 años ocurrido en San Pedro en el año 2023. Recordemos que el cuerpo de la víctima había sido hallado oculto dentro de una heladera. Nelson Osvaldo Winnick aceptó su responsabilidad por este asesinato, el asesinato de Adriana Estefanía Dos Santos, de 16 años. Acordó así una condena de 23 años de prisión mediante un juicio abreviado por el delito de homicidio simple. El crimen ocurrió en septiembre del año 2023 en la localidad de San Pedro y en su momento, como decíamos, conmocionó a toda la provincia por la brutalidad de este hecho. Según la investigación, la adolescente de 16 años fue asesinada de 13 puñaladas. Su cuerpo permaneció oculto dentro de una heladera en el inquilinato donde residía el acusado. Con este acuerdo judicial, Winnick evitó llegar al debate previsto para este año en el Tribunal Penal de nuestra localidad. El imputado confesó el crimen ante su abogado defensor y el fiscal Federico Rodríguez, aceptando una pena menor a la contemplada en la acusación original. En la etapa de instrucción, la causa había sido caracterizada como homicidio agravado por femicidio y alevosía, delitos que prevén penas más severas. Sin embargo, el acusado llegó a un acuerdo, en este caso como homicidio simple. Ahora, el juicio abreviado deberá ser homologado por el presidente del Tribunal Penal del Dorado, Atilio León. En el caso de ser aprobado, la condena quedará firme y Winnick permanecerá detenido.

0: Tras el allanamiento, los efectivos habían encontrado el cuerpo del adolescente escondido dentro de una heladera después de que permaneciera desaparecida durante 8 días. Debido al avanzado estado de descomposición, los forenses no pudieron determinar si la víctima había sufrido abuso sexual antes del asesinato. No obstante, confirmaron que murió de manera violenta y que el acusado convivió con el cadáver durante al menos 5 días. Tras el descubrimiento del cuerpo, se había iniciado una intensa búsqueda para la ciudad de San José, cerca de la vivienda de su madre. Al momento de la captura, el acusado tenía en su poder el documento nacional de identidad, el teléfono celular y la tarjeta de débito perteneciente a la adolescente asesinada. Vecinos y familiares habían señalado que Winnick llevaba pocos meses viviendo en ese barrio y lo describieron como una persona reservada y de escasa relación con el resto de los habitantes de la zona. Está detenido desde el año 2023 y ahora tendrá que homologarse este acuerdo para que cumpla la condena hasta el año 2046.
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Y algo de música también en la mañana para darle un poquito de ritmo a esta jornada nublada, nublada y fría, pero es viernes, entonces le ponemos un poquito de ritmo también en esta jornada. ¿Es de hacer compras online? ¿Usted, Tuti, sí, no? ¿Hace algunas compras a través de internet, con las plataformas? Bueno, la justicia condenó a Mercado Libre y a la firma de correos Andreani a pagar más de 3,2 millones por cancelar una compra online. Esto tiene que ver con las compras protegidas. Veo que cuando uno compra, uno a su vez ya paga un plus extra justamente para proteger la compra y que efectivamente llegue. Y esto es recomendable a la hora de hacer compras, porque si uno por ahí compra de alguna plataforma desconocida donde no ofrecen una compra protegida, y puede ser un engaño o una estafa. En este caso, la justicia de Río Negro responsabilizó de manera solidaria a Mercado Libre y a la firma de correos Andreani, juntamente con la firma Hobu Sociedad Anónima, tras la cancelación unilateral de una compra realizada por un consumidor que nunca recibió el producto adquirido y sufrió el impacto de la inflación, además durante todo el proceso. La justicia civil de la provincia de Río Negro condenó de manera solidaria a las empresas Mercado Libre, Andreani y Hobu Sociedad Anónima a indemnizar con más de 3,2 millones de pesos a un consumidor cuya compra online fue cancelada sin su consentimiento mientras el producto aumentaba significativamente de precio por la inflación. El fallo fue emitido por la Unidad de Jurisdicción Civil 31 en el marco de un expediente para Pablo Alberto Squadroni contra la firma Hobu Sociedad Anónima y otros, iniciando un juicio bajo la Ley de Defensa del Consumidor. El caso se originó en el año 2024, en agosto, cuando el demandante había realizado una compra de un producto a través de la plataforma de Mercado Libre. Según consta en la sentencia, el artículo nunca fue entregado y tras varios reclamos para que se le entregue por la demora, el comprador descubrió que la operación había sido cancelada y el dinero reintegrado sin su autorización. Durante el proceso judicial, el consumidor sostuvo que nunca solicitó la devolución del dinero y que su intención siempre fue recibir el producto adquirido originalmente. Según la reconstrucción realizada por el tribunal, el vendedor informó que el reintegro había sido ejecutado por la empresa Mercado Libre, mientras se intentaba recuperar el paquete mediante el sistema logístico de la firma de correos Andreani. La magistrada entendió que existió un incumplimiento contractual y consideró que las tres empresas forman parte de una cadena de comercialización y distribución que terminó frustrando la operación. Por ese motivo, aplicó el principio de responsabilidad solidaria previsto en la normativa de defensa al consumidor. Uno de los puntos centrales de este fallo fue el impacto de la inflación sobre el valor inicial del producto, que iba aumentando a medida que los días iban pasando. La resolución vuelve a poner bajo análisis el rol y la responsabilidad de las plataformas de comercio electrónico frente al conflicto que deriva en las operaciones digitales. En los últimos años, distintos antecedentes judiciales se han dado en nuestro país y que han marcado posiciones dispersas respecto al grado de responsabilidad de empresas intermediarias, como por ejemplo la de Mercado Libre, en este tipo de reclamos. Lo cierto es que en este caso la justicia entendió de que hubo una responsabilidad de las empresas de logística y tienen que pagar 3,2 millones a un comprador que nunca recibió el producto.

contando algunas informaciones, algunas noticias, mucha expectativa con la posibilidad de que el Papa León XIV visite a la Argentina, tras confirmar ya su viaje a Uruguay, y crece la expectativa obviamente en la Iglesia, la confirmación de la visita del Papa a la República de Uruguay, reactivó las versiones sobre una posible llegada a la Argentina, aunque el Vaticano aún no oficializó la agenda. Desde el ámbito eclesiástico destacan señales recientes que alimentan el entusiasmo por una eventual visita del Papa a la Argentina. La confirmación del viaje del Papa León XIV a Uruguay volvió a encender las expectativas en nuestro país ante la posibilidad de que el pontífice incluya a la Argentina en su gira regional. Es cruzar el charco nada más, que no es tan sencillo, ¿no? Si bien todavía no existe una confirmación oficial por parte del Vaticano, distintos sectores de la Iglesia consideran que existen gestos y movimientos diplomáticos que podrían facilitar una futura visita. Y en ese contexto, el arzobispo de Buenos Aires, Jorge García Cuerva, evitó confirmar una fecha concreta, aunque reconoció que hay un interés del Papa por visitar la Argentina. Estaría en la agenda. Sus declaraciones generaron repercusión tanto en el ámbito eclesiástico como en el ámbito político, que siempre está atento a lo que ocurra también en este tipo de situaciones. También se observan con expectativa una posible llegada del nuevo líder de la Iglesia Católica, obviamente. García Cuerva, el arzobispo, remarcó además la importancia que tendría la visita del Papa en medio de un clima social y político que atraviesa el país, y en ese sentido sostuvo que sería una oportunidad para reconstruir el diálogo, promover la unidad en la sociedad marcada por la confrontación y las tensiones permanentes. Durante una entrevista radial, el arzobispo también cuestionó el tono del debate público y llamó a la dirigencia a reflexionar sobre el impacto de los discursos violentos. Si entre nosotros nos maltratamos o usamos palabras armadas, ¿qué podemos esperar después de la violencia en nuestra sociedad?, expresó el arzobispo. Asimismo, anticipó que el próximo Te Deum vendrá con un mensaje dirigido a todo el pueblo argentino y buscará alejarse de interpretaciones partidarias. Según explicó, el objetivo será insistir en la necesidad de fortalecer la fraternidad, el trabajo conjunto, en la línea con el mensaje impulsado por León XIV desde el inicio de su pontificado. Desde el arzobispado de Buenos Aires aclararon que todavía no hay una confirmación oficial del Vaticano sobre el viaje del Papa, sin embargo recordaron que la Iglesia Argentina ya había formalizado una invitación en junio de 2025, cuando el obispo de Jujuy, Daniel Fernández, entregó personalmente esta propuesta al sumo pontífice. En paralelo, otro de los elementos que genera expectativa es la reciente designación de Michael Wallace Banach como nuevo nuncio apostólico en la Argentina. Dentro de la Iglesia consideran que su llegada podría agilizar las gestiones diplomáticas y facilitar un eventual anuncio oficial en los próximos meses. La confirmación del viaje de León XIV a Uruguay, previsto para noviembre, actuó como una fuente de disparador para las especulaciones en la Iglesia. La cercanía geográfica, obviamente, y los vínculos históricos entre ambos países hacen que cada visita papal a una nación vecina reactive automáticamente la posibilidad de una escala en territorio argentino.

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La Felicita. Claro, esta es la música que se utilizó en su momento para la película Granizo, con Francella, ¿no? Película argentina, claro. Y que anunciaba, no va a venir Granizo ahora, no, para nada. Pero el tiempo está algo inestable, ¿eh? Hay probabilidades inclusive todavía de algunas precipitaciones. Actualizando los datos del tiempo, el flujo de aire húmedo proveniente de Brasil, junto con la profundización de un sistema de baja presión, está desarrollando algunas condiciones para la formación de precipitaciones de baja intensidad en toda la zona norte de la provincia. El resto de la provincia se mantiene con tiempo bueno, con la presencia del sol inclusive, con temperaturas templadas. Pero nosotros acá, en la zona norte de la provincia, tenemos todavía jornada inestable, un viernes que se presenta de esta manera, con temperatura fresca. Tiene a estos equipos argentinos como finalistas, con la posibilidad de levantar un título en la tarde del domingo. También el domingo, también hay actividad, bueno, la actividad en realidad ya comenzó o comienza hoy con la Fórmula 1 y la presencia de Franco Colapinto, que vuelve a la pista en el Gran Premio de Canadá, este cronograma que arranca hoy, la temporada 2026 de la Fórmula 1, que continúa durante este fin de semana con el Gran Premio de Canadá, la quinta fecha del calendario y la segunda competencia Speed del año. Esta actividad que comienza hoy en el circuito de Gilles Villeneuve de Montreal, donde el argentino Franco Colapinto intenta consolidar ¿sí? Su crecimiento, el que ha tenido en los últimos en las últimas carreras, y pretende volver a sumar puntos. La Fórmula 1 se pone en marcha en la jornada de hoy con esta quinta fecha, esta competencia que llega después de la victoria del líder del campeonato, Kimi Antonelli, en el Gran Premio de Miami, y el destacado séptimo puesto que consiguió Franco Colapinto con el Alpine en aquella oportunidad. Resultado que marcó hasta ahora su mejor actuación desde que desembarcó.

la máxima categoría, y esperemos que vaya inclusive mejorando aún más. Este programa que arranca, como decíamos, en la jornada de hoy, con la única sesión de prácticas libres que se va a desarrollar entre las 13:30 y las 14:30. La siesta de hoy entonces será esta primera práctica libre, mientras que la clasificación split tendrá lugar de 17:30 a 18:15. 17:30 a 18:15, esta actividad que continúa mañana también con la carrera justamente programada entre las 13 y las 14, que es la sprint, y más tarde, entre las 17 y las 18, se lleva a cabo la clasificación para la carrera principal del día domingo. Y finalmente, justamente el día domingo 24, se va a disputar la competencia principal de este Gran Premio de Canadá a las 5 de la tarde. Todos los horarios corresponden al uso horario de Argentina, obviamente, en este circuito de Gilles Villeneuve, ubicado en Montreal, donde estará corriendo Franco Colapinto en la tarde del domingo a las 17 horas. Es el horario de esta carrera, donde esperemos que Colapinto pueda volver a sumar puntos.

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0: seguimos en la mañana 11:09 minutos en todo el país con todas las noticias, las informaciones. Y hay un hecho que trascendió en los medios nacionales, un hecho que surgió acá en la provincia de Misiones con 6 hermanitos que buscaban ser adoptados en su en conjunto, que no sean separados. En la ciudad de Posadas se generó toda una movida respecto a la situación de estos 6 hermanos que buscan una familia que los adopte a todos juntos y habían iniciado un proceso de vinculación con una familia de Buenos Aires. La historia que conmovió primero a la provincia y ahora al país entra en una etapa clave de definición luego de que tuviese una repercusión importante de este caso también en los medios nacionales, ya que esto se inició a través de una movida que llevó adelante un periódico provincial, el periódico Misiones Online de Posadas, había iniciado justamente esta campaña, y una pareja bonaerense comenzó el proceso de vinculación mediante videollamadas, y según dicen, en los próximos días estarán viajando a la provincia de Misiones para el esperado encuentro presencial con estos hermanitos. El anhelo de permanecer unidos y encontrar un hogar que los cobije a todos juntos está cada vez más cerca de convertirse en una realidad para estos 6 hermanitos que residen en el hogar de niños Norberto Fernando Hase, de la localidad de Leandro Eñalem. Fuentes ligadas al caso confirmaron que la justicia ya se encuentra trabajando en el proceso vinculado de estos chicos con una pareja de Buenos Aires. Este avance se produce apenas un mes después de que se lanzara una convocatoria pública a nivel nacional en el Registro Único de Aspirantes de Adopción de Misiones, un llamado urgente, un llamado de amor y de solidaridad para evitar la separación de este grupo de hermanos que tienen entre 12 y 13 años, cuyo único ferviente ruego era justamente no ser separados, permanecer todos juntos. El interés de esta pareja seleccionada no es casualidad, porque surgió de manera directa a raíz de la producción y especial de los medios provinciales, ¿no? Como les contaba, hubo un medio de la provincia que hizo de intermediario entre los niños y la pareja. Es una pareja que justamente se contactó y que, según dicen, estará arribando a la provincia de Misiones para hacer un contacto directo, porque en principio se hizo a través de la pantalla, a través de una videollamada, y ya es inminente el viaje a la provincia de Misiones. Actualmente el proceso se encuentra en una etapa muy sensible, pero sumamente también importante y satisfactoria, la vinculación virtual. A través de la videollamada pudieron estar conociendo a los niños, charlando, contándose cosas, las primeras palabras, las risas, y esperando poder hacerlo esto ya de manera presencial. La gran novedad es que está a punto de acortarse definitivamente esa distancia, porque dentro de muy poco esta pareja va a estar viajando a la provincia de Misiones para conocer personalmente a los 6 hermanos en el hogar, y en este primer encuentro se presenta justamente de esta manera con mucha trascendencia, porque bueno, se estaría cumpliendo el sueño de estos chicos de permanecer unidos. Es un paso importantísimo. Estos 6 hermanos, que comenzó a escribirse con la historia del mes de marzo del año 2024, cuando ingresaron de forma definitiva al hogar, frente a las dificultades logísticas y estructurales que suele acarrear la adopción de niños en la República Argentina. Y en este caso, son chiquitos que quieren permanecer juntos. Iba a ser mucho más sencillo para la justicia y para el hogar darles a diferentes familias y hacer de que sean adoptados de manera separada. Sin embargo, el lazo que existe entre todos estos chicos y la necesidad de permanecer unidos hizo de que se revea esta situación y se empiece a buscar de otra manera una familia que pueda acoger a los 6 juntos. Y en este caso aparece esta pareja de Buenos Aires que ya ha mostrado mucho interés, se ha contactado de manera virtual y que, como le contábamos, en breve estarán en la provincia de Misiones, más precisamente en Alem, en el hogar de niños, para conocer a estos 6 chicos y tener la posibilidad de adoptarlos a todos juntos.
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Deje las 8 horas. 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

0: 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Qué inconsciente.
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0: 10 minutos han pasado de las 3 de la tarde. 15 grados es la temperatura en el kilómetro 2 de la ciudad de El Dorado, cielo cubierto con algunas lluvias débiles, es lo que se prevé para la tarde del día de hoy y lo que tenemos en este momento en la ciudad de El Dorado. 15 grados está previsto la máxima para el día de hoy, es lo que tenemos en este momento. Y luego se mantendría esta temperatura en a lo largo de la tarde e inclusive gran parte de la noche, ¿eh? Así que cielo cubierto con mucha humedad y por supuesto la temperatura fresco en la tarde de hoy. Así damos inicio del programa o la programación de este día, viernes 23. Así es, viernes 23, no, 22. 22 de mayo de este año 2026, con toda la programación, por supuesto, con la entrevista, con la buena música, hasta las 19 horas. Para los que nos sintonizan en el norte, en la provincia de Misiones, a través de la 102.3 Radio Stop, y en otro punto del país o del mundo, a través de www.stoplinea.com.ar. Y día viernes, por fin viernes. Y el cuerpo lo sabe, ¿no? Como siempre, quien les habla, Hugo Saucedo, y en la consola de sonido, puesta al aire, musicalización y también la información deportiva, a cargo de Gunchi Gómez. Muy buenas tardes, ¿cómo le va?
1: ¿Cómo anda, Saucedo? Buenas tardes para usted, buenas tardes para toda nuestra gente, bienvenidos a todos, bienvenidos a otra edición de Página Abierta. Bueno, ya acariciando fin de semana hoy.
0: Exactamente, así es.
1: Con este día, con este día ahí gris, vamos a decir gris en la ciudad, sí, de Dorado, con unas llovinas un rato.
0: De rato, exactamente, está previsto hasta la mañana de mañana, inclusive así llovina muy débil. No podemos decir tanto milímetro porque no, ni se nota, ¿no? Por ahí, a no ser en el asfalto
1: se nota,
0: pero después en camino aterrado ni se nota, ¿no?
1: Claro, lo que pasa es que al no ver ese sol radiante, cualquier lloviznita ya se hace notar en el asfalto porque no consume, vamos a decir. Pero bueno, cerca de mediodía, como que bajó un poquito la temperatura, descendió chiquitito. Bueno, ya se veía varios estados de que en Iguazú y todo eso estaba lloviendo, y bueno, ahí el fresco llegó primero que la llovina aquí en nuestra ciudad.
0: Exactamente, así es.
1: ¿Cuánto grado tenemos ahora?
0: 15 grados.
1: 15 grados, así es. ¿Y la mínima para hoy cuánto era?
0: No, la mínima de hoy estaba previsto en 9 grados. De hecho, tuvimos 10 grados.
1: 10. ¿Usted dice que va a bajar un poquito más hoy o no?
0: No, para mañana. Para mañana se prevé 12 grados, 12 grados.
1: Bueno. La mínima entonces, 12 grados. Bueno, ahí asciende un poquitito y bueno, usted lo dijo mismo que vaya ascendiendo poquito. Y el día miércoles más o menos vamos a tener como 30 grados, me dijo.
0: Bien, entre miércoles y jueves. Estaría superando los 30 grados, inclusive.
1: Ah, viste que le escucho, eso es lo que usted dice, pronóstico, y después te dice que no le escucho. Pero bueno,
0: ahí pero estamos. Ayer lo dije eso. Usted estaba acá cuando lo dije eso.
1: Y por eso le digo, pero como
0: escucho. Ah, sí,
1: usted
0: sí.
1: Dice que yo estoy acá y que no le escucho. Bueno, y ahí le escuché eso, o sea. Hay algunas cosas que sí que no escucho o que no quiero escuchar, pero normalmente escucho todo. Así que bueno, arrancando otra jornada, bueno, muy contento por ustedes, Osó, porque ayer la verdad que su garganta estuvo bastante bien comparado como venía, y hoy se nota que está un poquito mejor.
0: Esta mañana era increíble, no podía hablar.
1: ¿No podía hablar a la mañana?
0: No, tuve que cortar, corté dos informaciones, el pronóstico más dos informaciones, no salía, la verdad.
1: Pero ahora está bastante bien.
0: Sí, ahora sí, está bien. Medicamento nuevamente, así que bueno, ahora estamos ahí.
1: Complicado lo que sucede ahí, Pero bueno, no se nos ponga nervioso nomás por la Copa Argentina, sucede hoy.
0: No, hoy juega Independiente, nada, tranquilo.
1: Sí. Mata, mira, tranquilo.
0: No, ni mira.
1: Pero un horario lindo para verlo.
0: No, yo miro noticias ahora.
1: A las 8 de la noche, hoy. En Copa Argentina, Unión de Santa Fe, Independiente de Avellaneda, tranquilamente ahí, con un matecito. Usted me dijo que le gusta de mirar demasiado los partidos con Dylan, ¿o no era?
0: No. Mira que está Dylan ahí, te voy a decir, yo con Dylan no vi los partidos. No, está loco. No.
1: Encima vino de gala Dylan.
0: Sí, vino. Pobre Boca. Dios mío.
1: Pobre Racing, Saucedo.
0: Pobre Racing, que quedó eliminado, ¿no? Quedó eliminado.
1: Pero...
0: Y ¿Cómo es? Y Costa que dejó ahí volando, que se va, ¿eh?
1: Un pisito afuera. Pero bueno, a lo que fue Saucedo del partido, el gol boludo que le hicieron a Racing, uno de los
0: yo no lo vi, no sé ni la repetición, pero bueno, lo que por ahí me enteré y lo que escuché dice que un gol bastante pavo, ¿no? Para el empate, ¿no?
1: Sí, la verdad que pegó en el travesaño Saucedo, y pegaba en el travesaño y no podía sacar la pelota el arquero. Increíble Saucedo, increíble. Después lo que fue una jugada Saucedo de ya cuando se moría casi el partido, cuando estaban 2-2, hubo una jugada también de Maravilla Martínez, que queda Saucedo con la pelota frente al arco, no hay nadie, pero nadie con él, y no sé qué quiso hacer, y pisa la pelota y no puede empujarla, porque era simplemente empujarla. Si usted lo ve lo que es la jugada de Cavani, esto Saucedo es una locura, increíble el gol que se pierde.
0: Yo siempre le dije que no me haga comparación con Cavani, porque es el mejor jugador de la historia que tuvo Boca, ¿no?
1: El mejor jugador que vistió la camiseta de la de Boca, el mejor jugador que vistió la camiseta de Boca es obviamente el gran Diego Armando Maradona.
0: Es el mejor jugador
1: que vistió la camiseta de Boca.
0: Sí, bueno, eso sí.
1: Y el mejor que lo representó fue Juan Román Riquelme. Mire, ahí le estoy mostrando la jugada del gol que le hicieron a Racing. Mire, gol.
0: ¡Qué locura!
1: Es lo que le cuento a la gente, le estoy mostrando el gol que le hicieron al Racing.
0: Pero el arquero parecía que estaba jugando el gol.
1: Gol. Increíble, ¿no? La verdad que...
0: ¡Qué loco, eh!
1: Aparte de que no está jugando bien, vamos a decir, Racing, le pasan estas cositas de mala suerte, vamos a decir que la suerte no le
0: está acompañando.
1: No le está acompañando, exactamente. Y ahora le cuento a la gente también que lo que le voy a mostrar es la jugada en donde Maravilla Martínez queda solo, ¿eh? Dígame si más solo que un perro en canoa. Mirá.
0: No.
1: No, la verdad es que le acompaña. No,
0: pero le tenía que soplar nomás.
1: No, sí, era agarrar y soplar nomás, pero no, la verdad que no sé qué la habrá pasado. Mirá, no sé lo que le habrá pasado a Maravilla Martínez. Ya se moría el partido, se moría el partido, con ese iba a ser 3-2. Iban 80 minutos. Pero bueno, no lo puede creer Costa. La verdad que Costa ahí está pasando un momento complicado.
0: Vamos a decir. Dijo que no va a tomar decisión en caliente.
1: Claro. Y lo que pasa es que si vos te pones a pensar, los jugadores están haciendo todo como lo hicieron con Gallardo, los jugadores de River. Como vos te pones. Lo que pasa es que no tiene la misma vidriera, vamos a decir, en el sentido de que no se habla de esto, no tiene prensa, a eso es lo que quiero decir, no tiene prensa las cosas que está pasando Racing, como si por ahí lo tiene Boca o River. Porque si esto pasaba en Boca o pasaba en River, como que se estaba hablando de la tremenda cama que le estaban haciendo, esto sería una noticia tremenda por lo que está pasando el equipo de Costa. Pero bueno, perdió, empató y de esta manera quedó eliminado. Lo que sí, bueno, en la Copa Libertadores, en este caso, bueno, muy bien ahí por Independiente Rivadavia Mendoza, que goleó 4-0.
0: Ese partido lo vi. Ese partido sí lo vi, realmente espectacular. Qué impresionante cómo se entiende el colombiano, como es Villa con el paraguayo, ¿no? Triplete del paraguayo, un golazo de Villa, realmente después en el segundo tiempo también fue impresionante, la forma, la gambeta, hay que darle realmente al equipo de Independiente Rivadavia Mendoza, ¿no?
1: Totalmente, pero es la verdad que Independiente Rivadavia con Villa es un equipo y sin Villa es otro equipo.
0: Totalmente, sí.
1: Eso no hay que quitarle mérito, y justamente, bueno, hoy Boca ya... ya se puso nuevamente en contacto con Villa y lo quiere repatriar nuevamente al equipo Xeneize. Pero la verdad que bueno, 4-2 clasificó a la siguiente instancia, como primero, vamos a decir.
0: Sí, pues ya, tiene 4 partidos ganados y un empate.
1: Creo que sí.
0: Sí, tiene 14 puntos.
1: 14 puntos tiene. 14 puntos, a ver.
0: No, 13.
1: Vamos a ver, tiene 13.
0: 13
1: puntos.
0: 4 partidos ganados y un empate.
1: Así es, Bolívar quedó con 5, Fluminense con 5 y Deportivo La Guaira que tiene 5 en el grupo C este de la Copa Libertadores. Lo otro partido, bueno, Universidad Católica de este por el grupo de Boca, bueno, que le ganó 2-0
0: también
1: al Barcelona. El Barcelona que se quedó con un hombre menos muy temprano.
0: Muy temprano,
1: por así. Por una una plancha, la verdad que...
0: Bien expulsado.
1: Innecesaria. Sí,
0: ¿pero cuánto fue? ¿Los 5 minutos?
1: 10 minutos. Y le costó al equipo chileno, tuvo... Obviamente ya por tener ya superioridad numérica... manejó mala pelota, pero Barcelona también tuvo sus chances.
0: Sí, tuvo sus chances. Yo estuve mirando, miré hasta los 15 minutos más o menos el segundo tiempo. Sí. Pero un primer tiempo que no tuvo ninguna chance, realmente le cacosteó el rancho.
1: Universidad.
0: Pero no podía embocar, no podía encontrar. Pero increíble esos cabezazos que iba arriba al costado, pero no podía. O el arquero también figura. Hasta que después se nota que ya no. Bueno, yo ya después no miré y dije, bueno, vino el 2-0. ¿No?
1: Así es, bueno, vino ya bastante tarde. A
0: los 70 y pico minutos.
1: 77 y 84, doblete de San Pedro y para la U Católica de Chile.
0: Sí.
1: Y de esta manera se queda con 10 unidades, como decíamos, bueno, anticipamos que, bueno, Boca está obligado a ganar. Boca está obligado a ganar en la Bombonera el jueves a las 21:30 horas ante la U Católica y de esta manera va a clasificar. Y si Boca llega a ganar. El partido, la U Católica va a estar pendiente a qué pasa con Cruzeiro y Barcelona, porque si Cruzeiro le gana a Barcelona, Universidad Católica sería que el equipo que quedaría fuera en este caso,
0: que iría por repechaje,
1: que iría a repechaje de la Copa
0: Sudamericana.
1: Bueno, cabe recordar que con este resultado, bueno, Boca por lo menos se asegura seguir en competencia internacional, porque si llega a perder, bueno, bajaría a jugar a la Copa Sudamericana. Y si no, le puede dar una manito Barcelona y ganar a Cruzeiro y clasificar Boca y Universidad. Pero bueno, lo que sí es que Boca está obligado a ganar por la mínima, aunque sea el jueves en la Bombonera ante la Universidad Católica.
0: Así es.
1: Está obligado.
0: Así es.
1: Sí, un empate, una derrota y la Copa Sudamericana, mi obsesión.
0: Claro, con un empate jugaría el repechaje, ¿no?
1: Exactamente, así es.
0: Y la derrota también.
1: ¿Eh?
0: Y con la derrota también.
1: Y peor, sí.
0: Pero por eso le digo. Porque está Barcelona-Ecuador, ¿cuántos puntos tiene? Tres.
1: No,
0: por eso le digo, no le alcanza.
1: Por eso le digo, Boca se aseguró en estos momentos jugar a Sudamericana.
0: Sí.
1: O sea, se aseguró como mínimo. Jugar la Sudamericana. Y bueno, después otro partido que
0: 16avos son esos, ¿no?
1: 16avos juega, exactamente. Para entrar entre los octavos, entre los 16 mejores. Peñarol que empató 1-1 con Corinthians. Y bueno, de esta manera termina lo que es la fase de grupos, de la quinta fecha, perdón, de la Copa Libertadores de América. Vamos a lo que sí es, ya están clasificados seguros son Independiente Rivadavia de Mendoza y Rosario Central.
0: Claro,
1: están clasificados ya a la siguiente, a los octavos final de la Copa Libertadores. Flamengo también clasificado, ¿no es cierto? Flamengo con 13 puntos en el grupo A, Independiente de Medellín con 7, Estudiantes con 6 y Cusco con 1. Estudiantes también, bueno, se aseguró su participación en la Copa Sudamericana por el momento, pero puede clasificar todavía, puede clasificar todavía Estudiantes, porque bueno, Medellín tiene 7 y Estudiantes tiene 6, están solamente a un punto, Coquimbo Unidos, o sea, en el grupo B está puntero con 10 puntos, fíjate, lo que es sorpresa, vamos a decir. Ajá. Tiene 10 puntos. Tolima tiene 7 puntos, Universitario tiene 5 y Nacional tiene 5 unidades. En este caso, Coquimbo Unido es el que está ya clasificado, y solamente resta saber si va a jugar, si juega, si clasifica primero o segundo en la última fecha. Y bueno, Tolima, Universitario y Nacional, todos todavía tienen posibilidades de clasificar a la siguiente ronda. En el grupo C, Independiente de la Bahía de Mendoza con 13, Bolívar 5, Fluminense 5 y Deportivo La Guaira con 3 unidades. Están todos ahí nomás también ellos, salvo Independiente, el equipo argentino. En el grupo D, recién decíamos, U Católica tiene 10, Cruzeiro 8, Boca Juniors 7 y Barcelona de Ecuador, que tiene solamente 3 unidades. Se despidió completamente de todo en esta quinta fecha.
0: Y jugando bien Barcelona, porque la verdad, increíble.
1: Pero al único que le jodió fue a Boca.
0: Ah, hizo 3 puntos que le ganó a Boca.
1: Le ganó a Boca en Barcelona 1-0, en Ecuador.
0: Mírate, ¿no?
1: Así es. Bueno, en el grupo Beta...
0: ¿Ayer el jugador de Boca esa? ¿Eh? El jugador de Boca.
1: Benedetto.
0: Pero no encontraba aún.
1: Benedetto, después de... Creo que hace poquito había cumplido 2 años sin compartir goles y había cortado esa racha.
0: Exactamente.
1: Bueno, Corinthians, que tiene grupo B, que tiene 11, Platense 7, Platense está ahí, que por el momento está clasificado. Santa Fe, Independiente de Santa Fe, tiene 5 y Peñarol tiene 3 unidades. Fíjate que como los grandes, vamos a decir, de cada país en esta Copa Libertadores están no la están pasando,
0: no
1: bien.
0: Pasando bien, exactamente.
1: Salvo, bueno, Cerro Porteño, que tiene 10 puntos en el grupo F. Palmeiras tiene 8, Sporting Cristal tiene 6 y Junior de Barranquilla tiene 4 unidades. Fíjate, uno acá diría, mira, Palmeiras primero y Junior segundo, en los papeles vamos a decir, y nada que ver, viste, o sea, no, como dije, el fútbol cada vez está teniendo menos lógica. Mirasol de Brasil, que tiene 12 en el grupo G. Liga de Quito tiene 9, Lanús tiene 6 y el Always Ready, que tiene 3 unidades. Y en el grupo H, como decíamos, de Rosario Central, que ya se clasificó, tiene 13 unidades, al igual que Independiente.
0: ¿Rosario Mendoza?
1: No, Independiente del Valle. Que también ya se clasificó, que tiene 10. Universidad Central de Venezuela tiene 6 unidades y Libertad de Paraguay tiene 0. En este grupo ya está todo definido. Rosario Central 13 puntos, primero, no le alcanza a nadie. Independiente del Valle 10 puntos, segundo, no le alcanza a nadie. Tercero con 6 puntos, por más que gane no le alcanza Independiente del Valle. Tiene 6 puntos, va a jugar la Copa Sudamericana, el equipo venezolano, y Libertad, que tiene 0 puntos.
0: ¿Y ahora con quién juega Rosario Central el último?
1: Rosario Central, ya le digo.
0: Pero digo, hay que ver, si nos cae Rosario Central y gana el equipo brasileño, le puede... Bueno, primero se va a clasificar.
1: ¿Eh?
0: Seguro que primero se va a clasificar, pero guarda que le puede llegar a empatar en punto, ¿no?
1: Claro, mirá, va. Rosario Central juega con Independiente del Valle.
0: ¿Qué está?
1: Segundo.
0: ¿Segundo?
1: Sí, le iguala en punto.
0: Le iguala en punto, si llega. ¿Dónde? Hay que ver.
1: ¿Eh?
0: ¿Dónde?
1: ¿Cómo dónde?
0: ¿La Arroyito o...?
1: Juegan
0: en Colombia.
1: Ya le digo, juegan allá. No juegan en Argentina.
0: ¿Yo? Y es el tema, que ahí... de clasificarse está clasificado, porque se clasifican dos.
1: Sí, están clasificados.
0: Hay que ver el tema de quién está primero.
1: Sí, déjame ver, quiero ver cómo salió. El otro partido empataron 0-0. Tiene razón. El partido anterior empataron 0-0.
0: Si que es gana, el único empate que sacó, porque después ganó.
1: Claro,
0: si ganó 4, empató 1.
1: Si gana Independiente del Valle, por la mínima, pasa primero. Porque igual en punto. Pero,
0: ¿sí?
1: ¿Eh?
0: Sí, sí.
1: Pero tiene una victoria y un empate. Entonces pasa primero. Pero bueno, lo otro está clasificado ya, así que.
0: Sí, lo otro está clasificado.
1: Así es. Pero bueno, el que sí se aseguró el equipo venezolano jugar la Copa Sudamericana.
0: Claro.
1: La Copa Sudamericana. Y bueno, y hubo también, bueno, Conmebol Sudamericana, como decíamos, Puerto Cabello que empató 1-1 con Juventud, Atlético Mineiro que le ganó 2-0 a Cienciano, recién hablábamos 2-2 Racing Caracas, Blooming que cayó ante Carabobo por 2-0 y Macará que empató 0-0 con Alianza Atlético, esos son los resultados de la Copa Sudamericana, ya también se va definiendo algunos grupos también, todavía falta bastante, vamos a decir, pero ya más o menos se va encaminando. Macará tiene 9 puntos en el grupo A, en el está segundo América con 8, Tigre que tiene 6 y Alianza Atlético que tiene 2. Bueno, todavía ahí Tigre y todo eso, América y Macará tiene para pelear, vamos a decir, la clasificación.
0: Claro, porque si clasifica uno nomás,
1: ¿no? Uno y el otro juega el repechaje, pero clasifica. Uh-huh. En el grupo B, Puerto Cabello tiene 7. Fíjate, este es muy parejo en el grupo B, Puerto Cabello 7, Cienciano 7, Atlético Mineiro 7 y Juventud tiene 6.
0: Oh, ¿qué tal ahí nomás, Parejito todo.
1: Parejito todos. En el grupo C, San Pablo tiene 9, Millonario tiene 8, O'Higgins tiene 7 y Boston River tiene 3. Tienen posibilidades todavía ahí los tres primeros. En el grupo D, San Lorenzo tiene 7, Deportivo Cuenca tiene 6, el Deportivo Recoleta tiene 5 y Santos tiene 4. Ahí, ese que hablamos
0: los tres primeros todavía, digamos, ahí suspenso ahí.
1: No, hasta Santos tiene posibilidades. Porque si Santos gana, se va a 7. Uh-huh. Y el segundo, que es para jugar los 16 avos, tiene 6 nomás.
0: No, sí, totalmente. Así que todavía, un grupo que todavía no está definido.
1: Totalmente. Uh-huh. Después Botafogo en el grupo B tiene 13, Caracas 9. Y acá ya. En este sí se definió. Botafogo tiene 13, que juega, ya pasa a los octavos. El que va a jugar los 16 avos es Caracas, que tiene 9. Y Racing, que quedó afuera con 5 puntos. Y quedó Independiente este con 0 puntos. Después F, City Torque, que tiene 12 en el grupo F. Gremio tiene 10. Riestra, que quedó afuera con 4. Y Palestino 2. Ahí se ven, en la última fecha van a ver quién juega los octavos y quién juega los 16 avos.
0: Claro.
1: En el grupo G, Olimpia tiene 10, Vasco da Gama tiene 7, Audas Italiano tiene 7 y Barraca Central, que se despidió de todo, con 3 unidades. En el grupo H, River, que tiene 11, Carabobo, que tiene 9, Carabobo ganó y está metiéndole presión a River, vamos a decir, para ver por ahí River si juega octavos o 16avos, porque tiene posibilidades todavía de quedar segundo. Bragantino 7 y el Blooming, que tiene 1 punto hasta ahí en esta quinta jornada de Sudamericana. Y bueno, resta el último partido que se va a jugar la semana que viene, no sé.
0: Exactamente. Bueno, ahí es dándose lo que es en cuanto a Copa Libertadores y Copa Sudamericana. Y la otra gran noticia, que Guardiola dejó de ser entrenador de Manchester City, ¿no?
1: ¿Dejó de ser entrenador?
0: Sí, así es.
1: Ah, mira. Y bueno, tuvo...
0: Una década tuvo, ¿no?
1: 10 años tuvo.
0: 10 años. Lo que dice la información, ¿no?
1: Y sí, lo que pasa es que él había agarrado... la dirección lo tenía Julián Álvarez, ¿se acuerda? Que no lo hacía jugar. Uh-huh. Lo hacía jugar a Haaland. En este se la pasó que tiene que ya

0: tenía sondeo para dirigir Barcelona, el Liverpool, el Valle, el Real Madrid, y bien, todo el mundo iba a venir a llevar al muñeco Gallardo de dirigir, y se estaban contratando a ellos.
1: En este caso, Disney es más.
0: Disney Plus, claro, Disney Plus, que es más. El dueño. Uh-huh. Disney Plus es el dueño de ESPN.
1: Bueno, entonces, los dos, Carlitos Tevez, tanto como el muñeco Gallardo, van a estar trabajando.
0: Sí, ellos van a hacer la cobertura del mundial.
1: Claro,
0: van a ser
1: el documentarista, ¿no? Uh-huh. Columnista,
0: exacto.
1: No comentarista, columnista.
0: Así es.
1: Uh-huh. Ambos, ¿eh? Uh-huh. Pero fíjese los monstruos de periodistas que le van a acompañarnos: Mariano Clos, Diego Latorre, Sebastián Viñolo, Gustavo López.
0: Sí. ¿Qué claro. Mariano Clos y Sebastián Viñolo, obviamente, son los. Los relatores, uh-huh. De ESPN o Disney Plus, cualquiera de los dos, como usted lo quiera tomar. Y el otro, como me dijo, está la Torre y el otro,
1: Gustavo López. Gustavo López.
0: Bueno, ellos son los comentaristas. Uh-huh. Y ahí cada uno va a estar en un partido distinto, como comentarista también. O sea, viste que comenta Gustavo López y también comenta, bueno, en este caso, Gallardo o Carlos Tevez. Uh-huh. Es la primera vez que pasa, viste, siempre en estos partidos así se le lleva a ex jugadores para que hagan como comentarista.
1: Bueno, ahí estamos entonces, ¿eh? Completa ya la información deportiva, no hay más, ¿no?
0: Y ahí estamos. Estamos preparándonos para lo que va a ser el partido, ¿no es cierto? La final. Mañana tenemos final de Champions, o sea, mañana tenemos final de Champions, si no me equivoco. A ver. ¿Cuándo se juega la final? Porque estoy perdido. Igual se juega este fin de semana, ¿se juega?
1: Domingo, creo que juega.
0: ¿La final de la Champions?
1: Sí.
0: ¿Y este fin de semana se juega también lo que es la Liga Profesional?
1: ¿Que el domingo?
0: El domingo, la Liga Profesional el domingo. Y la final de la Champions, ya le voy a decir, cuando se juega. El sábado... El otro sábado, pero yo pensé que la mañana, el otro sábado. Sábado 30.
1: Temprano, ¿eh?
0: A la 1 de la tarde.
1: Mirá vos, ¿eh? Bueno, ahí está.
0: Pero bueno, sí, tenemos el día... domingo tenemos la final, 15:30 horas, River Plate, Belgrano, la final del torneo Apertura, de la Liga Profesional de Fútbol.
1: Ajá. Uh-huh. Bueno, y después Copa Argentina, bueno, no tenemos el fin de semana, ¿no? Creo que no.
0: No juega solamente...
1: No, Copa Argentina. Hoy juega Independiente con Instituto, ¿no?
0: Con Instituto, y recién el otro sábado hay partido. Uh-huh. El otro sábado tenemos dos partidos. Tenemos...
1: Unión de Santa Fe, con Unión de Santa Fe. Nuevamente se van a chocar porque fíjese que, ¿se acuerda? Independiente con Unión de Santa Fe, 4-4.
0: No me acuerdo, no sé.
1: Ni por campeonato de la liga.
0: Ahora hace poquito.
1: Claro.
0: Ah, sí, tiene razón.
1: 4-4 fue.
0: Sí, tiene razón. Bueno, ojalá que sea un partido así.
1: Claro.
0: Es emocionante. Uh-huh. Y sí, y recién el otro sábado tenemos el otro sábado y después el domingo. Uh-huh. Copa Argentina.
1: Perfecto. Gracias, Gonchi.
0: A usted, José.
1: 43 minutos pasaron de las 3 de la tarde, a las 4 más o menos, bueno, vamos a hacer una pausa. Tenemos que hablar con uno de los productores yerbateros de Misiones, quien estuvo en la Cámara de Diputados de la Nación ayer exponiendo precisamente la crisis yerbatera en Misiones. Bueno, dijo: fui un tipo que le voté a los libertarios y nos terminaron arruinando la vida a todos. Esto es lo que dijo este productor. Hablamos precisamente de Ángel Oseñuk, que vamos a estar hablando en un ratito nada más. 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

0: 15 grados en la temperatura en el kilómetro 2, la humedad relativa al ambiente 96%, viento al sector suroeste 8 kilómetros, la visibilidad reducida, tan reducida así que está a solo 8 kilómetros, el cielo que está cubierto a esta hora con probabilidades de lluvias débiles. ¿Cómo va a estar la jornada de mañana sábado? Tiempo mayormente estable con cobertura nubosa y parcial. Por la mañana estará frío a fresco, templado por la tarde con probables lluvias leves y aisladas en el norte de la provincia por la mañana, mejorando hacia la tarde. Un área de alta presión proporciona condiciones de tiempo más estable, aunque una inestabilidad residual podría generar lluvias leves en sectores de la zona norte de Misiones. La máxima para nuestra ciudad será de 20 grados, mientras que la mínima será de 11 grados en El Dorado. Es lo que nos dice la Dirección de Alerta Temprana.
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minutos, se pasaron de las 4 de la tarde, 15 grados la temperatura en el kilómetro 2, tenue llovizna. A esta hora, Gunchi, tengo un amigo que le dicen así. Garúa le dicen a mi sobrina, a mi sobrino. Sí, se acompaña pero no entierra, dicen. ¿Eh? Acompaña, come pero no moja. Jode, jode, pero no moja. Ahí está, jode, jode, pero no moja, ¿no? Pero bueno, así, yo mira, yo... Exactamente, es coche fúnebre lo que yo le decía, pero no. Así que bueno, acá es tiempo inestable en la ciudad de El Dorado, pero aparentemente es en toda la provincia. Tenemos este clima a esta hora en Misiones. La zona norte, el extremo norte, en Puerto Iguazú, inclusive sí, está llovinando, llueve aún más que aquí la ciudad de El Dorado. Bueno, ayer los productores yerbateros, inclusive productores y tareferos, y también de la industria que estuvieron presentes en la Cámara de Diputados de la Nación, reunidos con algunos diputados, con los diputados precisamente, sobre la crisis en Misiones, la producción yerbatera. En quien estuvo presente en el lugar es un colono, un productor de la zona de San Vicente, quien es el señor Ángel Cacho Oceñuc, que lo tenemos ahí en la línea telefónica y que fue muy duro. En una entrevista dijo... Es un colono, un productor de la zona de San Vicente, quien es el señor Ángel Cacho Oceñuc, que lo tenemos ahí en la línea telefónica y que fue muy...

0: vos, para toda la audiencia.
1: Bueno, muchas gracias a Oseñuco por atendernos, por darnos su tiempo para hablar sobre precisamente este tema, en la que participaron en esta reunión, que viajaron varios productores a la Cámara de Diputados de la Nación para reunirse precisamente con ellos, ¿no?
0: Sí, sí, así es, Hugo. Estuvimos varios productores acá de la provincia de Misiones, también estuvieron referentes de Andresito, estuvo Ana Pilla, sector de trabajadores de la tarefa, y bueno, hubo gente de la zona de Concepción de la Sierra, también estuvieron de la zona de Oberá, estuvo gente de la zona de Aristóbulo del Valle, gente de Estimamenta. La verdad que tuvimos una reunión muy, muy digna, muy educada, con mucho respeto, y la verdad que eso nos dejó muy bien parado a nosotros, ¿no? Y llevamos nuestra inquietud a Buenos Aires, que se está viviendo en nuestro sector del Bajío, y bueno, como habrás visto en los medios, la vez, y lamentable, ¿no? Lamentable que, por ejemplo, la hija de Gruber, que es una referente, vamos a decir, más que referente, es una representante nacional de nosotros, los misioneros, y ella conoce porque cualquiera de esas cosas que estamos viviendo nosotros en la provincia. Yo, como digo, cada uno tiene su corazoncito por un político, un partido de fútbol, un equipo, pero qué lindo sería, le digo, que los representantes sepan para qué están, para poder de esa manera saber.
1: Oseñuc,
0: pasó eso.
1: Oseñuc, a ver, se corta la comunicación, no sé si tiene poca señal por ahí para WhatsApp. Si le parece bien, podemos hacer, cortamos la entrevista y le llamamos por la línea común.
0: Ningún problema.
1: Perfecto, cortamos la entrevista y vamos a hacer este llamado por el llamado común, Gunchi, porque aparentemente la señal no es buena, porque, bueno, no se le entendía muy bien, decía lamentablemente la diputada Gruber, decía que nos representa a la provincia de Misiones, y de ahí no se le entendía lo que ha manifestado. Pero, bueno, la verdad es que es complicada la situación que se está viviendo los productores yerbateros en la provincia de Misiones. Así que, bueno, vamos a ver si tomamos contacto ya en minuto. Unche está haciendo todo el esfuerzo ahí ya para contactarnos con Ángel Cacho Oseñuc de San Vicente, quien precisamente participó en esta reunión. Dijo Oseñuc de que lamentablemente la señora Gruber, quien es el representante de Misiones, diputada nacional, y ahí no se le entendió un poco cómo.
0: Sí, ¿me estás escuchando?
1: Ahora sí, perfecto, ahora sí.
0: Sí, cambió. Sí, bueno, bien, como te decía, que es lamentable porque es una representante nuestra, de la provincia de Misiones, que nos está representando y tiene que estar sabiendo perfectamente cuál es la situación que estamos pasando los yerbateros. Y bueno, pensé que podría estar ahí, que podría defendernos, y bueno, lamentablemente no fue así.
1: No estuvo presente.
0: No estuvo presente. Sí, estuvieron otros, estuvo Arfiel, estuvieron otros ahí que no lo conozco más, por ahí te doy los nombres de los más conocidos.
1: Sí.
0: Pero bueno, lamentablemente es el momento donde nosotros los misioneros más estamos necesitando realmente del apoyo de nuestros legisladores, y bueno, es para que la gente sepa también que a veces se habla muy fácil de que vamos a hacer esto, que vamos a hacer lo otro, que vamos a representarle, que vamos a defenderle, y bueno, cuando llegamos

0: son prácticamente todos los mismos, ¿no? Y eso es lamentable, eso choca mucho, duele mucho. A mí personalmente me duele, porque yo creo que es eso, sin lastimar, sin ofender, sin que tomen a mal, es lo que tenemos que nosotros empezar a cambiar y dar un ejemplo. Y esto los políticos nos tienen que dar a nosotros, porque nosotros somos simples ciudadanos, encima productores, que no sabemos muchas veces ni siquiera hablar, porque por ahí no nos gana la emoción o el dolor y la angustia de lo que estamos viviendo, y terminamos por ahí sin poder expresar lo que queremos, ¿no?
1: Ahora, Monseñor, usted realmente expuso y fue extenso la exposición, y ha presentado inclusive la semilla de la hierba, los plantines y después lo que es ya en la chacra plantado, que más o menos lleva 5 años para, más o menos, ¿no? 5 años para cosechar, y presentó todos los pasos. ¿Cómo lo vieron estos los diputados?
0: Y bueno, por parte, algunos van a creer que uno por ahí no dijo, o sea, el caso mío, dije la verdad. La gente que vive acá en la zona centro, en la zona sur, este, norte, saben perfectamente que esto es así, ¿no? Pero ahí yo pensé que por ahí los libertarios, y esto no quiere decir que todo está perdido, yo tengo la esperanza de que ellos van a llevar el reclamo como corresponde a quien deben, por supuesto, porque ellos son los que están gobernando. También así las pares nuestras acá en la provincia de Misiones saben muy bien lo que también yo me les expresé, que los ellos son los que tienen que buscar la solución al problema, porque el problema ya está instalado hace 2 años y vamos para peor, pero encima vamos en una situación que nosotros no sabemos cuál va a ser el futuro que nos va a deparar de aquí para adelante. Entonces eso nos preocupa mucho, te digo sinceramente, Hugo, nos preocupa mucho, porque tenemos hijos que están estudiando, bien como dijo una señora, tenemos chacras que tenemos que pensar qué es lo que vamos a hacer, si vendemos, si dejamos, si esperamos. Yo te digo sinceramente, como dije, yo lo voté a este gobierno provincial en un momento cuando hubo las elecciones para presidente, lo voté a nivel nacional a Milei. Y bueno, lamentablemente a mí me defraudó, el gobierno mileísta me defraudó, y hoy te digo, por educación, por respeto, no lo quise decir, porque gracias a eso se llevó con mucho respeto la reunión, porque si yo abría mi boca ahí, seguramente se iba a corromper la reunión, porque habrás visto que Hugo Sanz en un momento se enojó y bueno, lo puteó a uno a otro, y después yo le miré y le dije que no, nosotros no, con la pelea no vamos a ganar nada. Acá claro, tenemos que buscar soluciones.
1: Ahora, ¿y la solución para usted cuál sería?
0: Y la solución es que a nosotros nos deben devolver las facultades que tiene en primer lugar el Instituto Nacional de la Yerba Mate. O sea, nosotros tenemos que tener un instituto que nos regule el precio de la yerba. Para abajo, para arriba, nos tiene que decir, señores, la yerba vale tanto para producir. Ahora, no nos pueden estar pagando a nosotros como nos están pagando hoy. ¿A cómo quieren? ¿Cuándo quieren? Esto no funciona así. Por eso fue creado el Instituto de la Yerba Mate. Y fue creado no simplemente por nosotros, fue creado por ellos que hicieron la ley. Los diputados provinciales elevaron, fueron los productores, ahí los diputados nacionales redactaron, mandaron al Senado, y bueno, ahí se aprobó la ley. Lo que hay que hacer, en principio, hay que corregir los errores que tiene la ley. porque tiene falencia. Ahora, los que estuvieron adentro del INIM son los responsables de qué, de que hoy supuestamente tenemos muchísimas plantaciones de yerba. Bueno, ¿por qué el instituto no hizo las cosas como corresponde? Esas son las cosas que tenemos que corregir. ¿Me entendés?
1: Claro.
0: Esas son las cosas que tenemos que corregir, pero no sacarle la falencia a un instituto de la yerba mate. ¿Por qué? Porque eso fue creado porque ya tenía un problema, que ya venían, que había superproducción, de que el productor no podía, o sea, si no le convenía plantar la yerba, que se dediquen a otra cosa. Esto ya lo vivimos en el 2001, 2000. ¿Te acordás cuando estaba en la puerta?
1: Claro, exactamente. ¿Dónde? Bueno. Había otro sector, otro ente que regulaba, y bueno, y de ahí se conformó el INIM, ¿no?
0: Claro, después estuvo, o sea, primero antes del INIM estuvo la CRIM, que
1: la de la CRIM, exactamente, sí.
0: Hasta ahí anduvo de primera. Cuando asume Puerta, ¿qué es lo que hacen? Junto después de Puerta vino Humada, y ahí hicieron esta, vamos a decir, esta cagada de desregular, y que vas a ver si vos entras en YouTube y buscas toda la reunión de ayer, vos hay uno que le explica con toda la claridad, porque él sabe cómo se creó, cómo esto, cómo lo otro, cómo fue, bueno, para que la gente sepa en detalle, ¿me entendés? Porque esto arranca ya por el año 1938, ¿entendés? Cuando tuvimos las muertes en Noverá, por el reclamo, ¿me entendés? Porque eso demostró que nada puede estar si no es regulado, y mucho menos la yerba, porque las grandes empresas monopólicas son los que después te marcan el camino, como a ellos les conviene, no como vos podés vivir en una chacra.
1: Claro. Claro, ahora, ¿cómo poder vivir una charla? Usted precisamente planteó esta situación en cuanto al año 2023, el costo que se pagaba por la hoja verde, que si no mal recuerdo decía algo de 400 pesos, y el litro de combustible estaba, no me acuerdo cuánto, pero que hoy necesitaba vender 11 kilos de hierba para un litro de gasoil.
0: Así es, en el año 2023... la yerba valía 400 pesos el kilo.
1: Sí.
0: Bueno, ¿qué pasaba? Vos para comprar un litro de gasoil, que en ese momento valía 190 pesos, yo más o menos le redondeé ahí.
1: Sí.
0: Siempre hablamos puesto en secadero. No es en la planta. 400 pesos un kilo de hoja, 190 pesos un litro de gasoil. Fíjate que vos necesitabas, para comprar un litro de gasoil, vos con 400 pesos, vos comprabas 2 litros de gasoil. ¿Sí?
1: Sí.
0: Con un kilo de hoja. Bueno, hoy, un litro de gasoil vale 2.400, ponele casi 50,
1: sí.
0: 2.447, algo así. Necesitas 11 litros y medio. 11 kilos y medio. Fíjate vos, lo que nosotros, o sea, ¿cuánto perdimos? Estamos hablando 2023, 2024, 25, y ahora lo que estamos el 26. En 2 años, ponele vos, y 5 meses. ¿Cómo un productor puede continuar en la chacra? ¿De qué manera? ¿Qué es lo que ocurre? Acá el monopolio le dice, mira, el caso del monopolio, hablamos de Las Marías, Playadito, CBC, los sirios. Entonces se ponen de acuerdo y dicen, no, mira, nosotros podemos pagar la canchada, un ejemplo. A mí no me dieron los tiempos para explicarle, yo la había explicado antes, pero bueno, no es lo mismo que lo que yo te estoy diciendo ahora 100% de lo que quería explicar en la reunión. ¿Por qué? Porque yo le iba a robar el tiempo a mis compañeros, porque los tiempos son muy limitados allá.
1: Sí.
0: ¿entendés? Y cada uno quería expresar lo suficiente y lo necesario. Y eso es muy bueno. ¿Me entendés? Porque salió, para mí salió muy bien, porque cada uno por lo menos pudo decir lo que siente y cómo es, y bueno, todos pudimos participar. Pero la realidad, Hugo, la realidad es esta: si dejan que las industrias manejen a su manera, sin el Instituto de la Yerba Mate, yo te digo una cosa, no hay posibilidad que un productor continúe en la chacra.
1: Ahora, este planteo realmente, ¿cuál es la expectativa entre los productores y principalmente para usted, cuál es la expectativa aquí en adelante en caso de que no vuelvan a reimplementar el INIM?
0: Para mí hay que hacer una... Le dije al gobierno, mejor dicho, a los diputados nacionales por parte del gobierno de la provincia, estaba Yamila Ruiz, estaba el Colo Bansí, que estaba Rúa, estaba don Oscar Herrera. Bueno, le dije clarito, si ustedes nos sacan una ley provincial yerbatera urgente, un mercado consignatario yerbatero, nosotros desaparecemos como productores y ustedes van a perder la elección. Así que ustedes muévanse, muchachos, si ustedes quieren que esto se revierta, pero tiene que ser ya, mañana, no acá. Y bueno, vamos a ver qué pasa, porque no, la gente no da más, la gente está muy mal.
1: Ahora, y usted como productor, como dijo, fui un tipo que lo voté, ¿cómo le ve a los demás ciudadanos de la provincia de Misiones, que lo votaron precisamente?
0: Mira, yo te voy a decir, porque mucha gente por ahí no se anima a decir lo que yo dije, porque después dicen, mirá, pero ¿cómo me van a invitar a una reunión si yo le voté? No, tenemos que empezar a sincerarnos. Yo me tengo que sincerar con vos, si yo me equivoqué, tengo que tratar de decirle a mi vecino, no te equivoques, si vos votaste, no te quedes quieto, reclamale, porque vos tenés derecho más que cualquiera, porque vos le votaste. El que no le puede reclamar es el que no le votó.
1: Claro.
0: ¿Me explico lo que
1: te
0: digo?
1: Sí, totalmente. Tiene derecho a reclamar porque usted lo votó, lo acompañó, ¿no?
0: Exacto, exactamente. Y lo he dicho, yo no lo voto nunca más. Yo no quise arruinar la reunión por una cuestión de respeto. Pero yo te digo una cosa, yo le iba a decir, así como yo hoy no lo voto más, yo le iba a pedir, si es posible, que le digan que se vayan lo más rápido posible, porque el daño colateral que nos están haciendo no tiene, o sea, esto no tiene perdón de Dios. Están destruyendo toda la economía de todo el país, porque nosotros, los pequeños y medianos agricultores de la provincia de Misiones, de Mendoza, de Corrientes, que también le dije, por ahí no se puede comparar un correntino, porque allá no tiene la cantidad de pequeños productores como tiene Misiones, ¿me entiendes? Son muy pocos. Bueno, así de todo el país, el daño que le están haciendo a la gente es con la uva, con la manzana, con la pera, con los duraznos. Mira, solo tenés que estar sentado ahí adentro y hablar con cada representante y vos te vas a dar cuenta de lo que yo te digo.
1: Ahora, esto lo que lleva a nivel nacional, le planteo así, porque el presidente de La Libertad Avanza aquí de la provincia de Misiones había dicho ya por marzo, si no mal recuerdo, de que la yerba, que no, en Misiones no hay crisis yerbatera. ¿Y usted cree que los diputados nacionales toman también esta misma medida como el presidente de La Libertad Avanza acá en Misiones, que dice, bueno, no, que no es tan así, excepto ayer que presentaron ya la crisis realmente en la Cámara?
0: Mira, yo te digo, a mí hasta me causa, y disculpadme, me causa una gracia, porque lo que vos decís le dijeron ahí en la mesa, ¿no? Pero es increíble la frialdad que tienen, la falta de sentido común, el cinismo que tienen, la verdad. Este Arfield, después vino a hablar conmigo, qué sé yo, me dice, mira, Cacho, que no, escúchame, yo ya estoy grande, yo ya estoy para el otro lado más que para este, pero cuando vos trabajás toda una vida y que vos decís, bueno, mal o bien, traté de no derrochar, de cuidar, porque detrás de vos hay toda una familia.
1: Claro.
0: Y hoy vos estás pensando, che, el mes que viene podré pagar la luz.
1: Claro.
0: El año que viene mi hija se va a la universidad, ¿podré mandarle a la universidad? No, es complicado la cosa, porque nosotros los productores, los pequeños y medianos productores, yo me considero un productor mediano, yo tengo tendré capaz 90, 100 hectáreas de yerba, pero no puedo limpiar mis yerbales. ¿Cómo un productor no puede limpiar? Van a decir, no, porque soy ineficiente. Bueno, perfecto, estoy ineficiente. Ahora, ¿cómo querés que haga eficiencia? ¿De qué manera? A ver, dame la herramienta, pero que me también lo que yo invierta yo pueda recuperar, porque si no, yo me voy a endeudar y voy a terminar vendiendo mi chacra, porque lo que yo invertí no voy a recuperar para poder devolver el dinero que me dieron, llámese a través de crédito, lo que sea.
1: Claro, el crédito hay que pagar después, ¿no?
0: Pero totalmente, Hugo, ¿me entendés? Entonces, por eso te digo, hablan con una frialdad, hablan con un cinismo, hablan con una grandeza, ¿me entendés? Pero yo te digo, que cambien el rumbo, y si no, le pido a Dios que se vayan lo más rápido posible.
1: ¿Usted cree que este sistema que están llevando a cabo el gobierno nacional es para que desaparezcan los pequeños productores?
0: Es una concentración para mí del grupo judío, porque esto no hay otra explicación. Ayer estuve con una persona, te puedo asegurar, una de las más importantes del país, y que no te puedo dar nombre,
1: no,
0: pero está dentro de poco lo vas a ver. Y me dijo, ¿sabes qué? ¿Cuál es el tema? Me dice, Cacho, están apuntando que salga totalmente el billete del camino. O sea, vos no vas a tener más 10 mil pesos en tu bolsillo. Vas a tener una tarjeta. Vos vas a comprar un kilo de carne, vas a tener un código, y vos vas a pagar, sí, vas a llevar la carne, y sí, vos tenés la plata en la cuenta. Ahora, no se dan en cuenta, y cuando ella me habla eso, yo le digo, ¿sabes qué ocurre? Este es un sistema judío. Ahora me doy cuenta por qué Hitler quiso matar realmente a todos los judíos, porque son el capitalismo más cruel que tiene el mundo. ¿Me entendés? Porque los judíos, ¿qué es lo que tienen? Los judíos tienen la frialdad, un ejemplo de hacer los números. Ellos tienen una, vamos a decir, una concentración muy grande de judíos, donde hay un código entre ellos. Yo te doy, vos me tenés que devolver, y mañana si yo necesito, vos me tenés que dar. No hay que, como nosotros, que no nos ayudamos. Y bueno, listo, yo, jodete, me ayudaste, pero no me pase factura, ¿viste? Nosotros los argentinos somos distintos. No, ellos se ayudan entre ellos, son una raza, vamos a decir, que fue creada, por eso son potencia en el mundo. Y fíjate ahí, qué casualidad. Fíjate quiénes son los que están detrás de Milei. Los tipos más ricos del mundo, y son judíos. Fíjate yo con la gorrita eso atrás, ¿me entendés? Pero no es porque yo tengo algo contra los judíos, ¿eh? Olvídate, a mí ni me interesan la vida de ellos, ¿me entendés? Pero que no nos toca la vida a nosotros, porque nosotros, este país es nuestro, esto no es de los judíos. Acá nosotros, en esta Argentina, ¿qué hicimos? En esta Argentina nosotros cobijamos a judíos, alemanes, suecos, japoneses, chinos. Escúchame, nosotros somos solidarios con los inmigrantes. Y hoy es como que todo esto se está dando vuelta, ¿me entendés? Como que el capitalismo maldito, ¿me entendés? Sacó la sensibilidad, sacó toda la posibilidad, un ejemplo, para que realmente los argentinos podamos vivir en paz.
1: Ahora, Ricardo Maciel, quien es director del INIM, en representación de la provincia de Misiones, y subsecretario de la Yerba Mate, aquí en la provincia, iba a participar, no estuvo, ¿no?
0: No estuvo ni vía Zoom, ni tampoco estuvo presencial.
1: Bueno, ayer Ricardo Maciel precisamente nos decía a nosotros de que desde el legislativo no se gobierna. Esto se corrige y se profundiza en las próximas elecciones. ¿Cómo lo ve la palabra de Ricardo Maciel, lo que ha dicho ayer?
0: Mira, yo lo siento por Ricardo Maciel, él no, o sea, si bien entiendo lo que él se expresó, pero pero él no puede salir a decir eso, que desde el legislativo no se corrige. Yo creo que hay responsabilidad, y en eso yo comparto un ejemplo con lo que dijo el presidente Milei. Por eso te digo que hay que tener mucho cuidado con todo. Cuando yo lo voto, te voy a seguir un poquito para que vos sepas cómo la gente debe entender el voto, porque mucha gente va a votar, ni sabe por qué votó, dice, le voté al presidente. ¿Y qué pasa si el presidente no hace las cosas que esperaba el votante? En la próxima elección le tenés que castigar con el voto. Perfecto. Pero ¿a quién acá, cuando desdoblaron la elección en la provincia de Misiones, le votó la gente? Le votó a la Renovación. ¿Sí o no?
1: Sí, exactamente.
0: Acá se le desdoblaron las elecciones, le votaron a la Renovación. ¿Me entendés? Vamos a ponerle, yo también le voté a la Renovación. Vamos a ponerle. Yo no le voté, pero vamos a ponerle. Perfecto. Gana la Renovación. Y ganan los legisladores nacionales, que son los que son nuestros representantes, nuestros ojos de la provincia de Misiones. ¿Dónde? En Buenos Aires, en la Cámara de Diputados, en el Senado. ¿Sí?
1: Sí, exacto.
0: Perfecto. Bueno, ¿a quién le levantan la mano los muchachos allá?
1: Y al gobierno nacional.
0: Entonces, ¿nos representan o no nos representan? ¿Te das cuenta lo que yo te digo? O sea, a mí me duele mucho, te digo, me duele en el alma, me duele el corazón todo esto. Pero yo no quiero ser uno más de los que se va a callar. Y lo reputé a uno y a otro en privado, pero de buena manera, porque así como yo te explico a vos, así yo lo expliqué a ellos. Le digo, la gente está muy enojada con la política. ¿Y por qué yo le digo lo que dije de la señora Gruber? Porque es una nueva gestora de los misioneros que se presentó, y nosotros pensamos un futuro que se podría construir. Y es más de lo mismo. ¿Vos me estás siguiendo?
1: Sí, yo sí. Lo estoy escuchando atentamente, Olegio.
0: Por eso quiero... Lo que vos no me entiendas, que vos me preguntes una o dos veces, y si yo me malinterpreto, vos volvé a preguntarme. Porque la gente común, la gente... Escúchame, yo tengo 68 años, perdóname. ¿Qué pasa? A mí ya no me interesa más. Yo ya no... Y no quiero acumular dinero, chacra, ni tierra, ni... Yo quiero dejarle algo que por lo menos mis hijos... Hoy le decía a mi hija, digo, mi hija, vos tenés que meterte, involucrarte en la política. Porque la política es, como dijo Raúl Alfonsín, la política debe curar, educar y hacernos personas dignas. Pero hoy hay una, escúchame, hay un mal ejemplo de la política.
1: Ahora.
0: Y no puede ser que nosotros tenemos que valorar a las personas después que estén muertas. Diga, mirá, el último tipo realmente que fue una buena persona, tú puedo ver, ves los medios, no es que diga Cachito o Señor. ¿Qué es lo que dicen? El último gobierno radical, don Raúl Alfonsín, fue un ejemplo.
1: Sí.
0: Pero tenés que morir para ser un ejemplo.
1: Claro.
0: Pero estamos todos.
1: Ahora. Realmente es muy fuerte lo que dice usted, de que como productor, años de productor, le diga a usted, a su hija, que se involucre en la política, cuando los productores deja precisamente como heredero de la chacra y todo a su propio hijo. Y usted mismo le está diciendo como que quiere abandonar todo, y le dice a su hija con esto, no te metas en la chacra.
0: No, debe continuar. ellos deben continuar, por supuesto, pero deben continuar un ejemplo con estudios, no tienen que ser burros como nosotros, porque nosotros somos unos burros, no tenemos la, la preparación. Vos te vas allá a Buenos Aires y el que no es manager es un especialista en ciencias económicas, el otro que tiene currículo no sé qué carajo. No tengo nada contra ninguno,
1: claro.
0: Pero ¿sabes qué? No sirven para una mierda, hermano. Yo siempre le digo, porque tengo muchos amigos de todo tipo, abogado, escribano, médico, pero yo soy frontal, ¿viste? Cacho Señú es así. El que me conoce es así. Y respeto a todos. Pero ¿sabes qué pasa? Hay una cosa. La teoría es una cosa. Son los libros, la teoría. Ahora, la práctica es otra. ¿Por qué yo digo esto? Porque deben aprender que vos siempre para conducir tenés que ponerte en el lugar del otro. ¿Me explico?
1: Claro, totalmente.
0: ¿Cómo yo voy a entender tu problema si yo no conozco tu problema?
1: Claro.
0: Y yo para conocer tu problema me tengo, Hugo, que poner en tu problema. O sea, claro. A ver, el caso nuestro, el productor está mal. ¿Por qué está mal? Porque es ineficiente. Bueno, como dijo Arfiel, dedíquense a otra cosa. Perfecto. Cachito Oseñu que explicó lo que es la semilla, lo que es el plantín, lo que es después ir a campo y ahí recién empezar a tener el fruto a los 5 años. A los 5 años no vale la hierba, entonces tengo que sacarla a la mierda. Es tan fácil, es una planta de tomate.
1: Y es no, una planta de...
0: ¿Te das cuenta?
1: No, totalmente. No es una planta de lechuga eso, ¿no?
0: Ellos hacen teoría, ellos tienen claro. Que estar en la práctica. ¿Me explico?
1: Sí, sí. Bueno, la verdad, y ahora esperemos de que por lo menos tengan en cuenta este encuentro de los diputados nacionales con los yerbateros. ¿Usted cree que se trataría, o por lo menos intentaría, de gestionar a que se, nuevamente funcione el INIM?
0: Mira, yo hablé en privado ayer justamente... Tal es así que hoy me invitó para que me quede también en Buenos Aires. Me dijo, Cacho, quédate. Está el matear en Buenos Aires. Me dijo, quédate ahí, tenemos la exposición hasta el domingo. No, le digo, no tengo un mango, hermano, y me tengo que ir. Y todavía me invitaron para que yo me quede, viste que... Uh-huh. Se ve que entre, viste, el amor entre tanto odio, pero también te quiero. Porque aprenden con uno la verdad. Aprende, porque la verdad, yo siempre digo, vos podés mentir 1 millón de cosas, pero un día se va a descubrir.
1: Claro.
0: Eso, quédate tranquilo. Entonces, cuando vos vas con la verdad, y vos le decís, como yo le dije al presidente Lini, mirá, yo antes de esto, estuve con él en 2 oportunidades reunido. En una de esas estaba la señora Gruber. Bueno, hablamos bien. La señora Gruber, fíjate, en su momento, yo me había hablado, y te hablo esto un poquito así porque es de tu pueblo y porque coincidió con cosas que permite este gobierno nacional, que vos podés salir a exportar al mundo y podés juntarte, hacer varios productores chicos, medianos,
1: sí.
0: Juntarse y decir, che, vamos a armar una yerba orgánica, lo que sea, y vamos al mundo. Y mucha gente dice, sí, pero yo no sé hablar en japonés, o no sé hablar en indio, o no sé hablar, qué sé yo, en cualquier otro idioma, ¿no? Pero eso no hay que hacerse problema hoy. Porque hoy hay tecnología, que nosotros por lo menos no sabemos manejarle, pero sí podemos buscar a alguien que vaya con nosotros y habla, o la como esta ciencia artificial...
1: Sí,
0: habla en chino, pero traducido en castellano.
1: Sí, enseguida se convierte en eso, totalmente, sí.
0: ¿Te das cuenta? Uh-huh. Entonces, si tengo que ir a la India, y justo ella me había hablado en su momento, que hasta hoy estoy esperando el número de teléfono para hacer algún contacto en la India, y nunca me dieron. Me dijo, yo te voy a pasar, sí, mirá, y te voy a pasar donde estuve, que, bueno. ¿Qué es lo que ocurre? nunca vino. Pero ese, ¿sabes qué es lo que pasa en el fondo? Veo que el argentino, por eso nosotros muchas veces no crecemos, y por eso vos ves que, porque nada dura para siempre, Hugo. Nosotros estamos de paso en esta tierra.
1: Sí,
0: unos se van a, otros se van después, pero ¿sabes qué es lo bueno? Como está escrito en la palabra, una semilla buena cuando cae en una tierra seca o entre las piedras, si es buena, ella crece, ¿me entendés?
1: Sí.
0: Ella se desarrolla. Bueno, eso es lo que nosotros tenemos que aprender. Nosotros mañana nos vamos y nuestros hijos tienen que tratar de ser buenas personas. Y tratar de si el productor, un ejemplo, te toca un cargo político y vos podés ayudar al productor porque el gobierno que gobierna desconoce, vos lo tenés que hacer.
1: Claro.
0: Vos lo tenés que hacer, porque ahí crece el negocio del comercio, el gomero, la farmacia, la casa
1: de
0: todo.
1: Es una cadena, ¿no?
0: Exacto. Hoy, lamentablemente, Misiones, vos viste cómo es. Yo tengo un amigo ahí, don Ricardo Ranger.
1: Sí.
0: Me dice, Cacho, yo soy uno de los mayores productores de citrus que hay en la provincia de Misiones. Y antes exportaba cantidad de citrus. Me sentía un hombre orgulloso y hoy ando con mi señora para comer, estamos saliendo a vender bolsitas naranjas, sí, y mandarinas y limón.
1: Sí, hablamos con él, justamente nos contaba eso en una entrevista que hablaba, lo hicimos y nos comentaba eso, ¿no?
0: ¿Te das cuenta?
1: Sí, no, bueno,
0: y la culpa de quién es, de los que nos gobiernan, ¿me entendés? Uh-huh. Y si él está equivocado, ¿qué es lo que vos tenés que hacer? Y eso lo dije también en privado a nuestro gobernante. Nosotros tenemos que cuidar la economía regional nuestra, pero no tenemos que dejar que entre yerba, un ejemplo, de Brasil y de Paraguay, si nosotros tenemos producción.
1: Claro.
0: Tenemos que primero defender la nuestra. ¿Me explico?
1: No se defiende la industria nacional en este caso, ¿no?
0: Pero por supuesto. Entonces, ¿qué pasa? Hoy este loco, porque este es un loco, ¿me entendés? Que le votó la gente y los jóvenes, la mayoría de los jóvenes que no saben y no conocen la historia, y bueno, respetamos, porque bueno, ¿qué va a hacer?
1: Claro.
0: Ya está. Pero los grandes, muchas veces nosotros los grandes, como yo, me considero un tipo, como dije, yo te voté, pero mis legisladores te levantaron la mano a vos cuando ellos me tenían que defender a mí, porque vos no ibas a tener mayoría. Y vos no ibas a hacer lo que vos querías.
1: Claro.
0: Fíjate una cosa, mira lo que te cuento, Hugo. No sé si no te estoy robando mucho.
1: No, está bien, lo escucho, sí.
0: Mira, fíjate lo que yo te voy a contar. La Cámara de Senadores le rechazó el DNU en primer lugar.
1: Sí.
0: El 70-23. ¿Dónde fue el para que sea rechazado en forma definitiva? ¿Dónde fue a parar?
1: Al Congreso de la Nación.
0: ¿Cómo?
1: A la Cámara de Diputados.
0: Exactamente. La Cámara de Diputados no le vota, pero tampoco ni a favor ni en contra, sino que le mandan a la Cámara de Bicameral y le dejan dormir el DNU 7023. ¿Para qué? Para que ellos sigan haciendo las cagadas que están haciendo. Y entre esas cagadas que están haciendo, no. Nos tocó a nosotros con la desregulación del INIM y ahí nos terminaron cagando. Ahora, ¿por qué los diputados libertarios y renovadores, que yo le dije, y me dijo la diputada Julia Estrada, me dijo, Cacho, no nos dan quórum, no nos van a votar, porque no abren el problema? Y nosotros tenemos que rechazar el total, no podemos rechazar parcial. ¿Por qué? Porque el DNU no viene para que vos vayas deshuesando de a uno, no. O votás todo o no votás ninguno.
1: Qué va.
0: Por eso sigue estando, pero eso la gente no sabe. Uh-huh. Porque yo no sabía. Yo tuve que estudiar, trabajar, empezar a enterarme todo ese tipo de cosas, ¿me entendés?
1: Claro.
0: Y ahí es donde vos decís. Sí, pero la mierda, si yo le voté, un ejemplo, a mi amigo Oscar Herrera, lo saben del problema que tiene la provincia de Misiones, los misioneros, y van allá y le levantan la mano todavía a Milei. Pero por esto, ¿ves?
1: Claro, ahí está. Por esto. Bueno, Oseñuk, realmente,
0: pues, sí. La esperanza, hay que seguir trabajando. Yo hoy en la situación, y no solamente por el sector yerbatero, veo que el sector maderero está muy complicado.
1: También, exactamente.
0: Muy complicado, que algunos aserraderos le vayan muy bien. Felicito, ojalá Dios que puedan seguir bien, porque hay mano de obra detrás de ello. Vos ves que la concentración también en la ruta 12 está quedando en mano de muy pocos. Ahora se suma el problema del transporte, está habiendo mucho problema con el transporte, porque hay un problema nacional, un ejemplo que hay una competencia desleal en el transporte, y vos decís, ¿qué está pasando? Hay gente que bueno, algunos están vendiendo los camiones, pero hoy hay una tipo Uber, ¿viste? Bueno, hay una aplicación de tipo Uber de camiones. O entrar en una aplicación, yo no tengo, pero estuve con un senador y me dijo, vos entras en esa aplicación, camiones, Uber, y ahí te sale de todo el país. Y ahí pone, necesito un camión, qué sé yo, de Misiones a Córdoba. Solicito cotización al mejor postor. Y ahí es increíble. Me decía él, Cacho, hay tipos que no pagan el combustible. Entonces, ¿qué significa esto? Terminan fundiendo al otro.
1: Claro.
0: ¿Te das cuenta?
1: Sí, sí. Qué bárbaro, ¿no?
0: Esto es una barbaridad lo que está pasando. Y bueno, hay que tener fe.
1: Totalmente, Cacho. Es así, hay que ver. Esperar, ¿no? Esperar. Todo dice de que para junio, ya estamos ahí, en el borde de junio, que esto estaría mejorando. Esperemos de que. O mantengamos vivo esa esperanza, ¿no?
0: Mirá, yo pienso que el sector yerbatero se va a solucionar con una voluntad política por parte del gobierno de la provincia. Acá claro. Tiene que el gobierno de la provincia. Estos días me decían, sí, pero nos revelamos un poco y ¿sabe qué? Nos bajan la coparticipación. Le digo, ojalá yo sea gobernador, carajo. Yo te iba a mostrar una cosa. Llamo al pueblo que me votó y le digo, vamos todos a Buenos Aires. No vamos 100 tipos. No. Vamos. ¿Cuántos habitantes tenemos en la provincia de Misiones? Un millón y pico.
1: Un millón y algo, sí.
0: Bueno, vamos un millón de personas a Buenos Aires. Este va a salir como rata por tirante. Porque no es que va solo Misiones, ahí se van a despertar todo lo otro. Porque nadie, eso es constitucional, escúchame, lo que le corresponde la coparticipación que le corresponde a las provincias, la tienen que dar, no se puede quedar el gobierno nacional y después decir, no, si vos no me levantás la mano, yo no te bajo la coparticipación.
1: Claro.
0: No, mi amigo, están equivocados.
1: Sí.
0: Porque no, eso incita la qué, la corrupción.
1: Claro, y sí, exactamente lo que es, incita eso, ¿no? Bueno, Cacho, agradecerle el contacto, la verdad es que hay mucho por hablar, seguramente que nos va a faltar oportunidad de tener otro diálogo con usted, quizá de otro mejor tema, pero bueno, agradecerle el contacto por dialogar con nosotros sobre el tema de ayer en la reunión de la Cámara de Diputados,
0: ¿no? No, le agradecido yo, Hugo, y quédate tranquilo que yo pienso que el gobierno de la provincia va a tener que hacer algo y rápido. Y si no, la otra que nos queda es, bueno, a ver qué van a hacer los libertarios, ¿no?
1: Exacto. Muchísimas gracias. Que tenga unas muy buenas tardes.
0: Gracias, hermano.
1: Hasta luego. Ángel Cacho Señuc, el productor de productor yerbatero de la localidad de San Vicente. Malísimo, ¿no? Malísimo. Realmente no quiero estar, o por lo menos me imagino por ahí en privado cuando llegara a hablar con los diputados, porque él dijo que habló y le cae a pedo. Pero bueno, si fue duro con esta declaración, fíjese lo que fue anteriormente. Fui un tipo que lo voté a los libertarios y nos terminaron arruinando. Y ahora acá dijo, cagando. Así que bueno, la verdad es que no está para nada bien los productores chilpatecas. 50 minutos, ya pasaron las 5 de la tarde, de las 4 de la tarde.

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0: 56 minutos, ya pasaron a las 4 de la tarde. Qué buena música. Esto es la previa de lo que va a ser mañana por la mañana, ¿no? Buen día, región. Claro que sí. Tempranito, ahí, buen día, región, para levantarse con el pie derecho, ¿eh? Las 5 de la mañana, desde las 5 de la mañana hasta las 9, 4 horas de música, ¿eh? Para levantarse con el pie derecho, ¿eh? Bueno, seguimos en cuanto a información y hablamos de básquetbol. Usted juega al básquetbol, Bunchi, ¿no? Tiene una buena estatura para el básquetbol, usted. ¿Sí? Una, para el del triple inclusive, ¿no? Bueno, Tamandua Básquet continúa con la venta del bono solidario, con el sueño propio de comprar un colectivo. Fíjese lo que es, ¿eh? Para la formativa, para trasladarse a costo menor, por supuesto, a distintos puntos de la provincia de Misiones. Y para hablar sobre este tema estamos con el presidente de la institución, Camilo Dos Santos, que lo tenemos en la línea telefónica. Camilo, ¿qué tal? Muy buenas tardes, ¿cómo le va? ¿Cómo anda?
1: Hola, ¿qué tal? Buenas tardes, Hugo, a toda la audiencia de Radio Stop.
0: Bueno, es así, está a pleno lo que es la venta de este bono colaboración, que el primer premio es una motocicleta 110 centímetros cúbicos, ¿no?
1: Así es, sí, bueno, estamos a full tratando de vender la mayor cantidad posible de bonos. Tenemos muchos bonos por vender, 2.500 bonos, así que pero va bien la venta. Tenemos, sí, el primer premio, una moto Keller 110, el segundo premio, una bici rodada 29, y el tercer premio, 200.000 pesos en efectivo.
0: Uh-huh. Ahora, ¿cómo toma la gente precisamente este sueño de comprar, de tener un colectivo propio, el Club Tamandua Básquet?
1: Mirá, la verdad que bueno, estas últimas semanas estuvimos haciendo recorrido en todos los medios, digamos, acá de la zona, y muchos empezaron a escribir a mi número de personal, a números de la gente de la comisión directiva también, y la verdad que muy, muy bien recepcionado. Y quieren colaborar con los chicos más que nada, y bueno, ojalá que se nos dé la posibilidad de poder llegar al monto final y poder comprar este colectivo, obviamente.
0: Uh-huh. Ahora, realmente para el entusiasmo de la gente, también es importante que usted, como presidente de la institución, comente cómo le está yendo a cada chico en cada participación afuera de la Ciudad del Dorado.
1: Sí, cómo no. Bueno, nosotros desde hace 8 años estamos participando de la Liga Provincial, ¿sí? Este año, por ejemplo, tenemos 4 categorías, masculino y mixto, en la Liga Provincial, y a su vez también el femenino. O sea, tenemos U11, U13, U15, U17, y también de U11 a U15 en femenino. Todos ellos están compitiendo, todos ellos están participando en toda la provincia. El fin de semana pasado fuimos a Oberá, por ejemplo, a competir allá contra Oberá. Muy buena participación de los chicos, la verdad que en las categorías más chicas tuvimos buenos resultados, así que importante seguir, ¿no? Seguir porque, bueno, estos traslados, digamos, tan lejos, nos salen bastante costosos, más que nada, a cada uno de los padres de la familia Tamandua. Entonces, bueno, eso es el fin final, digamos, que va a abaratar los costos de traslado con un colectivo propio.
0: Uh-huh. Ahora, realmente, y le está yendo muy bien, y en el campeonato acá local también está participando, ¿no?
1: Sí, hay un torneo local, de torneo libre, digamos, sí, de primera uh-huh. división, que estamos jugando ahí en la AVE, sí, los más grandecitos también juegan el senior, así que siempre estamos ahí representando al club, acá localmente también. Bueno, el año pasado también salimos campeones en U13, en la categoría U13, en la apertura del U13, y bueno, en el clausura, peleamos la final contra Tokio, así que bueno, estamos en competencia, estamos compitiendo y siguiendo formando a chicos y chicas acá de la Ciudad del Dorado.
0: Claro, y a todo esto se suma también de que no cuenta con una sede propia, que tiene que estar, en la entrevista anterior me comentaba, era de un lado a otro, iba a la Cámara de Comercio, a la AVE, al Polideportivo a entrenar, ¿no?
1: Sí, es un gran sacrificio que hacen los chicos y los padres, sí, de cada uno de los chicos, digamos, de Tamandua, porque bueno, nosotros alquilamos los lugares donde entrenamos, tanto la AVE como el Centro Empleado de Comercio, sí, estamos ahí hoy en día, incluso antes, cuando teníamos la posibilidad de entrenar en el Polideportivo del kilómetro 3, también se trasladaban del kilómetro 3 hasta el kilómetro 9, pues teníamos la AVE también, y bueno, sí, es un gran sacrificio que hacen los mismos padres, digamos, para que los chicos sigan compitiendo, sigan formándose dentro de este ambiente, digamos, deportivo. y eso es muy, muy valorable. Hace también de que ellos mismos también se sientan pertenecientes, porque en definitiva el club es de todos, así que
0: claro.
1: Es la idea de que, bueno, podamos abaratar el costo, digamos, de traslados, así claro. También ellos puedan seguir compitiendo y podamos seguir compitiendo más, ¿no?
0: Exactamente. El costo del bono, reiterarlo para la comunidad, ¿y dónde y cómo puede conseguirlo?
1: Sí, claro. Bueno, el costo del bono son 10.000 pesitos, ¿sí? 10.000 pesitos, digo, porque cada bono tiene 4 posibilidades, ¿sí? 4 uh-huh. Números tiene cada bono, ¿sí? Entonces, es mayor la cantidad de oportunidades que tiene cada comprador, ¿no?
0: Claro.
1: Y tenemos, nosotros estamos los lunes, martes y jueves en el Centro Empleado de Comercio a partir de las 16 horas, ¿sí?
0: Uh-huh.
1: O en la AVE los miércoles y viernes. Por ejemplo, hoy estamos en la AVE. Incluso hoy juegan la formativa, juega Tamanduá contra Tirica en U15, uh-huh. Así que ahí todos los que quieran ir a mirar buen básquet, bueno, de formativas, ahí vamos a estar también, vamos a estar vendiendo los bonos colaboración, va a estar expuesto la moto arriba de un tráiler, una bici, es muy importante también para la visibilidad de la gente, que, uh-huh. Que está disponible ya ahí expuesto para que vean en la moto. Así que bueno, pueden acercarse ahí, o si no, pueden llamarme a mí o escribirme al 3751-416022, es mi número personal, lo pueden escribir, mandar un mensaje, y yo le estaré comunicándole o llevándole a la casa el bono.
0: ¿Cuándo sortea esto?
1: El 19 de junio, ahí ya estamos a muy poquito tiempo.
0: A muy poco tiempo ya, ¿no?
1: Sí, sortea el 19 de junio.
0: ¿Y cómo le va la venta? ¿Le quedan poco, la mitad, más o menos cuánto porcentaje están?
1: Y nosotros hoy en día estamos alrededor de los 1000 números vendidos, ¿sí? Así uh-huh. Que nos está faltando bastante, un poco más de la mitad. Así que, bueno, la idea es complementar todo esos 2500 bonos para poder uh-huh. Pagar el colectivo, digamos, que,
0: claro.
1: Que obviamente va a ser usado, ¿sí? Pero el de la mejor, cuanto más dinero tengamos, mejor condiciones obviamente va a tener el colectivo.
0: Por supuesto.
1: Y bueno, y el mantenimiento también va a ser, te comento así para que sepas, el mantenimiento va a estar a cargo de un padre también, que es mecánico, ¿sí?
0: Uh-huh.
1: Tenemos choferes avalados, digamos, nacionalmente, con carnet nacional, para que puedan trasladar a los chicos, así que tenemos la herramienta, digamos, para bajar los costos del traslado. Lo importante es que tengamos el colectivo.
0: Claro. 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
1: Los lunes, martes y jueves, ¿sí? En el Centro Empleado de Comercio, no en la Cámara, en el Centro Empleado de Comercio, ahí enfrente de la Chiperita,
0: sí.
1: Puedo decir.
0: Sí, sí, ya está.
1: Y los miércoles y viernes, ¿sí? En el AVE, ¿sí? Malvinas y Esperanza, ahí en la esquina, a partir de las 16 horas.
0: Perfecto. Camilo, bueno, esperemos que siga vendiendo y bueno, seguramente que vamos a seguir charlando de esto y seguir promocionando y alentando al equipo de básquet de la zona oeste, teniendo en cuenta de que el Tamandú Básquet es del club guaraní.
1: Exactamente, sí, hoy en día, bueno, todavía continuamos siendo subcomisión, pero sí, la idea es continuar ahí en la zona este y si Dios quiere en algún momento poder tener nuestro estadio propio ahí.
0: Esperemos que primero tenga el colectivo y después vayamos por el estadio.
1: Eso sí, exactamente.
0: Camilo, agradecerte el contacto y desearte suerte en la venta, ¿no?
1: Muchísimas gracias, Agüito, como siempre, vos estás colaborando también con esto, con la difusión, así que muchísimas gracias, un gran abrazo a todos ahí.
0: Igualmente, para vos, buen fin de jornada y buen fin de semana también.
1: Igualmente.
0: Gracias, hasta luego. Bueno, ahí dialogamos con Camilo Dos Santos, presidente de Tamandúa Básquet, que están en plena, ¿no? 10.000 pesos la rifa, ¿eh? 10.000 pesos, 4 posibilidades, sortea primer premio una motocicleta 110 centímetros cúbicos, segundo premio una bicicleta. Y tercer premio 200.000 pesos en efectivo. Así que aquella persona que quiera conseguir.

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0: 22 minutos, ya pasaron de las 5 de la tarde, descendió la temperatura, 24 grados, perdón, 14 grados, en este momento 14 grados en el kilómetro 12, cielo nublado, tenue llovizna por momento en la zona norte de la provincia de Misiones. Vuelvo hacia atrás, Bunchi, lo que es cuando tenía 6, 7 años, yo, cuando tenía 6, 7 años, hace mucho tiempo, ¿no? Una primera carrera allá en el circuito panorámico, así se llamaba, en el kilómetro casi 18, en la ciudad del Dorado, kilómetro 18, donde en aquella época se fundaba precisamente lo que es el Automotoclub Enrique Sever. Hoy es un ícono en la ciudad de El Dorado, esta prestigiosa institución como es el Automotoclub Enrique Sever. Ayer estuvo de aniversario, 53 años cumplió el Automotoclub Enrique Sever. Pasaron varios presidentes y hoy está como presidente de la institución Gustavo Mosner, que lo tenemos en la línea telefónica. Gustavo, ¿qué tal? Muy buenas tardes, ¿cómo le va? ¿Cómo anda usted?
1: Hola, buenas tardes, Hugo, ¿qué tal? Bien, bien.
0: Bueno, realmente me puse a leer esta información de que cumplió 53 años el Automotoclub y me hizo acordar mi infancia de allá por el circuito panorámico en el kilómetro 18, cuando precisamente se fundaba el Automotoclub Enrique Sever. ¿Cómo lo vivieron, cómo lo están viviendo ustedes como nuevo integrante de la comisión?
1: Y contentos nosotros ayer, contentos. Que como vos dijiste, ¿no? Es una institución, una asociación con cierto, con mucho prestigio y mucha importancia social dentro de lo que es El Dorado. Uh-huh. Es una institución deportiva, automovilística, deportiva, la más importante en el norte de la provincia, ¿no? Uh-huh. Contento por eso, por estar hoy, en mi caso, estar al frente de esa institución hoy. Bueno, y a una semana de otra carrera más en nuestro autódromo.
0: Claro, fíjese, ¿no? Por ahí, cuando comenzaban aquel entonces, me imagino, el Automotoclub Enrique Sever, nunca quizás iba a imaginarse que El Dorado sea la capital tuerca, porque se lo denomina así, se lo conoce así, y bueno, seguramente que en esta tercera fecha del Misionero en Pista, nuevamente va a apoyar con todo lo que es la ciudad del Dorado, ¿no?
1: Sí. ¿Quién diría, no, que íbamos a tener eso, no, como vos decís, ¿no? De ser el ícono o ser uno de los escenarios donde más convocatoria se tiene con respecto al público, donde se vive una verdadera fiesta cada vez que viene un provincial de pista a nuestra ciudad. Uh-huh. Contentos con eso, y bueno, estamos a una semana de volver a vivir la segunda fecha para nosotros, digamos, la segunda vez que visita la categoría provincial en lo que va de nuestro asfaltado.
0: Claro, se esperó 53 años para tener, 52 en realidad, ¿no?, para tener este circuito asfaltado.
1: Sí, se esperó muchísimo, bueno, salió, nosotros ahora tenemos el asfaltado, si bien faltan muchísimas cosas, infraestructura, nos falta un montón, muchísima infraestructura, pero bueno, tenemos el asfaltado, bueno, ahora quedan nosotros darle un valor agregado en lo que podamos con nuestros recursos.
0: Uh-huh. Ahora, me imagino de que por ahí se va en esta tercera fecha se va a convocar a las autoridades, las primeras autoridades del Automotoclub, y habría algún tipo de reconocimiento o no.
1: Mira, nosotros lo hicimos el año pasado en la reinauguración, ¿no?, del autódromo y la inauguración del asfalto. Sí, estuvo Francisco Cali, que fue nuestro primer presidente, que fue desde 1973 a 1976, que fue el presidente que estuvo a cargo en la creación de la asociación. Así que bueno, tuvimos y ahí le dimos el reconocimiento, ¿no?
0: Ah, perfecto. La verdad que qué importante esto de recordarlo a cada uno, ¿no? De las autoridades con este sacrificio enorme, ¿no?, que se ha hecho y que han pasado tanta pista, ¿no? Le decía, la primera pista ya por kilómetro 18, el circuito panorámico, yo vivía en la cabecera, precisamente del circuito. Por eso me acuerdo, le decía la infancia, más de 6, 7 años. Después que viene el kilómetro 4, ¿no?
1: Sí, una historia muy muy rica. Ahí las primeras competencias que se hicieron en el triángulo que se llamaba, la rotonda del kilómetro 11 por la calle Reconquista.
0: Claro.
1: Ese era el trazado.
0: Un circuito callejero.
1: Sí, semipermanente o callejero, ¿viste? Uh-huh. Como se fue poblando esa zona, ya era imposible hacerlo. Entonces, bueno, cuenta la historia que se lo trasladó allá donde vos decías, la entrada de la recta del 24,
0: ¿sí?
1: Digamos, donde estaba el famoso circuito, ¿no?
0: Exacto. ¿No? El circuito panorámico, mirá como lo recuerdo hoy por ahí.
1: Y claro, y después de ahí se trasladó a donde está hoy el barrio,
0: el barrio Autódromo.
1: Primero estuvo en la Settlement, donde está el espacio verde, al frente de la escuela.
0: Ah, claro, sí, exactamente.
1: Y por eso se llama ese barrio, hay una parte que se llama barrio Autódromo, justamente porque el autódromo estaba ubicado en esa zona. Y bueno, ahí ya en el año 90-91 se adquirió el predio de ese cuando funcionaba ahí sobre la Settlement, digamos, donde estaba la escuela ahora y el espacio verde ese. Los dueños habían prestado al autódromo, uh-huh, a la asociación el terreno, eso. Y bueno, después se pudo comprar el lote que a donde está actualmente, así que ahí fue trasladado. Y bueno, ahí se eso ya con Firpo como presidente en el año 90-91 se inauguró el circuito donde estábamos hoy. Uh-huh. Claro, era de tierra. Y bueno, ahí desde el 90-91 hasta el 2019 se corrieron fechas sobre el terrado del circuito, ¿no?
0: Exacto.
1: Unas variantes de ese tiempo, pero bueno. Uh-huh. Y ahí en el 2019 tuvimos un parate hasta el 2025 que pudimos reinaugurar o inaugurar nuestro asfalto.
0: Exacto.
1: Y ahora son la segunda vez que nos visita el provincial.
0: Exactamente.
1: Estoy contento, feliz por una historia muy rica, ¿viste?
0: Totalmente. Totalmente. ¿Y cuál es la expectativa para esta tercera fecha del 30 y 31 de mayo?
1: Muchas expectativas y bueno, siempre nosotros tenemos una vara bastante alta porque nuestro provincial habitualmente ocupa los escenarios de posadas y oberadas de los autódromos de posadas y oberadas. Entonces, bueno, nosotros tenemos que ser buenos anfitriones sobre todas las cosas, brindarnos a los pilotos que vienen y a todos los otros participantes, así que bueno, y esperar que las cosas, que estemos a la altura, ¿no? Estemos a la altura de lo que ellos habitualmente reciben en posada de obra.
0: Y vaya de estar en la altura, porque me acuerdo en una de las entrevistas, Gustavo decía, a nosotros por ahí no nos conviene la primera fecha ni la segunda, nos sí. conviene más la tercera sí. en adelante, porque hay más pilotos interesados en participar. ¿Es así? Claro. ¿Se sigue viviendo eso?
1: Sí, hoy justamente pasó eso, el tema de que hay un piloto que probó el auto nuevo hoy, que no lo pudo terminar ni para la primera ni para la segunda fecha, sino la pudo terminar recién para la tercera, que es la del Dorado.
0: Uh-huh.
1: Así que hoy estuvo probando en nuestro autódromo, si bien con una llovizna que no podía acelerar del todo, pero bueno, pudo al menos probar. Eso quiere decir que bueno, era mejor esperar un poco más y arrancar en la tercera.
0: Claro.
1: Arrancar en la tercera, así tenemos un parque un poco más abultado.
0: Uh-huh. Que no solamente este piloto del Dorado, sino también quizás haya otro piloto de otro lugar que también esté participando, sí. ¿No?
1: Exactamente, sí. Bueno, y después y también la si bien en Oberá, en Posada, la fecha anterior hubo 65 inscriptos, así que nosotros calculamos que vamos a estar entre los 70, 72 vehículos sobre pista, ¿no?
0: Qué vale, un número importante.
1: Número importante. Claro, si llega a esta cantidad, hay muchos que también, como en nuestro caso, hasta la semana pasada sí tenía confirmado, no sé si sigue así o no, pero bueno, había Franco Galonego, nuestro piloto el doradense, no había corrido ni en la primera ni en la segunda, pero en el Dorado quería estar, ¿viste?
0: Uh-huh.
1: Entonces, ojalá que sea parque importante en la que venga El Dorado.
0: Bueno, en cuanto a la venta de entrada, ¿cómo va aquí en ahora?
1: Nosotros teníamos un lote de entradas a 12.000 pesos como forma anticipada. Bueno, todavía no hicimos el... Evidentemente hay algunas todavía en venta, la mayoría se vendieron. Así que bueno, el que pueda llegar a conseguir todavía esas entradas se ahorraría unos mangos.
0: Uh-huh. Y después ya sacan el segundo lote, que ¿a cuánto estaría sacando?
1: No, ya directamente creería yo, ya hoy es viernes, el lunes es feriado, así que ya creería que esperaremos nomás a venderlas en la entrada, en el portón, digamos.
0: Teniendo en cuenta que ya falta tan poco para la fecha, ¿no?
1: Sí, hoy viernes fue el último día de pruebas en nuestro autódromo, o sea, la FEMADA había dispuesto que en los autódromos donde se corren ya no se pueden probar una semana antes. Ajá. Así que hoy fue el último día de prueba, así que bueno, a partir del lunes ya no tenemos actividad, a partir de mañana ya no tenemos ningún tipo de actividad. Y bueno, ya el miércoles, jueves ya estarían todos los equipos en El Dorado.
0: Ahora, pero sí con los preparativos, me imagino que ahora comienza, ¿no? En parte de la comisión.
1: Sí, nosotros la semana que viene tenemos que limpiar cierta parte donde hay polvillo, polvo, tenemos que, bueno, pintar una partecita que nos quedó, claro. Reinstalar otras cosas, la casilla del banderillero y otras cosas más, muchísimas otras tonterías que hay que ir haciendo ahora en estos días, ¿no?
0: Claro, y el tiempo que apresura, ¿no?
1: Buenísimo, parece que ojalá que nos acompañe el clima, al menos ahora no estaba marcando mucho como para el viernes, sábado y domingo, ¿sí?
0: Exactamente. Bueno, Gustavo, realmente agradecerte el contacto. Si algo quiera agregarlo, bueno, los micrófonos de la radio está a tu disposición.
1: Sí, me gustaría invitarles a todos a que estén presentes. Que se acuerden que el fin de semana del 29, 30 y 31 de mayo, el siguiente fin de semana, hay una fiesta en el autódromo de la ciudad del Dorado, y bueno, así que lo disfruten.
0: La fiesta tuerca.
1: Sí, la fiesta tuerca del norte de la provincia.
0: Exactamente, es así. Gustavo, muchísimas gracias por la atención.
1: Gracias a vos. Gracias a vos.
0: Hasta luego, que tengan buenas tardes.
1: Igualmente.
0: Bueno, ahí hablamos con Gustavo Mosner, presidente del Automotoclub Enrique Sever, que ayer precisamente estaba conmemorando 53 años de vida institucional, un ícono de la ciudad del Dorado, el Automotoclub Enrique Sever. 36 minutos, pasaron las 5 de la tarde.

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minutos, pasó de las 6 de la tarde, y bueno, se vienen también los festejos precisamente de la ciudad de El Dorado en cuanto a lo que es al conmemorarse lo que es el 25 de mayo, ¿no? Y hay una gran serenata, si se quiere, el día domingo, con una cartelera de artistas locales. Recibirá el 25 de mayo con la tradicional serenata a la patria. El evento cultural se realizará este domingo 24 de mayo en la Plaza Sarmiento del kilómetro 9, con un formato dinámico que reunirá a numerosos solistas y agrupaciones. La Asociación de Músicos del Alto Paraná y la Dirección de Cultura Local coordinan los preparativos para entonar el himno nacional argentino en la víspera de la fecha patria. Esto se va a llevar a cabo el día domingo, entonces, en la Plaza Sarmiento del kilómetro 9, a partir de las 18 horas. A partir de las 18 horas se va a estar llevando a cabo esto, ¿no? Habrá artistas realmente muy, muy importantes de la ciudad de El Dorado para celebrarse, precisamente entonar el himno nacional argentino a las 12 de la noche. A todo esto, también en la ciudad de El Dorado se va a llevar a cabo el acto central. El Dorado va a conmemorar los 216 aniversarios de la Revolución de Mayo con un acto en la Escuela 202. La ceremonia se realizará el próximo lunes 25 de mayo en la Escuela 202 Héctor Hugo Ligorria, con la participación de autoridades, docentes, estudiantes y vecinos de la comunidad. El acto recordará un nuevo aniversario de la Revolución de Mayo, fecha histórica vinculada al nacimiento de la nación argentina. Según lo que informaron, la concentración de autoridades, docentes y estudiantes y vecinos será a las 9 de la mañana, mientras que el inicio del acto está previsto para las 9:30 horas. La Escuela 202 está en el kilómetro 8, sobre la calle Paraguay, precisamente. Ahí se va a llevar a cabo el acto central del 25 de mayo. En tanto que también hay otra fiesta el lunes 25 de mayo, donde se viene el gran juego de riendas en el barrio Sonrock. Este lunes 25 de mayo, en el marco del Día de la Patria, se llevará a cabo una jornada llena de tradición, música y destreza criollas en un encuentro para disfrutar en familia y celebrar las raíces argentinas. El evento, que se realizará en el barrio Sonrau, kilómetro 13, dará inicio a las 10 de la mañana y será con entrada libre y gratuita. Durante la jornada habrá show en vivo, presentación de ballet folclórico, asado a la estaca, locro solidario, empanadas y mucho más. Así que pues, se puede participar entonces el día lunes 25 de mayo en el barrio Sonrau desde las 10 de la mañana.

0: Minutos, se pasaron de las 6 de la tarde, 13 grados la temperatura en el kilómetro 2, cielo cubierto y por momento lluvias débiles en la ciudad de El Dorado. Y con este pronóstico, con este clima, nos vamos a la ciudad de Posadas, porque ahí nos aguarda, como todas las tardes, nuestro analista y consultor Aníbal Kowalski. Muy buenas tardes, ¿cómo le va? ¿Cómo anda?
1: ¿Qué tal? Buenas tardes, Hugo, ¿cómo estás? ¿Todo bien? Acá también un frío. Hoy hubo algunas gotitas que cayeron. Uh-huh. Está nublado, eso sí, completamente nublado, y parece que cuando se nubla se siente más.
0: Sí, totalmente.
1: Por... Digo, no solamente afuera porque tapa el sol, pero adentro, ¿viste? Uh-huh. Fíjate que ahora la temperatura es 14 grados y qué sé yo, ya te da ganas de comer el reviro.
0: Sí, no, ¿sabes qué? Un reviro con huevo frito ahí, ¿no?
1: No, tanto no, pero... eso dice mi amigo, ¿viste? Que ya quiere comer reviro, quiere comer ¿cómo es? Reviro con carne molida, ¿cómo que se llama?
0: ¿Un ticoí?
1: El ticoí.
0: ¡Claro! ¡Claro! ¡Totalmente! Claro. ¡Oh! Un reviro cae con una chuleta, con huevo, con mucha cebolla.
1: Bueno, eso ya para el almuerzo.
0: Claro, no, la cena también viene bien.
1: Ah, la cena también.
0: Sí, también viene bien. No, se presta el tiempo realmente para eso, ¿no?
1: Sí, sí, la verdad que un fresco bastante, bastante, digamos, intenso. Por más que hace 14 grados,
0: sí.
1: Se siente el frío.
0: Claro, por el tema de la humedad, Aníbal, acá ponerle, tenemos 13 grados y 97% de humedad.
1: Claro, ahí está, viste.
0: Y eso hace que se sienta aún más, inclusive que se enfríen los pies de uno.
1: Claro, totalmente. Yo ahora tengo frío en el pie, por ejemplo.
0: Y bueno, y al sentir frío en el pie, uno siente frío todo el cuerpo.
1: Claro, exactamente, así es. Así que bueno.
0: Bueno, así estamos, ¿no? Pero mejora para el fin de semana y bueno, recuerde que la próxima semana, entre miércoles y jueves, la temperatura máxima superaría los 30 grados.
1: Claro, viene la ola de calor, eso es lo que estaba diciendo. Anteayer creo que se viene una ola de calor.
0: Sí.
1: Una ola de frío,
0: sí.
1: Una ola de calor.
0: Exactamente, así es. Sí. Bueno, Aníbal, ¿por dónde empezamos?
1: Bueno, hacemos un recorrido rápido a nivel internacional. Ayer ya decíamos, Medio Oriente se va a resolver, es probable, cómo se va a continuar, no es que se va a resolver la guerra, no creo que se resuelva la crisis, la situación con Irán, pero todo indicaría que el fin de semana, sería clave, porque hay una discusión con el primer ministro de Israel, ¿no es cierto?, Netanyahu, con Donald Trump, porque Netanyahu le dice a Donald Trump, hay que seguir atacando porque si no le estamos dando tiempo a Irán para que prepare más drones y para que avance en su proceso de enriquecer el uranio que le falta y además fabricar los otros componentes para armar un misil nuclear. No uno solo, sino varios. Tiene, de acuerdo con la información que proporcionó el propio Irán, tiene como para construir 11 misiles. Uh-huh. Muy de mucha potencia, ¿no? Misiles nucleares de mucha potencia. Así que, bueno, la situación ahí es así, digamos, es como que hay un punto muerto con Estados Unidos, pero los países del Golfo Pérsico están negociando con Irán, pero ahora trascendió un documento que habrían redactado, un documento borrador entre Pakistán, los países del Golfo Pérsico, o sea, estamos hablando de Arabia Saudita, Emiratos Árabes, Bahrein, Qatar, ¿no es cierto?, que aparentemente ellos estarían negociando con Irán.

0: Irán, con la intermediación, por supuesto, de Pakistán, un documento que no figura el tema nuclear. Y bueno, si no figura el tema nuclear, para Estados Unidos e Israel no hay ningún punto de no hay ningún punto de avance,
1: claro,
0: en esa negociación. Así que bueno, vamos a esperar a ver qué sucede este fin de semana, si se logra avanzar en estas negociaciones, que justamente fue el propio los países del Golfo Pérsico que le pidieron a Estados Unidos que no ataque. Supuestamente era el martes que iba a atacar Estados Unidos,
1: claro,
0: con Israel. Tenían preparado todo para atacar, pero se frenó Donald Trump por este pedido que hicieron los países, ¿no es cierto?, del Golfo Pérsico. Ahora, también se sabe que Estados Unidos aparentemente o supuestamente prepara un plan B militar, independientemente de que se ataque o no a Irán, para reabrir el estrecho de Hormuz, y justamente si Irán se niega a levantar el bloqueo. Acuérdate que eso, el estrecho está bloqueado, ¿no es cierto?, tanto por Irán como por el propio Estados Unidos. Lo que pasa es que Estados Unidos va a levantar el bloqueo si Irán levanta también el bloqueo que tiene, ¿no es cierto?
1: Claro.
0: Esa es la situación. Así que bueno, aparentemente se estaría preparando un plan B militar. O sea, si es militar, eso significa que habría un ataque a la zona del Golfo Pérsico, más precisamente en las costas de Irán.
1: Ajá.
0: Y las pequeñas islas que están ahí, ¿no es cierto?, en el estrecho, que es donde tiene montado unidades militares justamente Irán. Así que eso es lo que trascendió hoy.
1: Y ahora, que también trascendió hoy, fuertes señales de un inminente acuerdo con paridad entre Estados Unidos e Irán, para detener la guerra en el Golfo. ¿Qué hay de esto?
0: No hay, o sea, por ahí surgen algunas noticias, hablan de habría un acuerdo, pero el tema es que Irán no acepta frenar, digamos, desmantelar todo su sistema de fabricación de misiles nucleares y entregar el uranio enriquecido que tiene. Se niega a hacerlo. Así que mientras no lo haga, no hay ninguna posibilidad de acuerdo con Estados Unidos. Es el punto, son los puntos principales,
1: sí,
0: que exige justamente Estados Unidos, le exige a Irán, ¿cierto?
1: Claro.
0: O sea, es más, incluso Donald Trump le dice, bueno, digamos, es abrir una ventana de espera por 20 años para que ahí recién empiece Irán a enriquecer uranio, pero no para una para armas nucleares, sino para sus plantas nucleares para de generación de energía eléctrica. Nosotros,
1: claro,
0: tenemos acá en la Argentina nosotros. Y mientras tanto, aparentemente Rusia le proveería de ese uranio enriquecido al 3,7% que necesita para generar energía eléctrica. Bueno, esa es, digamos, la única concesión que le haría Estados Unidos a Irán, digamos, ¿no? Pero tiene que entregarle el uranio enriquecido al más del 20%,
1: uh-huh,
0: y tiene que desmantelar toda su sus estructuras donde lleva adelante el desarrollo de las armas nucleares, y además tiene que aceptar que ingresen los inspectores del organismo de internacional de energía atómica para justamente controlar de que está
1: verificarlo,
0: claro, verificar que es lo que hace justamente este organismo que pertenece a la organización de la,
1: claro,
0: de las Naciones Unidas. O sea,
1: claro,
0: tiene recorre en todo el mundo inspeccionando las plantas nucleares y también el tema de las armas nucleares.
1: Claro.
0: Entonces, en ese sentido le tendrían que permitir, que es un organismo que preside justamente Rafael Grossi, el argentino, ¿no?
1: Uh-huh.
0: El ingeniero nuclear es argentino y él está también candidateado para ser secretario general de la organización de la ONU, ¿no? De la Organización de las Naciones Unidas.
1: Uh-huh. Ahora, por lo menos hay una buena esperanza a nivel, porque el presidente de Estados Unidos, Donald Trump, se pierde la boda de su hijo, su hijo mayor, que se va a llevar a cabo en las Bahamas, y esto es por en plena negociación con Irán.
0: Y sí, lo que pasa es que siguen las negociaciones, por eso, o sea, hay que ver si realmente se puede avanzar algo este fin de semana, ¿no?
1: Uh-huh, exactamente.
0: Están ahí, sí, viste, ahí sí funciona el 24/7. Viste que algunos dicen, estoy trabajando 24/7, o sea, 24 horas, los 7 días de la semana. Bueno, acá en este tema es 24/7, sí o sí, a raja tabla, porque, una, porque hay diferencia de horario entre esta zona y la zona donde está Irán, por ejemplo, ¿no? Uh-huh. Y otra porque están a la expectativa todo expectante de que realmente esto se resuelva. Hoy claro. El petróleo, por ejemplo, está en 104, el precio del barril de petróleo del Brent, 104.05, subió con respecto a ayer 1.43%. Ese es el rango, tiene un rango de 101 a 107. Ahí está fluctuando el precio del petróleo. Bueno, y esto ya sabemos, nos complicó a nosotros, a los argentinos, el precio del combustible. Imagínate vos si nos va a complicar la situación de la economía en todo el mundo. Claro. Por eso justamente todos están a la expectativa de que esto se solucione, se llegue a un acuerdo, por lo menos que se abra el estrecho de Hormuz.
1: Exactamente.
0: Que pasa todo el petróleo de ahí, de esa zona, ¿no?
1: Exactamente. Así que bueno, esto sería lo que es.
0: Eso vamos a esperar el fin de semana.
1: Claro. A ver qué dice el fin de semana. ¿Qué pasa el fin de semana, no?
0: Exactamente. Y después volamos rápidamente a Cuba. En este momento se está desarrollando, o ya se habría desarrollado, una manifestación muy grande, por supuesto, de toda la gente que responde al régimen de Cuba, al gobierno dictatorial que tiene Cuba, ¿no es cierto? Uh-huh. Obligadamente tienen que ir a esas manifestaciones, todos empleados públicos, sin lugar a dudas, en apoyo al expresidente de Cuba, Raúl Castro, que tiene 94 años y que, acordate que él acaba de ser acusado por el Departamento de Justicia de Estados Unidos el miércoles, como uno de los principales responsables del derribo de aviones, que esto sucedió en 1996. Dos aviones de la Organización de Exiliados Cubanos Estadounidense, denominado esa organización Hermanos al Rescate. Esto ocurrió en 1996 y murieron estadounidenses. Uh-huh. O sea, y además murieron algunos cubanos, con residencia también en Estados Unidos, y a partir de esta situación, ¿no es cierto?, el Departamento de Justicia decide acusar formalmente a Raúl Castro, hace una presentación judicial y está esperando que la justicia pida la detención de Raúl Castro. Uh-huh. Entonces, hay uno, ¿viste?, la pregunta es ¿por qué esta acusación contra Castro, y porque esto podría realmente conducir a una guerra entre Estados Unidos y Cuba, o hay que ver si Cuba se anima a enfrentar, por supuesto, a Estados Unidos, pero se podría dar algo similar a lo que ocurrió en Venezuela con Maduro.
1: Claro.
0: Pedido de captura por la justicia de Estados Unidos, y Estados Unidos justificó su ingreso a Venezuela. Uh-huh. Para detenerlo, lo detuvo y lo llevó a Estados Unidos. Uh-huh. Bueno, algunos especulan que la estrategia de Estados Unidos en esto sería algo similar, o sea, entrar en algún momento, si la justicia pide la detención, la captura de Raúl Castro. Reitero, tiene 94 años Raúl Castro.
1: Sí.
0: Entonces, si se produce esa captura, entonces ahí entraría este estado, o sea, el pedido de captura, podría llegar a entrar Estados Unidos a Cuba y detenerlo a Raúl Castro. Uh-huh. tenerlo como figurita de negociaciones con el régimen actual, ¿no?
1: Claro, o sea, claro.
0: Lo que quiere Estados Unidos es que termine este régimen, haya un gobierno de transición, y ahí para ayudarlo completamente a Cuba. Hoy por hoy, prácticamente Cuba se niega a entregarle al gobierno todas las ayudas que es posible, ¿no?
1: Claro. Y a todo esto a todo esto la hija de Raúl Castro es como que le desafía también a Estados Unidos, ¿no? Aquí le estamos esperando, por ahí dice la declaración de ella, ¿no?
0: No, bueno, sí, eso siempre le desafiaron a Estados Unidos, ¿no? O sea, si Estados Unidos, digamos, decide atacar Cuba, no duran 5 minutos.
1: No, la verdad que no.
0: No tienen ni querosén para mover los
1: claro, claro,
0: viste, del ejército. Bueno, es imposible,
1: por totalmente
0: Estados Unidos no quiere hacer una cosa así, ni lo va a hacer, ni va a atacar masivamente a Cuba, pero está tratando de llegar a un acuerdo,
1: claro.
0: Así que bueno, esa es la situación en Cuba. Y después, sí,
1: lo de Bolivia, ¿no?
0: Bueno, lo de Bolivia, sí, está...
1: 51 bloqueos, sí, ya, ¿no?
0: Exactamente, sigue creciendo y esto ha paralizado a Bolivia porque no hay combustible, no hay mercadería, está escaseando todo, porque justamente todas las rutas están bloqueadas, entonces no se puede transportar, no hay combustible, no se puede transportar, hay enfrentamiento entre las, entre los sectores, digamos... los manifestantes y la policía con gases lacrimógenos, la policía tira gases lacrimógenos, los manifestantes tiran lo que tienen a mano, piedra, lo que sea, atacan, y bueno, esa es la situación en este momento en Bolivia, ¿no?
1: Así es.
0: Y bueno, y rapidito te cuento lo de acá en la Argentina. Bueno, la situación, digamos, política sigue siendo exactamente la misma. La interna se espera que baje un poco, la interna de La Libertad Avanza. Este fin de semana, Mauricio Macri sigue teniendo, digamos, manifestaciones críticas hacia el gobierno y sigue posicionándose, porque obviamente se especula con la posibilidad de que él sea candidato a presidente el año que viene, ¿no? Uh-huh. Otra noticia de relevancia es que también en la causa Cuaderno, este juicio que se está llevando adelante, juicio oral,
1: sí.
0: Hace un mes que la justicia trata de localizar a Miriam Quiroga, ¿te acordás? La ex secretaria Néstor Kirchner, que incluso se decía que ¿cómo es? Que ella había sido pareja, amante de Néstor Kirchner durante muchos años. Bueno, ella es una testigo importante en la causa Cuaderno, y la justicia espera localizarla para que se presente a declarar en el juicio oral y no la encuentra.
1: Uh-huh. Ah, mírate.
0: Aparentemente, ¿cómo es? Una persona que se identificó como hijo de ella se presentó en el tribunal y le informó al tribunal, ¿no es cierto?, y a la fiscalía que de este tribunal oral, que la madre no puede presentarse porque está muy estresada. Las fuentes judiciales adjudican la actitud de esta ex funcionaria a la situación hostil de algunos abogados defensores hacia todos los testigos, porque los abogados defensores de tanto de Cristina Kirchner como todos los imputados atacan ferozmente a todos los... Acordate que Diego Cabo estuvo como 12 horas declarando,
1: sí.
0: Que los abogados le hacían preguntas de todo tipo, querían saber quién le entregó los cuadernos, le preguntaban 50 veces lo mismo. Entonces hay un hostigamiento feroz de los testigos a todos los... de los abogados a los testigos, los abogados defensores de los que están imputados en esta causa, ¿no? Uh-huh. Principalmente, por supuesto, Cristina Kirchner, ¿no?
1: Exacto.
0: Así que bueno, ella fue entrevistada por Jorge Lanata en el programa Periodismo para Todos, ¿te acordás? Ya el 5 de mayo de 2013.
1: Uh-huh.
0: Y bueno, ella incluso dijo que Daniel Muñoz le había preguntado si quería ver un bolso con dinero. Daniel Muñoz era uno de los secretarios también, que terminó siendo multimillonario, secretario de los Kirchner, y se encontraron un edificio, creo, de departamento en Miami, más o menos valuado, todas las propiedades que él tiene en Estados Unidos, casi 100 millones de dólares. Toda plata, por supuesto, de la corrupción de los gobiernos kirchneristas, ¿no?
1: Ajá.
0: Así que bueno, esta es la situación que podemos contar de lo que está pasando en este momento con el caso Cuaderno.
1: Exacto. Y bueno, mucho más no hay.
0: No, todo está igual.
1: Sí.
0: Aparentemente hay expectativa de que el nuevo Papa León XIV viaje a mediados de año a la Argentina, este año, ¿no es cierto?
1: Este año, sí.
0: Y aparentemente está en etapa de definiciones. Bueno, eso está conversando la Cancillería Argentina, están viendo si lo convence. Aparentemente ya estaría definido, están acomodando algunos detalles nada más. Y por eso justamente todavía no se dio la información, pero ya estaría prácticamente decidió que el Papa va a visitar la Argentina, lo que no hizo Francisco durante todo su papado, no quiso venir a la Argentina, lo haría ahora el Papa León XIV.
1: Claro, por lo menos Uruguay confirmó que estaría llegando en noviembre, si no mal recuerdo, y es en esa gira aparentemente que quiere llegar a la Argentina, ¿no?
0: Bueno, por eso, están viendo si viene a mediados de año o engancha con la gira que tiene acá, por ejemplo, en Uruguay, o están tratando de compatibilizar con Uruguay. Por supuesto, no va a ser dos viajes
1: totalmente
0: a distancia.
1: Claro.
0: Lo ideal es que haga, aunque un papa joven, ¿no? Un papa que hace ejercicio, tiene tiene un gimnasio en su residencia allá en el Vaticano. Se mantiene muy activo, hace ejercicio, camina y hace levanta pesa.
1: Sí.
0: Por supuesto no para generar músculos, sino para tonificar los músculos.
1: Claro,
0: ¿no?
1: Totalmente.
0: Que es algo fundamental. Así que es probable entonces que este año Argentina reciba la visita de el Papa León XIV.
1: Sí, precisamente en Montevideo visita el Papa en noviembre, y en noviembre estaría, por eso crece la expectativa de que el Papa visite también la Argentina, ¿no?
0: Así es. Así es.
1: Bueno, Aníbal, ahí completa la información para este día viernes, viernes inestable, nuboso, húmedo, llovizna de a rato, por lo menos acá en la zona norte, y bueno, y frío, pero este frío se va a mantener, Aníbal, inclusive en la noche, porque para mañana estará entre 10 y 11 grados de mínima, por lo menos acá en el Dorado.
0: Ajá, bueno, acá también, ¿no? Seguramente vos tenés el pronóstico para acá, para Posada, y
1: buen tiempo el fin de semana, dice, por lo menos cielo nublado, pero sin mucha probabilidad de lluvias. Sí, mañana todavía por la mañana hay alguna probabilidad de lluvia, llovizna más que nada, pero no lluvias
0: y frío,
1: y ya irá en aumento. Mañana sería el último día de frío, después el domingo estaría ya aumentando de a poquito, ¿no?
0: Bueno,
1: así que Aníbal, el reencuentro el martes, lunes feriado. Exactamente. Vamos a tratar de reponernos un poquito más.
0: Bueno, quiera que te reponga.
1: Sí.
0: Ya,
1: que estamos en eso, vamos a ver.
0: Un fin de semana libre de cigarrillos, yo creo que eso va a ser.
1: Yo creo que sí, vamos a intentarlo, estamos intentando de todos lados, ¿eh? Así que bueno, también eso, así
0: de
1: que
0: todo bueno. Lado, bueno. Vamos a seguir en oración.
1: Perfecto,
0: realmente puedas avanzar en eso.
1: Perfecto.
0: Aníbal. Tanto en tu sanidad, pero fundamentalmente en dejar el cigarrillo.
1: Totalmente, sí, totalmente, así es.
0: Así es.
1: Que tenga un buen fin de jornada. Buen fin de semana, y para el día lunes, feliz día de la patria.
0: Bueno, igualmente para ustedes, y muchas bendiciones para usted y para toda la audiencia del programa y de FM Stop. y también un día que sea un buen día de la patria el próximo lunes.
1: Así será.
0: Hasta el martes.
1: Hasta el martes. Bueno, ahí estábamos en contacto con nuestro analista y consultor desde la ciudad de Posadas, Aníbal Kowalski. 32 minutos pasaron de las 6 de la tarde.

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0: 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Desde las 8 horas.
1: Cuarenta y cuatro minutos, ya pasaron de las 6 de la tarde, 13 grados la temperatura en el kilómetro 2, y así como escuchábamos, este fin de semana, 23 y 24 de mayo, precisamente la tercera fecha del campeonato de motocross en la ciudad de El Dorado, y para hablar sobre este tema, estamos en contacto precisamente con uno de los organizadores del evento, Juan Cruz Gonceski, que lo tenemos en la línea telefónica. Juan Cruz, ¿qué tal? Muy buenas tardes, ¿cómo le va? ¿Cómo anda?
2: Buenas tardes, Hugo, ¿todo bien? Acá prestando toda la pista para empezar a recibir a todos los pilotos, y muy contento por todo.
1: Bueno, la verdad es que se viene preparando hace mucho tiempo. Esta semana fue crucial también para ampliar o hacer más tarea, y todo ya preparando lo que va a ser desde el día de mañana, ¿no?
2: Sí, la verdad que me vino de 10 también esperarla una semana más, porque pude terminar una parte también de la pista que me faltaba hacer un retoque ahí, así que bueno, tuve la oportunidad de terminar eso. Y bueno, más que nada, ya la pista está totalmente terminada. Mañana ya temprano empezamos con el riego, regar un poco. Hoy salió un riesito, pero bueno, ya nos ayudó un poco también. Y bueno, mañana lo empezamos con eso y bueno, esperamos el entrenamiento a los tres.
1: Ahora, el pronóstico dice que para mañana, por la mañana, la madrugada, entre la madrugada y la mañana, va a haber algunas lluvias débiles. ¿Esto le ayudaría al circuito?
2: Sí, le vendría bien también, porque por la humedad también. Pero bueno, durante el día ya va a estar frío, así que vamos a pasar muy bien en la pista, porque, como te digo, con esta humedad viene bien.
1: Exactamente, bueno, y ahora ya que a partir de mañana estarían llegando los distintos pilotos de distintos puntos también, ¿no?
2: Sí, justo ahora reciente acaba de ir un pilotito de la escudería Milicro que vinieron desde Chaco, así que pasaron a saludar en una pista y bueno, mañana ya están viendo.
1: Ahora, bueno, realmente con todo se viene, y en cuanto a las entradas, el costo.
2: El costo sigue siendo el mismo, de 10.000 pesos, mañana atrás se cobra eso, y bueno, y el domingo también, o sea, sirve para los dos días, que el costo es 10.000 pesos.
1: Ahora, realmente, para el servicio de cantina, completito, y que puede hacer, ¿no?, 2 kilos de espeto de novillo, a tan solo con mandioca, hasta 40.000, ¿no?
2: Con mandioca, sí, 2 kilos de carne con mandioca, 40.000, sí, y una cantina variada también de cosas. Hamburguesa, pancho, viola y bueno, espero que sea bebida para toda la gente.
1: Bueno, la recomendación de siempre para el público, el que quiera llevar para hacer su asadito tiene que ser con una parrilla elevada, ¿no?
2: Sí, que nada, una parrilla elevada ahí para cada uno, y que quiera hacer o el que quiera comprar va a haber el red asado también, así que
1: claro.
2: Eso, bueno, cuidar el precio, ¿no? Tirar tanta basura, ni nada, así que la recomendación de siempre.
1: Bueno, así que sigue la entrada ya en el portón el día de mañana, el domingo también. ¿El domingo a partir de qué hora estaría arrancando todo?
2: Los entrenamientos estarían arrancando a partir de las 9 de la mañana. Ya, bueno, la pista se abre temprano, así que bueno, comienza todo muy temprano.
1: ¿Y la entrega de premio estaría para las 16:30 más o menos?
2: Y la estimativa de la última carrera son
1: 6:30,
2: casi 6 de la tarde.
1: Ah, mira. Bueno, ¿y piloto confirmado más o menos en cuánto ya tienen?
2: No sabría decirte, pero hay bastante.
1: Hay mucho, ¿no?
2: Sí, empatamos la pasada o
1: mejoramos. Bueno, entonces al público de la zona norte, al público del Dorado, a concurrir y alentar a los pilotos de nuestra ciudad, ¿no?
2: Sí, le invitamos a todos que vengan a ver esta. Va a estar muy lindo, van a ver pilotos de Uruguay y Brasil también, así que yo creo que va a estar muy bueno. Y bueno, les invito a todos que participen y colaboren también y vengan a pasarla bien.
1: Que salga un excelente evento como ya nos tiene acostumbrado el circuito Gonzalesqui.
2: Sí, así mismo, y siempre tratamos de hacer lo mejor para que todos
1: salgan con nosotros. Juan Cruz, agradecerte el contacto. No sé si quieres agregar algo más. Los micrófonos de la radio están a tu disposición.
2: No, está bien. Ahí yo creo que estamos con eso. Bueno, como decía, cuidar el predio más que nada. Y bueno, que quiera mirar a su piloto favorito, el que quiera. Y bueno, pasarla bien.
1: Perfecto. Muchísimas gracias, Juan Cruz. Que tenga un buen fin de jornada y éxito para este fin de semana.
2: Muchísimas gracias
1: a ustedes, amigo. Hasta luego. Bueno, ahí dialogamos con Juan Cruz Gonzalesqui, quien es uno de los organizadores de esta tercera fecha del Campeonato de Motocross del Nordeste, que se va a estar llevando a cabo este fin de semana, mañana sábado y domingo, precisamente aquí en la ciudad de El Dorado.

0: nos vamos. Espero que haya sido del agrado de todos a ustedes, a quienes nos sintonizaron en el norte, la provincia de Misiones, a través de la 102.3 y en otro punto del país o del mundo a través de www.topelinea.com.ar. Agradecer a todos y, por supuesto, nosotros volvemos con página abierta el próximo martes, 26 de mayo. La programación para el día de mañana, como siempre, a las 5 de la mañana, con toda la buena música, de 5 a 9 de la mañana, Buen Día Región, el programa para levantarse con el pie derecho. A las 9, de 9 a 12 del mediodía, por supuesto, Miguel Tutti Florentín, junto a Dani Reble, el programa Pleno Sábado. 12 del mediodía, como todos los sábados, ya nos tiene acostumbrado, el pastor Ricardo Jiménez, el programa Unido para Cristo. Y a las 13 horas, Gunchi Gómez con Rompiendo el Silencio. Esta es la programación para el día de mañana. Nosotros nos vamos, pero con el pronóstico del tiempo. 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

0: 13 grados la temperatura en el kilómetro 2, la humedad relativa al ambiente 98%, viento del sector sur, oeste a 8 kilómetros, la visibilidad es reducida, el cielo está cubierto, con probables de lluvias débiles para lo que resta del día de hoy. ¿Y cómo va a estar la jornada de mañana sábado? Tiempo mayormente estable, con cobertura nubosa parcial. Por la mañana va a estar frío a fresco, templado por la tarde, con probables lluvias leves y aisladas en el norte de la mañana, en horas de la mañana, mejorando hacia la tarde. Un área de alta presión proporciona condiciones de tiempo más estable, aunque una inestabilidad residual podría generar lluvias débiles en la zona norte. La máxima, 20 grados en la ciudad del Dorado, con mínima de 10 grados en el Dorado. En tanto que para el día domingo se espera una tendencia a una composición del tiempo momentáneo, con temperaturas con leves ascenso y predominio de sol. La acción de un sistema de alta presión garantiza una situación con cielo mayormente despejado, vientos suaves del sector este, ambiente agradable, en una jornada ideal para realizar programas al aire libre. La máxima, 21 grados, mientras que la mínima estará en 12 grados en el Dorado. Esto es lo que nos dice la Dirección de Alerta Temprana.
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3: Se puede en el fútbol.
4: Está bien.
3: Bueno,
4: además, yo creo que
5: hay un antecedente.
4: Sí, ¿no? Que pesa un partido con mucho morbo. Y yo, como te digo, yo creo que Córdoba, por todo lo que se está viendo, está como preparándose para una fiesta.
3: Y bueno, ha caído casi del cielo.
4: Sí, ¿no?
3: Todo se dio de manera azarosa el día de lo que sería el cumpleaños de Rodrigo.
4: La Rossi, que es nuestro,
3: sí,
4: dijo, mirá, si ganamos no vamos a perder la amistad. Me pasó la factura.
6: Bueno. Yo, si estuviera en tu lugar como cabulero, diría que ya está, que ganó Belgrano.
4: No, no.
3: Claro, claro.
4: No me
3: claro,
4: entrego,
3: claro,
4: no me entrego.
3: Claro,
4: escuchame claro, una cosa. Final, ¿Independiente juega cuándo?
3: Independiente Avellaneda juega hoy a las 8 de la noche.
4: ¿Contra quién?
3: Con Unión, en la cancha de Newell's.
4: Ah, ya lo dijiste ese partido, ¿no?
3: En un partido importantísimo. No creo que se vaya el técnico, pero sí creo que puede ser el último de muchos jugadores.
4: Bueno, señoras, señores, nosotros nos estamos retirando. Gracias, Mariana, por
7: un
4: todo.
7: Placer,
4: gracias, Juancito. Buen fin de semana.
3: Chao.
4: Lo propio para vos, Ale.
7: Un placer.
4: Y para vos, Nico.
3: Chao, Fer.
4: Gracias a la producción, gracias a NASA que puso en el aire el programa. Llega el señor Tato Ian y se queda con todo. Nosotros volvemos el próximo lunes, en el Día de la Patria. En realidad volvemos por el programa y volvemos por el locro
7: y los pastelitos
4: de Florida Garde. Señoras, señores, buenas tardes, buen fin de semana para todos, vamos River.

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3: Horas 4 minutos, cielo parcialmente nublado. En Buenos Aires, la temperatura en descenso, 10 grados 6 décimas.

0: Banco Central compró este viernes otros 139 millones de dólares. En la semana juntó 909 millones y en lo que va del año casi 9 mil millones de dólares. Este fuerte ingreso de divisas a raíz del agro volvió a impulsar las compras oficiales en el mercado cambiario. Hoy el dólar oficial cerró la cotización a 1.425 pesos, mientras que el paralelo quedó en las cuevas del microcentro igual a 1.425 pesos. El riesgo país de Argentina se ubica en 514 puntos básicos. Fútbol: Independiente y Unión de Santa Fe se enfrentarán por Copa Argentina. El partido correspondiente a los 16avos de final se disputará a las 20 en el estadio de Newell's Old Boys en Rosario. El ganador jugará contra Atlético de Tucumán en la siguiente ronda.
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2: Atención automovilistas, sigue la congestión de Panamericana. Además, atentos ahora porque hay un choque en cadena en la autopista del oeste en el kilómetro 27, sentido Luján. Es en la zona de Ituzaingó. Fuerte congestión sobre Perito Moreno, ya a partir de Villaluro. Otro choque está complicando a la General Paz. Ocurrió en el kilómetro 11, mano al Riachuelo. Dos motos y un auto involucrados. Esto es en la zona de Alberdi. Y fuerte demora también en toda la autopista de Lepiane. Hay tránsito intenso en la autopista 25 de mayo y en La Plata, Buenos Aires. Bueno.

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0: 19:08, 9 minutos de este 22 de mayo del 2026. Bienvenidos todos. Abrimos puertas, ventanas y tranqueras al volviendo a casa, como hacemos todos los días, entre las 19 y las 21, cerrando la jornada informativa, hoy con muchísimas cosas para contarles, y cerrando además una semana con frío, Se puso fresca la cosa, ¿no? Bastante fresca. Vamos a estar con 10 grados ahora, mirá, 10.8 la temperatura en este momento, así que bienvenidos todos al país en modo viernes, al país otoñal, pero con el invierno entre nosotros, al país que espera al Papa, al nuevo Papa para este año tal vez, al país de los extravagantes hermanos Milei, al país de los canallas con escarapela, al país donde Adorni se convirtió en una máscara, al país rumbo al 25 de mayo. En este momento hay cambio de guardia en el Cabildo, ahí en Plaza de Mayo, al país donde cualquier tarada filtra charlas íntimas del presidente, el país que bate récords en exportaciones, pero la gente sigue sin un mango, al país de la baja de retenciones que celebra el campo, al país que sigue debatiendo la causa Cuadernos, al país de la escaloneta rumbo al Mundial, al país que ya se prepara para la final de Belgrano contra River, al país que nos deja dentro o afuera. Bienvenidos al país de Franquito Colapinto y al país de la gente que sabe. Hoy, con un invitado muy especial, con el telemétrico Adrián Puente. Bienvenidos al país de las historias de Charlotte, al país a la que te criaste, al país Catrasca. Bienvenidos al país más loco del mundo.
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0: Abrimos la mesa, aquí está toda la pandilla de los viernes. Empezamos por Carolita, Carola Gil, alias Charlotte. ¿Cómo andás, Carolita?
2: Hola, Tato, hola a todos.
0: ¿Todo bien?
2: Todo bien.
0: Bueno.
2: Llegamos al viernes,
0: sí. Y ya arranca el fin de semana, ¿eh? Está nuestro profesor, el filósofo de cabecera de la Argentina, nuestro querido Miguel Winiaski. Hola, Michael.
3: Hola, ¿cómo estamos? Muy bien.
0: Bien. Atento, sí. Me imagino, a Bolivia, ¿no?
3: Hay una escalada gravísima, predecible, veremos ahora.
0: Pero también hay que estar atentos a Cuba. Pero
3: también hay, ¿eh? Por supuesto.
0: Y también hay que estar atentos, obviamente, a Estados Unidos, a Irán y a tantas cosas. Es un mundo muy convulsionado. Sí, así es. Así es. Está el uruguayo José Gabriel Carvajal. Hola, amigo, ¿todo bien?
4: Hola, todos, ¿cómo va? Bien, muy bien. Una noticia que preocupa un poquitito, después la voy a contar. Fractura del dedo del arquero.

0: Ah. Éramos pocos y la abuela parece.
1: ¿Pero en el arquero de las Caloretas?
0: Sí, el Dibu Martínez, se confirmó la lesión. Va a jugar el primer partido.
1: Eso te iba a decir, una fractura en un dedo para un arquero no debe ser gran tema.
0: Jugó con la fractura el otro día.
2: Anoche lo adelantaste vos esto.
0: Jugó con la fractura el partido de la final. Ahora lo que dicen que no necesita intervención quirúrgica, pero 20 días de reposo, no jugaría los partidos amistosos de la selección en Estados Unidos y estaría listo para jugar con Argelia.
1: Bueno.
2: Que se quede así como los cubanos cuando se lavan
1: quede
2: las
1: quieto,
2: manos.
1: ¿No? Ah, está
2: no,
1: bien
2: que
1: eso.
2: Que se quede así sin tocar nada.
1: Que no haga nada, claro. Sí, sí. Claro, lo necesitamos. Siempre.
0: Y jugó 7 finales y la ganó la 7.
1: Es un datazo.
0: Que
1: datazo.
0: Lo saquen.
1: ¿Cómo andas, Nachito?
3: ¿Cómo estás, Tatín? Buenas tardes para todos.
1: ¿Todo bien vos?
3: Muy bien, por suerte. Espectacular.
1: ¿Vino tu nena a la radio?
3: Sí, está Aurorita, me vino a acompañar hoy.
1: Pero no quiere pasar. Yo le dije, Aurorita, tenés que estar adentro.
3: No,
1: y... es tímida.
3: Prefiere estar.
2: Está con pupa.
3: Oculta, está con pupa ahí. Tranquila.
1: ¿Y le compró algo, pupa, algo para
3: no,
1: tomar, para
3: no,
1: comer?
3: Después vamos a comer con Aurora, así que no coma ahora. No le den porquerías a la nena.
1: No le den porquerías. Bueno, obviamente que estamos en los días previos al 25 de mayo y hoy casi que se anunció una noticia que yo creo que va a ser uno de los eventos, sin ninguna duda, más trascendentes del año, que es que vendría a la Argentina el nuevo Papa. Nada más y nada menos, lo que no pudo hacer Francisco lo va a hacer el nuevo Papa. Hoy lo sugirió el canciller y quedó ahí y nadie quiso hablar más del tema. Yo me imagino que si esto se confirma o si está confirmado, lo anunciará el presidente Milei, aprovechará, no sé si el discurso del 25 de mayo, bueno, alguna de estos momentos que viviremos en los próximos días, ¿no?
2: Tiene sentido, ¿no?, que venga el Papa León XIV. La Argentina tiene una larga tradición cristiana y la no venida del Papa Francisco respondía a otras cosas.
1: Claro.
2: Normalmente hubiese sido un destino muy vaticanista, ¿o no?
1: Sí, y Milei me destacaba en nuestras charlas de preproducción que además hay que recordar la relación del Papa con Perú, que,
2: claro,
1: que fue muchos años.
0: No, fue el arzobispo de Chiclayo.
2: Tiene doble ciudadanía, de hecho, creo.
0: Sí,
2: ¿no?
0: Es estadounidense y peruano.
1: Es yanqui y peruano.
2: Claro.
1: Claro. Con lo cual es muy razonable que quiera ir a visitar a Perú, de paso salda la deuda del Papa Francisco con Argentina y de paso visita Chile hoy en la mañana.
0: Uruguay, perdón,
1: hoy en la mañana habló con Edu Feynman, un cura
0: un intendente
1: que de alguna manera fue el que anticipó que sí, probablemente el Papa esté este tiempo acá en la Argentina, en esta zona del mundo, lo que va a generar mucho movimiento y va a ser muy muy interesante de ver y de sentir para aquellos, sobre todo para aquellos que son creyentes. No, es muy impactante.
0: Sin lugar a dudas, y en términos políticos, si Milei confraterniza de ese modo con la Iglesia, va a ser un hándicap para el gobierno relevante,
1: sí,
0: también, ¿no?
1: Sí, el gobierno que obviamente que sigue con sus revuelos de siempre, sigue con los Manuel Adorni de la vida, con sus líos. Hoy se le sumó, o en realidad ayer a la noche, algo muy impresionante, que fue un video que difundió un tipo que se llama Santiago Curio. No sé si lo conocen, es un tipo pelado que está en la tele, muy agresivo, muy violento, medio por ahí, me quedo corto con medio, sí, nazi, casi diría. Digo bien, Miguel, sí, medio nazi.
0: Un antisemita explícito, pero y todos los pecados que uno pudiera imaginar en términos de
1: rol
0: político.
1: Difundió,
0: ¿no?,
1: un video insólito, un audio insólito de Milei con una chica, con una mujer, vamos a decir. Totalmente privado, una cosa, digo, no estaba ni contando que robaba, ni contando que había que hacer esto, había que hacer aquello, simplemente era una charla privadísima. Y la difundió. Sobre esa difusión después se prendieron un montón de pillos que haciéndose los que informan aprovechaban para darle más difusión a ese video. Bueno, esto generó un revuelo tremendo, obviamente, y hoy se supo que Santiago Curio fue a la justicia, a la Cámara Federal, para presentar una

0: denuncia por un supuesto delito. El único delito que yo veo ahí es el del propio Santiago Cuño. Porque la interferencia de conversaciones ajenas y la difusión de conversaciones ajenas es un delito en la Argentina.
1: Ajenas, privadas, privadísimas. Disparate.
0: Disparate.
1: Él, este señor que nombras, y una banda de truhanes que también se dedicaron a propagarlo.
0: Obvio, obvio. Bueno, ayer ya hablamos de eso. Yo me imaginé ayer, erróneamente, que hoy el gobierno iba a pedir, no sé, por lo menos que vaya un patrullero a la casa de Cuño y le pida el audio. O lo interroguen a ver de dónde salió el audio. Pero no pasó nada. Silencio total de parte del gobierno.
1: Es curioso, ¿no? Porque acusaron de espionaje por el asunto de Casa Rosada. Cerraron la casa de...
0: A TN, ¿te acordás?
1: TN, por supuesto.
0: Por una pavada.
1: La justicia no le dio ni 5 minutos.
0: No, de vida.
1: De vida esa denuncia. Esto es, ahora sí espiaron a Milei y difundieron una charla que no...
0: Totalmente privadísima. ¿Qué decís, uruguayo?
2: Disparate.
0: Bueno, pero el gobierno no hizo nada hoy. No sé si por ahí no le quisieron dar ola, generar ola, no lo sé. No lo sé, me resulta muy llamativo.
1: Hay un tuit por ahí de que...
2: Bajarle el precio al...
0: Sí.
1: Bajarle el precio al personaje este que está siempre buscando una respuesta de Milei. Pone en sus redes, Milei va por Cuba, no va por...
0: Bueno, una cosa de loco que pasa, una de las tantas que pasan en este país, el más loco del mundo, como siempre decimos. Vamos a tener hoy las historias de Charlotte, así que atentos con eso. Después quería compartir, no sé si vieron la publicidad del Mundial. La de Quilmes, ¿la vieron?
3: Sí.
0: ¿La viste?
3: Sí, tremenda. La de una lata de cerveza.
0: Ahora después la vamos a escuchar. Me pareció extraordinaria. Extraordinaria. Tal como uno espera que pase para esta época, en los tiempos previos al mundial que se viene, que ya está encima de nosotros.
3: Hoy alguien decía, lo bueno de apostar a buenos guiones, actores, hacer una inversión, obviamente, sacando de lado la inteligencia artificial. Porque hoy vemos muchas publicidades que son hechas con inteligencia artificial, que no están bien hechas y demás. Bueno, en este caso, la que vos decís, Tato.
0: Lo tenemos ahora, lo tenés ahí a la publicidad, porque ya que lo estamos comentando, la vamos a compartir. Es la publicidad que a partir de, creo que de esta madrugada, empezó a difundir una cerveza, la cerveza Quilmes. Escúchenla porque es extraordinaria.
4: Y está jodido.
5: Sí, claro.
4: Yo sé que tenemos un equipazo, pero tenían 12 días, chicos.
5: Está difícil.
4: Está jodido.
6: Perdón que los interrumpa, Manu, ¿cuánto tiempo tenían para darle vuelta al partido a Serbia?
7: 8 décimas de segundo.
6: ¿Por?
8: Eso también era jodida,
9: Ustedes eran muy chicos, pero saben que del 2000 quisimos retirar la 10. Porque era imposible que aparezca otro jugador así. Y mirá lo que pasó.
10: Che, Santi, ¿vos te sacaron un pulmón?
11: Sí, 3/4.
10: ¿Y cómo hiciste para ganar el oro olímpico?
12: Con los míos.
10: Increíble.
13: ¡Vamos!
10: No sé cómo hizo San Martín para cruzar todo esto.
14: ¡Viva la patria!
15: Y encima con asma.
16: ¿Vos sabés que escucho un ruido y te tira la nota?
17: Imposible.
16: Mira.
18: ¡Qué gol! Está sostenido.
9: No sé si ustedes son muy futboleros, pero en el 86 el Tata jugó la final con el dedo así, haciéndose un agujerito en la remera. Porque ese lo conozco.
19: En realidad, el pulgar, jefe. Este techo soporta el peso de 2 colectivos.
16: Hermano, esto es imposible. Imposible de apuntar una Ferrari de eléctrico.
9: Y lo que es en los 90, el DT venía del Setachero, ojo, ¿eh?
10: ¿Y cómo se va manejando a los jóvenes, maestro?
9: Sí. ¿Tengo una oportunidad?
10: Y sí, amigo. Está difícil. ¿Lo seguías?
16: Difícil es que yo te vaya de vacaciones a Holanda. Eso sí que es difícil.
13: ¡Pero otro partido le hago!
16: ¡Qué boludo, tío! Entonces, ¿vos decís que podemos...?
15: Es difícil.
11: Difícil puede ser, pero hay un detalle. Somos Argentina.
0: Bueno, el que escuchan al final es Manu Ginóbili, que es uno de los protagonistas del video este, de la
3: del comercial.
0: Del comercial, gracias Nacho.
3: Se mete un maní en el medio de un vaso de cerveza, a una distancia
0: de 10 metros. Está Santiago Lang y su compañera de los Juegos Olímpicos también que ganaron. Está Charlie García, está Guillermo Coppola, Paredes y Di María. Están ahí
3: haciendo
0: un asado en una plaza o en un lugar abierto. Es hermoso, hermoso, hermoso. Y seguramente que todos tenemos algún recuerdo de publicidades, de esas promos premundiales o de torneo de fútbol, pero el mundial es un clásico.
2: No sé si mantienen los creativos, pero las publicidades de esta marca de cerveza han sido siempre han sido, pero en la punta del viento, como se dice.
0: Sí,
2: y este está, la verdad que está muy bueno.
3: Es espectacular.
2: Bueno,
3: y está Gastón Edul y More Beltrán, periodistas.
0: Que son los que van en el taxi.
3: Que
2: hace referencia a Pekerman.
3: Sí.
0: Ah, porque Pekerman.
2: Porque Pekerman, claro, en un momento cuando lo llaman a dirigir las selecciones juveniles argentinas, nada menos.
0: Ah, mirá vos, claro. Se me había escapado ese dato.
3: Es espectacular, la verdad.
0: Mirá qué buen dato.
1: Los ingleses, que por algo tienen esa extraordinaria tradición musical, presentaron los jugadores de su selección con la música de Come Together de los Beatles. Te digo, es espectacular.
5: Espectacular.
0: ¿En serio?
1: Espectacular, sí. Come Together.
0: Come Together. Esa. Quedó afuera uno de los mejores de Inglaterra, uno de los defensores que juega con...
2: Sí, Maguire.
0: Me
2: destriparon, dijo Maguire. Maguire es el defensor del Manchester United. Fue titular en el equipo del Mundial pasado, grandote, buen juego aéreo.
0: Esta es la música. Y lo dejaron por afuera, sí. A ver, escuchamos, dale.

0: Che, hoy vamos a volver sobre esto, después nos va a contar el uruguayo novedades. Además estamos en la previa de una gran final, ¿no?
1: El próximo domingo, 3:30 de la tarde, transmisión de la radio, por supuesto. River Belgrano definen el primer título, que es además una clasificación a la Copa Libertadores del año que viene.
0: ¿Debieras decir Belgrano River o no? Porque juegan de local o no. No. En realidad es un estadio como neutral, en teoría.
1: Te lo estoy diciendo con el local primero, como debería de hacerse siempre, porque a los efectos técnicos River es local.
0: ¿Y pero si juega?
1: Se juega en Córdoba, pero porque Córdoba asumió la responsabilidad de organizar la final. Pero el sorteo del vestuario, por ejemplo, el vestuario local va a ser para River. Es una cuestión protocolar, si querés, claro. No tiene ningún tipo de importancia, pero la realidad es que el local es River.
0: Lo bueno que no se hace en Santiago del Estero, pobre, no lo digo por los vecinos de Santiago del Estero, los santiagueños,
1: no, pero,
0: sino porque era el curro de Tapia y Tobillino.
1: Llevar la final a Córdoba es un síntoma de los tiempos que vive la cúpula de la AFA, no tengas ninguna duda.
0: No tengas ninguna duda.
1: Sí.
0: Y algo más lógico.
1: Un estadio con otra
0: una ciudad donde llegan los aviones, donde hay colectivos.
1: No, porque, a ver.
2: Además, los hoteles.
0: Los hoteles, la infraestructura.
1: Bueno, los que han ido a finales, y a vos te tocó, algunos han tenido suerte de poder volver, pero hay charter que tenían previsto salir, por ejemplo, el partido era a las 5 de la tarde, tenían previsto salir a las 9 de la noche, era a las 3 de la mañana, estaba en Santiago porque no.
0: Yo tuve que ir y volver, sí. No, claro. No me quedé, no había dónde quedarse.
2: Yo hice la conducción del trofeo de campeones. En el Madre de Ciudades, River contra Colón, y en el Kempes, Boca frente a Tigre. Y la cantidad de gente, obviamente, mayor volumen.
1: Sí, ahora estamos hablando de un estadio de 57.000 personas, claro, contra otro de 30.
0: No, claro.
2: Y además esto de que la gente puede llegar en ruta, que están bien.
0: Quedarte dos, tres días, quedarte, aprovechás y haces una visita a Córdoba, que es una provincia hermosa. Bueno, hay que decir que después ya vamos a volver sobre esto, por supuesto que sí. Hoy el gobierno, a través de la cuenta de Manuel Adorni, que está escondido bajo la tierra, pero
3: acá estoy debajo de la mesa.
0: Sigue con su Twitter, anunció algunos proyectos de ley que serán enviados, hoy a última hora, ahora lo van a enviar al Congreso. Tomen nota, escuchen, porque me parece que el gobierno lo que está intentando mostrar es que todavía tiene capacidad de hacer cosas, no que se va a morir con Manuel Adorni arriba. Bueno, hoy anunciaron el Superrigi, que es un proyecto que venía impulsando el Ministerio de Economía hace ya un buen tiempo, Toto Caputo, que es básicamente un plan para que grandes inversiones vengan a la Argentina y

0: se les perdonan impuestos y demás, lo que ya sabemos que se ha hecho un rigi en la Argentina, varios rigi, este es un super rigi, así lo llaman, el etiquetado frontal que va a cambiar, si es que se aprueba, yo supongo que sí, le van a sacar un poco tanta etiqueta a los productos, no
1: le resulta... Los octógonos
0: esos
1: negros...
0: octógonos son insoportables.
1: Todo veneno comemos, de acuerdo a los octógonos.
0: No, pero demasiado veneno.
1: Sí,
2: nada, y no mide las cantidades.
0: Va a volver la discusión sobre eso, ¿no?
1: Ah.
0: Que me parece que está bueno que vuelva la discusión sobre eso, así nos aligeran un poco la carga visual, el efecto
1: algo
0: visual.
1: Que
0: ¿no?
1: sea verdaderamente indicativo de lo que estamos consumiendo.
0: Pero sí, por supuesto. Después también se va a... Bueno, van a mandar un proyecto de ley para regular el lobby. Vemos el lobby que en algunos países está permitido, autorizado, en la Argentina está prohibido. Y siempre se dijo que iba a ser mejor regularlo que prohibirlo porque iba a haber algún tipo de control. Veremos. Yo desconfío un poco de la Argentina, no de las normas, pero de la Argentina para este tipo de normas. Y finalmente también un proyecto de ley, para este importante, para regular el tema del juego. Las publicidades, las apuestas ilegales, bueno, todo lo que gira alrededor del juego, que es un tema que especialmente afecta a los chicos. Los chicos en los colegios, Carolita, a los 13, 14, 15 años, ya están los chicos apostando.
3: Y ni te cuento en el mundo de las inferiores, de divisiones inferiores en el fútbol.
0: Ah, sí.
3: Es una cosa, pero con problemas serios, en algunos casos graves. De chicos que tienen...
1: ¿Jugadores estás hablando?
3: Sí, jugadores que juegan al fútbol y uno de los temas de los que más hablan los chicos hoy en mucho edades es de las apuestas.
0: Sí.
3: Están jugando un partido y están pendientes con alguien de la familia, un amigo, que les... Che, ¿cómo va la reserva de tal equipo en tal lugar? Y de chicos que tienen, no tienen ingreso porque no tienen contrato, 14, 15, 16 años, y ya tienen deudas por el juego.
0: Bueno,
3: hay situaciones dramáticas, verdaderamente.
0: Bueno, 11-3003-0790 y nos pueden mandar mensajes al YouTube. Le voy a anticipar a Luis Ventura que hoy tenemos gente que sabe, Luis.
4: Sí. ¿Querés que hable de algo?
0: No lo digo para que vos...
4: Está bien, me decís, Luis.
0: Para que estés atento, porque viene una persona que te va a interesar conocer.
4: Ah, muy bien, ¿eh? Bueno, perfecto.
0: Adrián Puente viene.
4: Sí.
0: Capo bien. De la Fórmula 1.
4: Capo
0: total, ¿no?
4: Sí, sí, sí.
0: Y nos va a contar, pues acá está publicando un nuevo libro que se llama Una pasión argentina, Fórmula 1 telemétrico. Extraordinario, yo lo estuve leyendo ya. No les voy a contar quién gana.
4: Sí.
0: Porque para eso va a venir él hoy a hablar con nosotros.
4: Yo tengo fotos y videos tuyos, Tato, con Adrián Puente.
0: Ah, ya están subiendo, mirá.
4: La tenemos en nuestro canal YouTube. De YouTube.
1: Qué bien te queda el trajecito
0: el
1: de Fórmula 1, antiflama. Yo creo que tenés que pedir uno en serio y salir por las calles.
4: Pacha,
0: El miedo que me daría, no entiendo cómo se animan esos pilotos a correr a esas velocidades.
1: Miedo, pues se te van a tirar las fans en encima.
0: Bueno, ojalá, eso ojalá.
5: Cuando quieras te invito, boludo.
0: ¡Hoy, Franquito! Bueno.
5: En un rato hablamos con Adrián, mi amigo.
0: Te quiero ver acá, Franco, ¿eh?
5: Sí,
0: te quiero
5: boludo.
0: Ver con...
5: Olvídate, chabón.
0: Con Puente, claro que sí. Bueno, ya venimos, vamos al informativo y seguimos.
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2: Cielo algo nublado en Buenos Aires, 10 grados 6 décimos la temperatura. La hora de la vuelta a casa en anochecer de viernes con radar de tránsito Mitre.
3: Se va agilizando el tránsito en la Panamericana en ambos sentidos de circulación, pero sigue muy cargada la autopista del oeste hacia Luján, tras el accidente del kilómetro 27 en la zona de Ituzaingó, también de Lepiane, con gran caudal todavía a mano a Ezeiza. Hay buen tránsito en la autovía 2, en la autopista Buenos Aires-La Plata, retrasos que permanecen para cruzar el puente Pueyrredón.

0: tanto, aseguró que la baja de retenciones al agro seguirá un cronograma hasta el 2028. El ministro de Economía afirmó que la reducción gradual no dependerá del nivel de recaudación. La medida, recordemos, contempla un calendario prefijado para la soja, el sorgo, el trigo y el maíz. La aplicación plena de la baja de retenciones tendría un costo fiscal estimado en 1.200 millones de dólares. Arca prorrogó hasta fines de julio los vencimientos de ganancias y bienes personales. La medida de la Agencia de Recaudación y Control Aduanero alcanza a contadores y contribuyentes que debían cumplir con los vencimientos previstos originalmente. La prórroga incluye presentaciones y obligaciones relacionadas con ambos tributos. Con la extensión, los nuevos vencimientos se trasladan hasta fines de julio. Del este, 8 kilómetros en la hora, la presión 1026, decimal 4 hectopascales, 10 grados 6 décimos la temperatura, 70% la humedad.
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0: Y estamos aquí con Carolita, con Carola Gil, con sus historias de Charlotte, como todos los viernes. ¿Qué nos trae?
1: Bueno, hoy les pido que se sumen conmigo, se sumen a un viaje un poco por la música y por la historia. Estamos así en la antesala del 25 de mayo, vos lo venías diciendo, y es una fecha que nos lleva un poco como argentinos a mirar atrás, a revisar quiénes somos y cuándo rascamos un poquito esta identidad que tenemos 100% argentina y rioplatense, en nuestro caso, en esta mesa, sin ir más lejos. Lo que aparece detrás es la inmigración, ¿no? Sí. Y yo hoy voy a traer la española. Y traigo la española porque por algo muy, muy personal y cotidiano que me sucedió. La semana pasada una amiga mía armó una comida en su casa y dijo: temática España.
0: Ah, me encantó, sí.
1: Y vamos a hacer...
0: ¿Cómo se llama tu amiga?
1: Mi amiga Laro.
0: Laro.
1: Y vamos a hacer fideuá, que es una especie de paella, sí, pero en vez de ser la típica paella valenciana, en vez de arroz, ¿no?, lleva fideos.
0: Sí, sí,
1: bueno,
0: sí.
1: En varios lugares de España.
0: Fideos, entonces, chiquititos.
1: Unos fideos chiquitos, sí. Entonces estaba la fideuá y había tortilla de panetada y todo. Y sonaba la música española. Y me dejó esta semana...
0: Ah, no, y ella apareció...
1: No, ella apareció vestida de bailadora.
0: Una genia.
1: Hubo vestida de bailadora de principio a fin de la velada.
0: Qué genia.
1: Pero me dejó toda esta semana metida en un revival, en un revivir de, claro, todo mi pasado por la música española.
0: Ah,
1: entonces, bueno, los invito a subirte a este barco, que es un, sí, barco raro, que es un barco un poco quiche,
0: caprichoso,
1: caprichosísimo, cursi por,
0: ay,
1: momentos,
0: ay,
1: pero tiene que ver un poco con esto que nos llegó a la Argentina de España, y probablemente de las primeras cosas que yo escuchaba era este grupo coral que se llamaba, muy setentas, le estoy hablando antes, 67, yo lo empecé a escuchar más de los 70, lo he escuchado en algún lugar de mi casa o en casa de amigos, Mocedades.

0: Uruguayo asiente también en Uruguay, ¿se escuchaba esto?
1: Sí.
0: Ay, mirá. Te hará el amor.
2: Ay, escandaloso para los
0: sí,
2: seres.
0: Sí.
2: Bueno, era un grupo de hombres y mujeres y era todo así coral, ¿no? En estos canon de voces que cantaban. Era todo bastante melodramático, coral, como decía, prolijo, con esta fonda, con esta música de fondo. Y bueno, no sé por qué, para mí sonaba esto en algún momento de mi infancia, ¿no? Y toda esta cosa de la hispanidad en la Argentina. No es así tan así un bloque monolítico, es una mezcla,
0: claro,
2: de muchas cosas, porque está este destierro español, el dolor del que se tuvo que ir, ¿no? Y también estaban personajes como Isabel Pantoja.

0: cielo, sentada en la orilla.
1: Esa cosa llorona, ¿no?
2: Llorona, sí, drama.
0: Pero de luces con alma de fuego y espalda morena.
1: Y uno cuando era más chico era más dramático también. Y
2: bueno, claro, está este drama que al que uno se subía. Nacho canta, a ver.
0: Esperando.
2: Extraordinario. Esta cosa de la herencia de la copla española, el luto, esos ojos españoles oscuros.
1: Ay, sufrimiento, los toros.
2: Los toros. Bueno, Isabel Pantoja estaba casada con Paquirri.
1: Claro,
2: con el gran Paquirri. Así que para el argentino, que yo creo que también tenemos esta cosita de ser un poco dramáticos y tangueros y melancólicos.
1: Sí, sí.
2: Esto debe haber.
1: Uno también asocia mucho
2: bien, ¿no?
1: al Tano a eso, ¿no? A la inmigración, sí, tana. Pero sí, bueno, seguramente de los dos lados, ¿no?
2: Seguramente, porque además todos acá tenemos tano español. Bueno, vos en tu caso sumaste el escocés, yo sumé el polaco, pero tengo España. Pero sin embargo, no sé cuánto nos entró de la música italiana, y todo esto sí estuvo sonando en las casas argentinas, sí, en los medios argentinos, en las radios argentinas. Estuvo más presente esa
1: claro,
2: etapa.
1: Está bien, vos decís que la inmigración, por ahí la italiana fue más la alimenticia, probablemente. Pero la española muy musical.
2: Prendió por el lado del idioma también, ¿no? Y de la comprensión de las letras, ¿no?
1: Es muy factible, está bien.
2: Tuvo ese extra. Pero digo, bueno, a ver, ¿cuándo dejé de escuchar? Porque después me metí, por supuesto, en Julio Iglesias y cosas así.
1: Ese rap también.
2: Sí, no, claramente. Pero por eso te digo que esto es más caprichoso, porque después en 80s, 90s ya. Yo ya era más rockera y bueno, España estaba viviendo su despertar, ¿no?
1: Su época
2: franquismo, Almodóvar, claro. Y yo era fanática de una banda que se llamaba Radio Futura.

0: Esto es medio una porquería, perdón.
1: No, no, no, no. Fue parte de la movida madrileña, sonó mucho en...
0: Pepo, bancame en esta.
1: No, ¿sabes qué? Pepo me va a bancar. ¿Sabes quién hizo? La cantó también Calamaro a esta. Calamaro los admiraba muchísimo. Sí, la cantaste. La cantaste y te gustaba mucho. Bueno, la cuestión es que después vos mencionaste un montón, por eso cada uno debe tener en su historia. Yo agarré lo más caprichoso y raro de mi pasado por la música española, pero la Revolución de Mayo, que básicamente fue ese momento en el que decidimos separarnos de la madre patria, y viste que nadie se separa del todo de su madre.
0: Oh, claro.
1: Ese cordoncito umbilical te sigue atando un poco.
0: Y sobre todo por el idioma. El idioma es...
1: Sí, el idioma.
0: Uno, la patria es siempre el idioma.
1: Totalmente. Bueno, decimos la lengua materna.
0: Ese.
1: No, decimos la lengua materna, así que es posible que por ahí pasen muchos lazos más. Así que se me ocurrió revivir un poco España y también otra etapa, y la última que les traigo es Diana Belén, España, camisa blanca.
0: Dale.
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0: Atravesando un momento donde necesitaba sanar heridas, mirar al futuro, ¿no? Redimirse de alguna forma. Y esto aplica siempre también a nosotros, ¿no? Esta España, camisa blanca de mi esperanza, esta cosa del argentino, de todo lo que hemos pasado, y sin embargo mantenemos ahí la esperanza para lo que se viene. Así que el 25 de mayo escuchemos canciones patrias, ¿no? No necesariamente las españolas, pero me llevó este caminito por España al 25 de mayo.
1: Hermoso, hermoso.
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3: Me dejaron.
14: Yo no podría, por ejemplo.
3: No pude.
23: Pero vas a estar, entonces vas a estar en el jurado. Ah, entonces.
3: Yo me quería anotar, me quería llevar la de 60 por lo menos.
23: Y la de 100, yo insisto que tiene que saber la gente que es muy grande, no es para cualquier lugar, ¿eh?
2: En mi penthouse entra.
14: Igual a mí me dejó preocupada el uruguayo cuando nos dijo que pueden ponerte cualquier gol. Y que vos tenés que relatar.
23: Bueno, y es que en el fútbol, si vos vas a relatar un partido...
14: Yo quería aprenderme uno de memoria y llevarme la tele.
23: Vale eso.
14: Bueno.
3: Uno va a la cancha del partido, no tenés idea. Cómo
14: claro.
23: Exactamente, no tenés idea. ¿Cómo va a salir el partido de la final del domingo?
3: Qué buena pregunta, si lo supiera. Mirá, hoy hablando...
23: ¿Pero no arriesgás nada?
3: No, es que sigan los dos con un valor importante que es, se supieron rescatar en un par de partidos cuando estaban en la lona. Los dos estuvieron en la lona como...
23: Eso, está hablando el periodista. Yo quiero que hable el amigo del volviendo a casa.
2: Pero no te lo va a decir.
23: ¿Qué crees que gana el domingo?
2: Ahora, discúlpame, antes que te lo diga, ¿quién gana el domingo? Ayer, ¿qué te dijo con Racing?
23: Se lo
2: embocaron.
3: Tenés razón.
23: Quedó
3: eliminado.
23: O sea que conmigo sos franco, pero con el resto no.
3: No, con todos soy. Es que de verdad, por una diferencia de plantel y de todo, tendría que ganar River. Sería lo más lógico que gane River. Se pone el traje de...
23: Ese candidato.
3: De candidato, eso es ineludible. Belgrano es la primera final a la que llega. Entonces no hay manera.
23: ¿Sabes que me sorprendió eso de que Belgrano nunca había salido campeón?
3: No, ningún equipo cordobés ha ganado un título así.
23: Ayer llegó a la final en el 78 con Independiente.
3: Ayer
23: tampoco.
3: Tampoco, porque perdió la única que jugó contra Independiente, que era la final del Nacional 77, que se jugó en enero del 78.
23: Así es.
3: Bárbaro.
23: Se cruzaron tres hombres y una gran hazaña.
3: Probablemente una de las más grandes hazañas. Hay toda una historia detrás de ese partido, de la época. De
23: es
3: las,
23: que antes eso, salía campeón Boca, River, Independiente en una época, y no mucho más.
3: En esa época tenés a Chacarita, ganó un título, ganó San Lorenzo también, ganó Huracán, el Huracán de Menotti.
23: Bueno, el Huracán de Menotti. Claro.
3: Había ganado Quilmes en el 78. No, había...
23: Históricamente siempre hubo menos equipos que llegaban a las instancias.
3: Y además campeonatos de definir.
23: Ahora hay muchos campeonatos.
3: Y ahora tenés... En aquel momento era la época de los nacionales y el metropolitano. El metro congregaba Provincia de Buenos Aires y Santa Fe, y después el nacional que integraba a todos los equipos.
23: Ahora el clima en Córdoba debe ser
3: El clima por parte del hincha de Belgrano. El otro día cuando le ganan a Argentinos en semifinales, salió de la casa la gente para celebrar jugar una final.
23: Claro.
3: El primer objetivo era llegar a una final. Nunca había alcanzado esto. Todo un acontecimiento.
23: Sí, en el canal de YouTube de la radio, nos encanta que participen. Se armó un debate fenomenal por lo que trajiste vos, Carola, la música española. Sí, un revuelo fenomenal. Sí, la música italiana, la música española. Y todo eso muy muy interesante, ¿eh? Así que te lo voy a traducir. Tenés que hacer lo mismo que hiciste con música Tana otro día, porque si no
14: te
23: vas a ganar el odio de
14: la mitad de la inmigración
23: europea.
14: Pero yo amo la música Tana.
23: Bueno, demostralo, querida, porque no se está.
14: Bueno, vamos. Próxima traigo a Mina.
23: No se estaría notando. Así que forzate. Bueno, porque si no, dividimos a la audiencia.
3: Puso la vara alta.
23: Ese, la verdad que sí. ¿Más mensajes de oyentes? Dale.
4: Muy buenas noches, querido Tatoyán, escuchándote como todos los días, hasta las 9 de la noche voy a estar escuchándote, así que un abrazo muy fuerte para vos, para Carola, Miguel, el agente, y un especial saludo con un besito muy grande para el negrito, Claudia Patricia de Las Toninas.
2: Gracias, Claudia Patricia. Te mando un beso gigante, corazón.
23: A usted le gustan los negritos, los besitos especiales, ¿no?
2: Sí, los besos.
23: Picados.
2: Totalmente, de mis fans, ¿no? De todo mi público.
23: Uno más, dale, uno más y antes del informativo.
5: Hola chicos, ¿cómo están? Soy Susana de Boulogne. Bueno, claramente ustedes son más chicos que yo. Soy del 60 y por los 70 y pico se escuchaba muchísimo música italiana, y traducida, Nicola Alvari y Capri y no sé cuánto más. Y antes
23: fue Carola.
5: Más.
23: Fue Carola la que habló de la música española. Se armó un revuelo tremendo. Bueno. Hay en este momento una grieta de los oyentes de Volviendo a Casa, si la música italiana o la música española.
14: Qué difícil.
23: No, lo hiciste, lo generaste vos.
14: Y bueno, pero hoy traje la española.
23: Vamos a ir. No.
14: Porque el 25 de mayo estaba más ligada a la española que a la italiana.
23: No te justifiques, armaste un revuelo tremendo. No.
14: Se ve tremendo. Mira qué rulo le puse ahí.
23: Sí, vamos a ir al informativo. A la vuelta tenemos imágenes del día, y después vamos a estar hablando de todo lo que está pasando en la Argentina, y después de eso va a venir aquí con nosotros Adrián Puente a hablar de Fórmula 1, una pasión argentina que es un temón, que como saben nos apasiona y creo que nos está apasionando a todos los argentinos gracias a Franquito Colapinto. Vamos al informativo y seguimos.

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2: 8 de la noche, cielo algo nublado en Buenos Aires, 10 grados la temperatura. Prepara un nuevo paquete desregulador con reformas económicas y financieras. Podría integrar un grupo de 10 proyectos a enviar al Congreso en las próximas semanas. La propuesta contempla cambios vinculados con la libre navegación fluvial, el mercado inmobiliario, el sector de seguros y el sistema financiero. Según se informó, las medidas del Ministerio de Desregulación que conduce Sturzenegger apuntan a reducir costos y mejorar la competitividad en distintas actividades económicas. Además, están buscando facilitar el acceso de nuevos actores a diversos sectores del mercado. El gobierno de Bolivia llama a un diálogo de paz. En medio de las violentas protestas opositoras contra el presidente, las autoridades se plantearon abrir una instancia de diálogo para abordar la situación. Oscar Justiniano, ministro de Desarrollo Productivo, así se refirió al respecto.
3: Nosotros reiteramos una vez más nuestra plena predisposición al diálogo. Pero un diálogo el cual sea sincero y honesto con todos los sectores movilizados. Queremos recalcar de que el diálogo ha sido permanente, el diálogo ha sido parte de nuestro compromiso democrático de seguir avanzando y construyendo las soluciones para tanto los sectores campesino, minero, obrero, fabriles, maestros y todos los que tengan problemas concretos, los cuales durante mucho tiempo no se han resuelto. Es ahí donde cabalmente nuestro compromiso ha estado con el diálogo permanente y es por eso de que durante las últimas semanas hemos tenido innumerables reuniones con muchos sectores los cuales precisaban cabalmente avanzar, dialogar, tener esa capacidad de poder encontrar los espacios de acercamiento y principalmente cubrir y dar viabilidad a todas las necesidades las cuales se tienen que son extremadamente múltiples.
2: El cielo en la noche de Buenos Aires, 10 grados la temperatura, 70% la humedad.
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4: Horas, 3 minutos de este 22 de mayo del 2026, abrimos la segunda hora del Volviendo y lo hacemos como de costumbre, eligiendo cada uno una foto del día y empieza Carola Gil.
5: Bueno, lo voy a poner en la foto del día Charly García, que anoche fue a ver un musical de Elena Roger, la talentosísima cantante, que estaba basado en su... la obra se llama Invasiones 1, no bombardeen Buenos Aires.
4: Ah, ella canta a Charly, ¿no?
5: Claro, en la sala Martín Coronado del Teatro San Martín.
4: Qué bueno que debe estar eso.
5: Está basado, parece que hay como 50 canciones de Charly. Lo increíble, y lo pongo a Charly en la foto del día, que fue anoche en realidad, pero ya había terminado el programa, Elena Roger le contó al público que estaba Charly presente ahí, wow, viendo la función, se paró el teatro entero. Ay, y lo aplaudieron y ovacionaron a los gritos, así que muy dice, emocionante.
4: Pepo me dice que fue y quedó fascinado, dice
5: le
4: que
5: encantó, me hace extraordinaria, dice Pepo.
4: Es bueno, muy buena Elena Roger,
5: ¿eh? Ella es muy buena y bueno, las canciones de Charly ahí, así que el público se pusieron de pie, se dieron vuelta para ubicarlo entre el público.
4: ¿Y cuánto entiende Charly?
5: Estaba muy conectado porque estuvo con Elena Roger al comienzo, se vieron, estaba muy conectado y bueno, y también emocionado por el aplauso de la gente.
4: Qué bueno.
5: Sí,
4: qué
5: yo
4: bueno.
5: Creo que el amor del público
4: se siente
5: siempre,
4: ¿no?
5: No te lo olvidas más, no.
4: Está muy bien. Michael, ¿tu imagen del día?
6: Bueno, Miriam Quiroga, quien es Miriam Quiroga, fue secretaria de Néstor Kirchner, fue muy, muy cercana a Néstor Kirchner.
4: Muy cercana, decían que era amante.
6: Decían eso.
4: Sí, sí.
6: Pero es un testigo clave en el caso Cuadernos, porque ella en su momento declaró que había ido, visto el lleva y trae de las valijas con los dólares. Pero hace 30 días que la justicia la ha convocado y no está. Entonces, ¿dónde está Miriam Quiroga? Ahí se alimentan todas las suspicacias.
4: Ya había pasado algo con un testigo, ¿te acordás? Que se
6: el otro día el encargado del edificio de los Kirchner en Recoleta primero había dicho que había visto todas las semanas a Daniel Muñoz con los bolsos con dinero en aquel momento, que lo dijo en el 2018, y ahora dijo que no, que lo veía cada tanto.
4: Yo te voy a decir por qué pasan esas cosas. ¿Sabes por qué pasan esas cosas? Porque se hacen muy largos los juicios. Claro. Todo eso pasó hace muchos años, hace añares. Claro. Entonces vos le das mucha... Primero le das mucha oportunidad a los malos a que hagan macanas, a que apreten gente,
6: a que hagan maldades,
4: escondan gente, a que le paguen un viaje a esta señora a Europa para que se vaya un año. Le das tiempo a los malos a embarrar la cancha. Y después, porque la gente se olvida, envejece, se vuelve loca, le pasan cosas a la gente. Entonces los juicios tienen que ser, la justicia tiene que ser rápida, si no, no sirve. Ese juicio está podrido porque lleva 200 millones de años.
6: Claro. En este caso era un testigo fundamental.
4: Sí, igual ya

0: el Manchester City. Había sido noticia, lo habíamos comentado la semana pasada, ya era un rumor que eran los últimos partidos. Tiene todavía uno para conducir, nada menos que frente al Aston Villa de Dibu Martínez. Después de 10 años va a dejar el Manchester City. Tuvo una etapa de mucha gloria en el Barcelona, con Messi como abanderado, Iniesta y Xavi entre los más destacados. Pasó por el Bayern Múnich, fue una estancia corta, breve, no ganó la Champions y eso lo hizo salir de allí. Tal vez ni siquiera se adaptó del todo a Múnich, y llegó a Manchester, y él lo que dice es, celebra haberse encontrado con Manchester, con su cultura. De hecho, hasta lo nombró a Noel Gallagher de Oasis, que es la banda de Manchester en su despedida. Bueno. Me he sentido parte de esto, dijo Guardiola, que deja un equipo que ya había ganado con Mancini, con Carlos Tevez, belga. O sea, fantástico. Bueno, pero tuvo David Silva, por ejemplo, también en el...
1: No, ni compadre.
0: Exquisito, ¿no? Han sido... Y como te decía, a ver, hoy deja el City, no se sabe qué hará, si se va a Arabia o asumirá el reto de dirigir una selección que nunca lo ha hecho. De todas maneras...
1: Ahora que descanse, que vea el Mundial.
0: Sí, no sé si es un tipo al que le quedará bien el descanso, no lo sé.
1: Es verdad, gente que...
0: Pero, no, porque él, y tampoco si por esto mismo aceptaría dirigir una selección donde el tiempo de trabajo es mucho menor.
1: No creo, no pareciera, ¿no?
0: No pareciera, porque él, por ejemplo, durante la pandemia, el tiempo ocioso que tenían aparecía en siendo gamer, es decir, juegos... Eso no le gustó. Guardiola le pide al futbolista 100% de concentración y compromiso con la tarea.
1: Futbolero.
0: Metido en la idea, en lo que él pide. Por eso es difícil imaginarlo en una selección donde el tiempo de trabajo es otro.
1: Claro.
0: Y mucho menos de vacaciones, aunque es muy probable que tome algún tiempo de descanso.
1: Mi foto del día es el Papa, el Papa León XIV. A ver. Hubo una reunión que se conoció, que trascendió, entre el canciller Pablo Quirno y la ministra de Capital Humano, Sandra Petovelo, ayer en el Palacio San Martín, con el presidente del Episcopado, Marcelo Colombo, el arzobispo de Buenos Aires, Jorge Ignacio García Cuerva. Da la sensación, hoy lo decían en Uruguay, que pareciera que sí. Hay que esperar la confirmación oficial. A mí se me ocurre que si el gobierno tiene en algún momento la confirmación oficial, la va a poder dar aprovechando el 25 de mayo, tal vez el lunes, veremos. Pero da toda la sensación de que el Papa va a poder visitar la Argentina este año, lo que sería una extraordinaria foto, una extraordinaria estampa. Para dos cosas: una, para zanjar lo que no pudo hacer el Papa Francisco, por supuesto, que no, fue una decisión absolutamente calculada por él. Él veía un país partido en dos y no quería ser usado en ese país partido en dos. Este Papa, al no ser argentino, tiene la posibilidad de no estar en esa grieta, y me parece que está bueno que venga, y puede ser una verdadera fiesta, por supuesto para los católicos, pero al final para todos, porque son tipos que irradian una energía hermosa y una humanidad extraordinaria. Así que ojalá que esto se dé, ojalá que venga, y ojalá que nos ayude a los argentinos a estar un poco más en paz, porque se vienen tiempos difíciles. Pues siempre la Argentina tiene tiempos difíciles, pero bueno, no va a venir, siempre nos viene bien algo así. Así que ojalá que se confirme en las próximas horas. Da toda la sensación de que ya está cerrado. Cierra nuestra ronda de fotos, ¿quién?
2: Luisito Ventura.
1: Vamos, Luis.
2: Mirá, yo te voy a comentar lo que es mi imagen del día.
1: Sí.
2: Que es única, inigualable. Porque vamos a escuchar el audio nada más.
1: A ver.
2: Y con eso ya vamos a tener la foto del día. Esto pasó en Aeroparque. Un móvil de un canal de noticias descubrió a alguien, a un gran humorista.
1: Ajá.
2: Un tal Diego Capusotto.
1: ¿Qué todo andaba?
2: Maestro, que se estaba por subir al avión. Le preguntaron qué hacía ahí. Y escuchá lo que dijo.
3: Hola, señor.
1: Diego Capusotto.
3: Hola, Diego. Está con cara de pocos amigos, no quiero...
4: Diego, ¿cómo estás?
5: No, está bien, no te voy a molestar. No,
6: voy a comprar falopa. Comprar falopa y no puedo... Voy a comprar falopa, amigo.
2: Se estaba yendo de viaje por el fin de semana largo y respondió eso en el móvil.
1: Yo sabes dónde lo veía siempre a Capusotto, en la cancha de Racing.
2: Claro.
1: Soy fanático.

0: Racing, siempre lo veía, va, siempre no, pero cada tanto me lo cruzaba a Capusotto, un personaje total, sí.
1: Hermoso personaje, así que...
0: Escúchame, Luis.
1: Sí.
0: ¿Sabe quién viene en un ratito, no?
1: Sí. Un tipo que admiro mucho.
0: Sí, yo creo que lo vamos a invitar a Franquito a que venga.
2: Acá estoy, boludo.
0: Porque me parece que va a estar bueno que hables con él, ¿eh?
1: Viene sin que lo inviten.
0: Sí.
2: Pasa, boludo. Él necesita hablar conmigo.
0: Entonces. Bueno, ahora vamos a ir a una tanda y a la vuelta, en un ratito, además, tenemos gente que sabe con Adrián Puente. Dale.
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0: Bueno, ahí tenemos gente que sabe, tenemos a un amigo. A mí me da mucha alegría que haya venido acá, que es Adrián Puente. Ustedes lo conocen porque lo ven en la tele. Hace mil años, ¿no? Porque tiene mi edad, es 1970. Bueno, Adrián Puente, ustedes saben, periodista especializadísimo, vamos a decirlo así, de la Fórmula 1, que está publicando para Editorial Planeta, Una Pasión Argentina, F1, Telemétrico. Adrián Puente, que está aquí con nosotros para gente que sabe, obviamente que sabe de un montón de cosas, pero sobre todo de esto, de Fórmula 1. ¿Cómo andás, Adrián, querido? Gracias por venir. Tato,
1: ¿cómo andás? Buenas noches, gracias por la invitación, por estar acá, lugar tan lindo. Che, que... ¿Qué dibujo aquel,
0: Te mandaste. Porque nos pusieron atrás.
1: Me impresiona.
0: Estamos los dos disfrazados de...
1: Somos del equipo...
2: El equipo de Williams.
1: Sí, antes incluso. Es el equipo de Franco en Fórmula 2 ese.
0: Mirá.
1: Estamos montados ahí en el equipo de Franco en Fórmula 2.
2: Mirá vos.
0: Sí, ¿anduviste alguna vez en uno de esos autos, no?
1: No se puede. No, hubo una época que algunas escuderías hacían los biplaza, que te llevaban. Muy despacito, te llevaban. Lo que sí se usa hoy es una hot lap, que lo hace una marca muy famosa de neumáticos, que te lleva a hacer una vuelta en un auto deportivo, ¿no? De Fórmula 1, que te lleva con un piloto.
0: Y te van mostrando acá que gira llega.
1: Te llevan rápido, te llevan muy... No, te llevan muy rápido.
3: ¿Y
1: 280? No, te llevan.
0: ¿Y no te da miedo?
1: Y un poco te es la adrenalina, esa cosa, ¿viste? Vas atado hasta los dientes, te digo, igual, no te moves, pero...
0: 280 es una barbaridad.
1: Es una locura, pero el tipo que te lleva, estos tipos son...
0: Saben todo.
1: No, te pueden manejar un cohete a la luna, son una cosa de lo...
0: Vos sabés que el libro que presenta Adrián, yo me lo estuve devorando, lo tengo ya todo marcado, bueno, esas cosas que uno hace. Es extraordinario porque en realidad es un recorrido sobre la vida de la Fórmula 1, pero también es un recorrido sobre la tuya.
1: Sí.
0: Y arranca con una anécdota que yo le decía, a mí pasó lo mismo. Y supongo que a muchos argentinos, sobre todo, bueno, ni hablar de italianos, o en otros lados también, pero digo a los argentinos, que es esta cosa de... que a los 4 años lo despertó el padre a Adrián y dijo, che, vení que corre Reutemann.
1: Claro.
0: Y viste la carrera de Reutemann con tu papá y ahí cambió tu vida.
1: Y sí, se dio vuelta. Me acuerdo más de cuando me despertó que de la carrera.
0: Es increíble.
1: Pues esas cosas locas, viste, que uno guarda en la memoria. Es como cuando mi abuelo me llevó a la cancha de Vélez a ver a River. Yo tenía 5 años. River bicampeón después de un montón de tiempo.
0: Sí.
1: Ahí me enamoré de River porque esos locos llenaban la cancha, era una cosa de loco.
0: Claro.
1: Y me acuerdo que estaba contra el alambrado. Esa foto es lo único que me acuerdo de ese día, ¿viste? Y acá un poco parecido, porque imagínate que en esa época estaban discontinuadas las transmisiones también, ¿no? Era que tenías todo televisado.
0: No, claro.
1: Yo creo que tenías 2 o 3 al año y punto, no estaba lo que es hoy. Pero sí, fue una cosa de locos, ahí cambió todo.
0: Qué bar, yo me acordaba, a mí me pasó muy parecido, y debe haber sido más o menos en la misma época. No sé, vos uruguayos y en Uruguay también pasaba eso.
4: No solamente, esto que dice Adrián, que se transmitían algunas carreras por televisión, había una radio uruguaya que iba a relatar la radio, las carreras en la época de Reutemann, en los 70, iba a Europa, transmitía desde allá.
3: Wow.
4: Para entender la locura que generaba otro tiempo, menos televisión, la radio con más panorama para estar presente y otro poder adquisitivo. Pero había una radio que iba y transmitía las carreras de Fórmula 1 por radio desde los circuitos en Europa.
0: Qué maravilla.
1: Pero ¿sabes lo que asentó más eso? Esa cosa de no despegarte más de la Fórmula 1, el hecho de jugar a la Fórmula 1. Porque yo me acuerdo que eso coincidió. ¿Te acuerdas los autitos Jet?
0: Pero por supuesto.
1: JET. Sí.
0: Para escucharme en la playa.
1: Hizo una edición de autitos de colección que entre los más vendidos de ese momento era el Brabham de Reutemann.
0: Sí, señor.
1: Debutó en ese año 74.
0: Sí, señor.
1: Que todos queríamos tener ese autito. Te matabas por ese autito. Bueno, por supuesto, mi viejo me lo consiguió. Y después vinieron los que vos le ponías masilla.
0: Exactamente.
1: Plástico.
0: Adelante se le ponía para que tuviera peso.
1: Exactamente. Entonces era más lo que jugabas que lo que veías realmente, porque lo que veías era limitado.
0: Claro, yo
1: entonces no... vos te hacías el mundo. Claro, propio de
0: es
1: eso.
0: Es un buen dato, porque yo en mi memoria veía la carrera entera. Vos decís que ni loco veíamos la carrera entera, veíamos ratos.
1: Veíamos ratos, algunas que iban en directo las veías así enteras, pero si el calendario tenía 11, 12 fechas, vos veías 6.
0: Claro. Claro.
1: Porque todavía no había empezado ni la época de Bernie Eccleston, que vendió
0: que revolucionó
1: a todas las cadenas,
0: la historia, ¿no?
1: Las obligó a televisar.
0: Claro. ¿Ves? Ahí se revolucionó toda la Fórmula 1.
1: Fines de los 70 en Europa. Después fue madurando acá.
0: Y después se inventó eso de que se corra en otros lados fuera de Europa, que ahí está,
1: claro.
0: Ahí lo globalizó todo, ¿no?
1: Sí, sí, porque él tenía fuera de Europa muy poquitas, un Japón, un Sudáfrica, Argentina.
0: Ah, claro, un momento. Argentina estaba.
1: Y algunos rotativos, alguna vez iba, entraba y salía de Estados Unidos, ¿viste? Y después entró cuando... Es el primero que rompe la cortina de hierro en plena Guerra Fría. ¿Vos me entendés lo que te estoy diciendo? O sea, salta la cortina de hierro. ¿Dónde? Y mete una carrera en Hungría.
0: ¿En Hungría?
1: En Budapest, el año 86.
0: ¡Wow!
1: Que todavía no había caído el muro.
0: Bueno, yo tengo un recuerdo muy, muy impactante en mi vida emocional, más allá de este que compartimos de los padres, que fue durante la pandemia. La pandemia era un bajón todo.
1: Oh.
0: Sin embargo, había Fórmula 1. Y eso te salvaba. Yo tengo recuerdo muy presente eso.
1: Hizo un milagro la Fórmula 1.
0: Y es un agradecimiento total.
1: Hizo 17, un calendario de 17 fechas cuando son de 24 habitualmente. Algunas dos veces en el mismo lugar.
0: Sí, repetían.
1: En lugares estaban un poquito más libres del lío. A estadio vacío.
0: Sí, por supuesto.
1: Todo con barbijo. Y cualquier positivo, más de un piloto, salió eyectado.
0: Sí, salieron varios.
1: Algún mecánico eyectado, aislado, ¿te acuerdas lo que era eso en esa época?
0: Pero
1: y lo hicieron.
0: Y sin embargo lo hicieron. Deben haber ganado muchos adeptos en esa época.
1: Es que fue...
0: Por esa decisión, ¿no?
1: Fue el punto de partida de esta nueva era de la Fórmula 1.
0: Ah, ahí arranca.
1: Eso nos rescató.
0: Sí.
1: Era conectar con algo que era parecido a la vida.
0: Sí,
1: yo me acuerdo, ¿era eso la Bundesliga?
0: La Bundesliga también.
1: Había empezado el fútbol alemán, sí. Y creo que el NASCAR, ¿viste? Los óvalos en Estados Unidos.
0: Sí.
1: Hasta ahí. Entonces vos veías algo, ¿viste? Porque este
0: sí.
1: Drama.
0: Sí.
1: Entonces conectaste con eso, empezaste a entender la lógica y atrás viene la serie, ¿no?
0: Y atrás viene la serie, que es una maravilla. Vamos a hacer una cosa, vamos a ir al informativo. Yo te voy a anticipar ya. Que después del informativo, no solo vas a hablar conmigo, Carola, con el uruguayo José Gabriel Carvajal.
1: Ajá, ¿con quién más?
0: Con Franquito.
1: ¿Con Franquito? Pero acaba de correr de ahora.
0: No, pero nosotros...
1: ¿En serio?
0: Tenemos, siempre, acá siempre está.
1: En Canadá está, ¿eh?
0: No, ya vas a ver. Ya viene. Estamos volviendo a casa.
3: Primero. Las noticias más importantes del día, cada media hora. 8:30 de la noche, cielo cubierto en Buenos Aires, 10 grados 9 décimos la temperatura. Mauricio Macri llegó a Mendoza para relanzar al PRO. Con proyección a 2027 junto a Gabriela Michetti, el expresidente dijo que se necesita que el cambio avance y nunca más retroceda.
5: El PRO se propuso cambiar nuestro país en serio y plantamos la semilla del cambio, la semilla de la libertad. El país empezó a cambiar, pero lamentablemente en el 19 el ejército de demolición, como es llamado al gobierno de Alberto Fernández, se dedicó a desandar todos los cambios positivos que había hecho la Argentina. Pero por suerte, en el 23 el cambio arrancó de vuelta y nosotros hemos estado ahí, apoyándolo, ¿no? El esfuerzo de cambiar es grande, es muy grande, y a veces se enojan. Nosotros tenemos que estar ahí para explicarles que los cambios llevan tiempo, que necesitamos tener paciencia. Hoy lo planteamos justamente no como una crítica al gobierno, sino como una realidad de lo que cuesta el cambio. Porque estamos acá, como siempre hemos estado, sin especular, sin pensar en ningún proyecto político personal.
3: Paso en la carrera espacial, SpaceX lanzó una nueva versión del Starship, en lo que consideran una prueba clave para la NASA. El megacohete de unos 124 metros de altura despegó desde Texas en un vuelo decisivo para los planes lunares de Estados Unidos. La prueba se realizó apenas dos días después de que SpaceX presentara ante los reguladores financieros estadounidenses la documentación necesaria para cotizar en bolsa, en una operación que podría convertirse en una de las ofertas públicas iniciales más grandes de la historia reciente del sector tecnológico. cubierto en la noche de Buenos Aires, 10 grados 9 décimos la temperatura, 70% la humedad.
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14: Estamos con un gustazo, nos estamos dando en gente que sabe, con Adrián Puente, telemétrico, autor de Una Pasión Argentina, publicado recién por Planeta, y ojalá que, seguro que se va a vender, pero si no te va a servir a vos, porque es como poner un sello de esto es lo que soy, esto es lo que construí a lo largo de tantos años. Vos no sos tan grande, tenés 56, no.
15: Te has hecho un pibe.
14: Bueno, vamos a hablar un poquito de Fórmula 1 con Adrián, obviamente, y si hablamos de Fórmula 1 y de la pasión argentina por las carreras, por los autos, por los colapintos, por los todos, ¿cómo no sumarlo a Franquito, que está aquí con nosotros? Hola, Franco.
16: ¿Qué haces, boludo? ¿Cómo andas?
15: Ah, no te puedo ver.
16: Todo bien.
15: Recién estaba hablando de él. Acaba de terminar la sprint en Canadá.
16: Boludo, cuando me enteré que iba a estar Adrián, dije, olvídate, chabón, yo tengo que estar, boludo. O sea, es hablar con el número uno, ¿entendés? El que sabe todo, el que tiene la mejor de las ondas, las mejores transmisiones, telemétrico. Siempre lo veo y además, más allá de hablar con por WhatsApp,
14: sí.
16: Y es un crack, boludo.
14: Sí, igual sos bravo por WhatsApp, ¿eh? Me contestás 5 días después.
16: ¿Qué crees, boludo?
14: Sos fácil.
16: Explota el teléfono, chabón.
14: Ya sé.
15: Entrevista Rappi, yo me parece que no.
14: Entrevista Rappi, vos creo que sabe que,
16: encima,
14: que
16: boludo,
14: tiene que elegir a Puente, boludo.
16: Tengo al Tano Briatore que me rompe las guindas, boludo. No hables con tal, no des tantas notas, boludo. ¿Qué haga, chabón?
14: Debe ser difícil, o sea, ser Franco Colapinto, ¿no?
15: Es muy bravo. Más en fines de semana de carrera, en ese ecosistema, todos los pilotos son semidioses, quieras o no, es como, viste, es una locura.
14: Claro.
15: Es una locura, el nivel de demanda, y hoy los pilotos son pymes caminando, viste, o sea, tienen un montón de acciones comerciales, o sea, vos mirás cómo corren y punto, pero vos cuando viajás, vos vas una semana antes, generalmente ese es el promedio, vas una semana antes, y los tipos están 4 o 5 días cumpliendo con infinidad de compromisos comerciales, grabaciones comerciales, cosas, o sea, y son pibes, viste, se cansan, se
16: pudren. Me explotan, boludo.
14: Que el gorrito y todas esas cosas.
16: No, todo, o sea, me saco el abrigo, boludo, tengo que mostrarlo porque me están filmando, después, no sé, me peino, tengo que hacer una publicidad.
14: ¿Y ahora que tenés novia, cómo lo llevas?
16: Está
14: bravo eso.
16: Me dio buena suerte, wey, boludo.
14: Pero es una chica sencillita. Menos mal que no se enganchó, perdón, Franco, con la otra, ¿cómo se llamaba? La rubia.
17: La
14: China Suárez. Una de esas te liquidaba.
15: Está en Turquía, menos mal.
14: Sí.
15: Está en Turquía.
16: Pero estuvo linda, la pasé lindo,
14: boludo. Sí, Adrián, la locura de los argentinos por el automovilismo viene de hace muchos años, pero se consagra con Fangio, obviamente, sí.
15: Sí, no, bueno, Argentina tiene cultura de automovilismo.
14: Cultura, es
15: que
14: cultura
15: otros países eso. No tienen.
5: ¿Por qué prendió acá?
15: Bueno, primero por eso, porque vos tuviste a Fangio, a Froilán González, a Onofre Marimón, tuviste a Reutemann, tuviste a Zunino, tuviste, aunque esporádico, porque hay otros países que es constante, pero en este más o menos tuviste cierta regularidad. Carreras acá se forjó una cultura automovilística. En el medio siempre tuviste el turismo carretera, que a nivel local es una pasión indiscutible.
14: Tremenda, sí.
15: Ahora, después entran todos los fenómenos de la modernidad, que es lo que señalamos recién, una categoría que pegó fuerte en pandemia, que tuvo una serie con una expansión descomunal a escala planetaria. Donde Argentina...
14: ¿Cómo se llama la serie para que nos escuche ahí?
15: Drive to Survive.
14: Exactamente.
15: Sí. Netflix. Que tiene ya como 7-8 temporadas, yo ya me perdí. No sé por dónde va. Es una locura, porque además cambió el guión de la Fórmula 1, ¿no? Lo endulzó un poco, empezó a explicar o mostrar la cosa desde otro lado.
14: Lo humanizó.
15: Hay mucho de cuestiones humanas que no se ven. Más allá de que esto sea un producto hecho para atraparte un poquito, te corre a veces de cierta realidad, pero está muy bien logrado. Y después películas que han salido en el medio que forjaron también esto, ¿no? Pero después, en esta lógica de la nueva comunicación, te aparece un tipo totalmente viralizable como es Franco. Entonces hay un encadenamiento de cosas. No hay mejor producto para las redes sociales que Colapinto. O sea, es más fenómeno de redes sociales que de la vida real, porque todavía está madurando su vida en la Fórmula 1.
14: Es un nene.
15: Es un nene, está verde todavía.
14: Claro.
15: Está verde. Pero ya conquistó por el otro lado media humanidad.
5: Es un nene, pero a la vez, cuando ves en las presentaciones, hay muchos que son muy chiquitos.
15: Cada vez más, sí.
5: Claro, los veo y digo, más. Son...
16: ¿Cuántos años tiene Kimi Antonelli?
5: Kimi Antonelli.
15: Sí, pero pará, este año debutó Arvid Lindblad, inglés, en el equipo Racing Bulls, 18 años recién cumplidos.
5: Claro.
14: ¡Qué locura!
15: Le sacaron la superlicencia antes de los 18 con un permiso especial para que pudiera agarrar el auto que iba a manejar ahora el año pasado, porque si no, no podía agarrar. Una locura.
5: Claro, no son los señores que estabas acostumbrados a ver, ¿no? Los
15: Schumacher.
5: Bueno, pero estamos viejos nosotros, ¿no?
14: Claro. Fangio era un tipo grande cuando corría en Fórmula 1.
15: Debutó a los 39 años.
14: Claro.
5: Increíble.
14: Era otro mundo. Era otro mundo.
15: Otro mundo. Lole se fue a los 42 años de la Fórmula 1. Otro mundo.
14: Una de las cosas que tiene el libro es que cuenta, bueno, obviamente que contás toda la historia y demás, vos resaltás mucho la idea del cambio permanente como motor de éxito.
15: Sí.
14: La Fórmula 1 cambia todo el tiempo, incluso las normas, todo el tiempo está cambiando todo.
15: Sí, sí, cambia, por lo menos cada 5 años hay cambios estructurales en la Fórmula 1. Pero ¿cuál es el tema? Vamos a preguntarme, ¿y por qué lo hacen? Porque hay un momento donde se pasan de rosca. Entonces, si vos los dejás a los ingenieros, están... a 400 kilómetros por hora.
14: Te hacen un cohete a la luna.
15: Es claro. Un pelote, los tenés que parar, porque los tipos agarran el reglamento y lo que buscan es lo que no está escrito.
14: Claro,
15: lo
14: gris.
15: Es así de fácil. Sí. Y el más inteligente gana. Te inventan cosas y de repente empiezan a sacar ventajas que son inéditas.
14: Ahora, sin embargo, siempre hay 3-4 equipos que son los que ganan.
15: Sí.
14: Sí. ¿Por qué es eso? Porque tienen más presupuesto, mejores ingenieros.
15: Básicamente los mejores cerebros. Sí, son todos muy buenos. Vos pensás que son todos ingenieros astronáuticos, o sea, son tipos que están formados, seteados en la NASA. Hoy te están acá y después se van a un proyecto de un cohete a Marte, con Elon Musk.
14: Claro.
15: O sea, a ese nivel te estoy hablando. Son tipos que mandan a los pilotos a entrenar a centros astronáuticos, por el tema de la fuerza G y todo lo demás. O sea, los pilotos no son deportistas, son astronautas.
14: Qué bueno es.
15: Pero realmente porque la exigencia física está a ese nivel uh-huh. astronáutico.
14: Uh-huh.
15: Entonces, en consecuencia, tenés que tener esos cerebros que contrarresten todos los impactos de gravedad que tiene un piloto dentro de un auto a 350 kilómetros por hora. Uh-huh. Es una locura.
14: Uh-huh.
15: Y hay mejores y hay peores. O hay tipos que necesitan de más tiempo y otros de menos tiempo.
14: Claro.
15: La ingeniería del desarrollo. Entonces, bueno... es como todo, los mejores están en Red Bull, están en Ferrari, están en Mercedes, ¿no? Va por ahí un poco el tema.
14: Claro.
15: McLaren.
14: Y los presupuestos que son enormes.
15: Sí, sí, ahí tenés dos cosas. Vos tenés un límite presupuestario para desarrollar, que eso lo impusieron hace un tiempo para que igualar un poco.
7: una especie de fair play,
5: hoy democratice un poco.
15: Sí, entre comillas, porque no lo logra, pero vos decís, bueno, en épocas, bueno, hace 20 años, no hace tanto, sí, Ferrari te gastaba por año una locura y los más pobres hacían lo que podían. Hoy tenés 240 millones de dólares de desarrollo del auto, nada más por año. Ahora, vos al piloto le pagás lo que querés, al ingeniero le pagás lo que querés, el túnel de viento que tenés lo ponés de última jecana, gastá la guita que quieras, o sea, pero lo que es desarrollo específico del auto, tenés ese cupo, digamos, ¿no? Pero igual, el que tiene las mejores herramientas gana.
7: ¿Vos te haces hincha de algún corredor o mantenés como una distancia? ¿Cómo es
15: no,
7: eso?
15: No soy hincha de ninguno. En particular, a veces siempre terminás un poco del lado del que viene remando atrás, ¿viste? A ver si llega.
7: Pero los pocos así. Los que escuchamos los relatos, los que vemos la tele, siempre creemos que saber para quién hincha uno. ¿Para quién hinchan ustedes? Sí. Que son los que están ahí.
15: No, ahí estamos con Franco a morir.
7: Bueno, ahora sí, ahora es fácil porque lo tenés a Franco.
15: Sí.
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1: Seguimos volviendo a casa, está visitándonos hoy en Gente que Sabe, nada más y nada menos que Adrián Puente, con Una Pasión Argentina, un libro hermoso, cómprenlo, regálenlo, sobre la Fórmula 1, sobre lo tuerca de que somos los argentinos. Bueno, ya hablamos de Fangio, pero después Reutemann.
2: Me encantó el arte de tapa, boludo, está buenísima.
1: Bueno, porque es tu auto.
2: Y sí, boludo.
1: Franco.
3: Lo prestás, ¿no?
1: Y ahora, yo te voy a pedir que se lo dediques a mi hija Miranda, que fue
3: Dale, encantado, sí, que nos conocimos hace poquito.
1: Porque hablábamos un poco fuera del aire que se ha generado una pasión por la Fórmula 1 en los jóvenes de una manera increíble.
3: Sí. Bueno, porque alguien habla su idioma también, ¿no? Y Franco habla el idioma de los jóvenes y tiene...
1: Claro.
3: Franco es un poco... le resulta mucho más fácil conectar con el mundo real, ¿viste? Como pasó en Palermo, que se bajó del bus turístico, se tiró arriba de la gente.
1: Sí.
3: Eso le sale muy bien, es natural en él, y le cuesta mucho más la formalidad.
1: Claro.
3: De lo que lo rodea, las entrevistas. Vos pensás que no solo me atiende a mí o a Fossaroli, atiende a los ingleses, a los franceses, a los
1: italianos. ¡Pobre, cómo vas! ¡Qué agotador!
3: Mucho,
4: es
3: mucho.
4: I'm so happy to start in there. No, es un quilombo, chaval.
1: Con Fossaroli, ¿cómo te

0: recordás?
1: Ah, un amigo toda la vida. No, con Juan. Yo a Juan lo conocí camarógrafo hace 30 años.
2: ¿Era camarógrafo él?
1: Sí, sí.
2: Personaje.
1: Sí.
2: Todos ustedes son unos personajes.
1: Él más que
2: está yo. Bueno, él más que vos. Pero está bueno porque al final la gente quiere pasarla bien, divertirse. Obviamente que va a aprender, pero también pasarla bien.
1: Es que se trata de eso, Tato. Yo te digo. En esto de reinventar un poquito, reinventar me parece una palabra muy fuerte para esto, pero un poquito uno pone de lo suyo, adaptarlo. Esto te tiene que divertir, te tiene que hacer pasar un buen momento. Para sufrir está todo lo demás.
2: Exactamente.
1: O sea, vos llegás un domingo, dos horas, independientemente de un resultado, lo lindo es que vos veas un lugar en el que se desarrolla una carrera que tal vez no lo conozcas nunca, puede ser hoy Montreal, por ejemplo, y entrarle a la ciencia y entrarle a la cultura y a las costumbres, y en ese contexto se disputa un hecho deportivo de esa magnitud. Yo soy muy, muy fanático de la geografía y la historia, ¿no? Me acompaña.
2: Ah, mira qué bueno.
1: Y me gusta enmarcar mucho. Me gusta enmarcar mucho lo que está pasando. No es lo mismo correr en Canadá que la semana que viene en Monte Carlo y después en Barcelona y después cruzarte a Suzuka, Japón. No tiene nada que ver una cosa con la otra.
2: Es extraordinario que haya una disciplina deportiva que pueda hacer eso durante todo el año.
1: No, y aparte vos ves la logística. Vos pensás que este fin de semana se corre en Canadá. Después hay un fin de semana de descanso y se corre en Monte Carlo.
2: Claro.
1: Si vas ahora en Monte Carlo, ya.
2: Están preparando la
1: pista. El circuito está listo y el 50% del volumen de las cosas que trasladan las escuderías ya está allá. ¿Entendés? Con la antelación.
2: Sí, es una logística.
1: Que manejando para que eso suceda.
2: Una logística descomunal y un nivel de organización, ¿no?
1: Es una locura. Y algún día, si alguien se quiere entretener y tiene la posibilidad de ir a una carrera, quédate 10 minutos más cuando va después de la bandera cuadros.
3: ¿Qué pasa? Porque
1: cuando estás en el podio, que vos ves los pilotos, el champán, alrededor de eso que la tele no lo muestra, vos ves un movimiento hormiga, donde todo eso se está desarmando en simultáneo. Y a la noche no quedó más nada. es una locura. Ah, y no camines cerca de las ni de las grúas, ni de los tractorcitos, ni de los camioncitos, ni de nada, porque te llevan puesto.
2: Hay escenas que contás en tu libro de verlo a Hamilton, ya dijimos, a Schumacher.
1: Sí.
2: Los tipos no paran nunca, ¿no? Son hiper profesionales.
1: No, y los número uno te das cuenta porque son número uno. Ahí cuento un par de detallecitos, cosas. ¿Qué es lo que diferencia un buen piloto de un piloto de excelencia?
2: Porque cuando uno ve las carreras, las diferencias de segundos, de tiempos, son de mínimas.
1: Claro, claro.
2: ¿Y cuál es la diferencia entonces?
1: Es que un centímetro de un neumático, más para la derecha o más para la izquierda, es una milésima.
2: Sí.
1: Una milésima a lo largo de una vuelta puede transformarse en una diferencia cada vez más grande, multiplicado por 70 giros en una carrera, son 10 segundos de diferencia. Pero en algún momento eso vos lo tenés que leer, lo tenés que ver, lo tenés que palpar. Por eso es muy importante el tema de los ensayos previos. Porque hay un momento donde vos visualizás dónde poner el neumático, dónde poner el volante, con qué radio de giro lo tenés que hacer, a qué velocidad es la ideal. Es una locura.
2: Y la precisión con la que después lo aplican.
1: Te voy a contar una anécdota. No me acuerdo ya si la escribí, pero será para el segundo libro. Si no la escribí. Viste que llega un momento que ya no sabes si lo escribiste o si lo contaste.
2: Es verdad.
1: Cuando Fangio gana su primer Mónaco en 1950, se da una cosa muy particular en Monte Carlo. En ese momento, la ribera de Monte Carlo estaba mucho más expuesta al mar.
2: Claro.
1: Y el circuito estaba mucho más expuesto al mar. Uh-huh. ¿Qué pasó un día en plena carrera? Una ola se zafó, se pasó de rosca y se metió en el circuito. Se mojó todo y quedaron 7, 8 autos, todos arrastrado por la bola, hecho pelota. Fangio venía de atrás de esa situación. Imagínate la época, años 50, no radio, carteles con suerte, nadie te avisa nada, ningún dato, ninguna cosa. Fangio se da cuenta que la tribuna, cuando él dobla, miraba para otro lado. ¿Por qué? Él veía la nuca de los tipos con sombrero.
2: Qué bueno.
1: En vez de mirar hacia donde él venía. Como le cambió el matiz de la tribuna, dijo, acá pasó algo.
2: Y frenó.
1: Entonces, frena antes y los pasa a todos y termina ganando la carrera.
2: Un genio.
1: Bueno, de eso puedes traer a cualquier piloto al tiempo de hoy, y es la interpretación de los datos con otro tipo de tecnología, pero que están adelantados un montón de tiempo.
2: Che, odio que hayas venido tan... Va, viniste en el horario, pero se nos fue el programa. Yo me quedaría hablando todo.